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1: antes de presentar esa canción, nuestros oyentes ahí nos siguen enviando reportes de movilidad al WhatsApp Olímpica. Son las 7 de la noche, 14 minutos. 7:14, reportes de movilidad al WhatsApp 320-650-1059. Fonseca, antes que el tiempo se vaya.

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Bueno, señoras y señores, en Olímpica Estéreo 105.9, aquí estamos en la noche olímpica, la tusa de la noche olímpica. Señoras y señores, en Olímpica Estéreo a esta hora, 320-650-1059, nuestro WhatsApp olímpica.

abrazo para todos en Olímpica Stereo. Hoy, noche de Anónimos. ¡Anónimos! ¿Cuál ha sido esa noche que usted no ha podido olvidar? O a ese pelito que usted no ha podido olvidar. Notas de voz ya mismo al WhatsApp de Olímpica Stereo. 320-650-1059. 320-650-1059. ¿Cuál ha sido ese pelito esa noche que usted no ha podido olvidar? Solo para Anónimos, pues no me van a decir el nombre y no quieren. Si lo quieren decir, bien, por ahora. Porque ya venimos con invitados especiales con Olímpica Stereo 105.9. Así que, invitados ahí con Olímpica. Ya les contamos, mejor dicho, ya les contamos en Olímpica Stereo 105.9. Que está Jesse Uribe y Gali Galeano.

0: Estéreo 105.9. A esta hora, señoras y señores, antes de que suene esta canción, estamos en la noche olímpica. Y aquí estamos, señoras y señores, compartiendo con todos ustedes en esta noche olímpica con invitados especiales. Sachin y Rayita. Damos la bienvenida a Sachin. ¿Cómo está, mi hermano? Bienvenido a Olímpica Estéreo.
1: Estimado Romeo, qué rico de nuevo esta invitación acá. Gracias a todos por escucharnos. Y tenemos temas muy interesantes.
0: Oh, muy interesantes, hombre. Que no, esos temas de pareja que tanto nos gusta y que a veces ni siquiera tocamos, pero que también tenemos ciertas reglas en pareja. Pero que esas reglas se vuelven no firmadas en un papel, pero sí como necesarias, o se vuelven, ¿cómo diría yo? Como
1: acuerdos.
0: Acuerdos, pero esos acuerdos a veces se dan conociendo a la otra pareja. Entonces, hoy vamos a tener un tema bastante interesante, Sachin, que el tema es... ¿Qué no es negociable
1: en pareja?
0: En pareja o en la relación.
1: ¿Qué no te gustaría o qué no sería negociable para seguir fortaleciendo la relación?
0: Ok, nuestros oyentes nos pueden enviar nota de voz de una vez. El tema está muy claro. ¿Ustedes qué no negociarían? ¿Ustedes qué no negociarían a través del WhatsApp? ¿Qué no negociarían con la pareja? No, lo que pasa es que yo no negocio, por ejemplo, los domingos.

0: ¿Ustedes qué no negociarían en pareja? Por ejemplo, no, un domingo. Yo el domingo no lo voy a negociar. El domingo es el domingo de salir en familia y estar en mi casa y ya, chao. O el domingo, yo no voy a negociar que el domingo siempre voy a jugar baloncesto en las mañanas. Entonces, mi amor, lo siento, pero mi domingo es a jugar baloncesto. Ah, o sea, temas como así, ¿no?
1: Sí, sí, sí. ¿Y qué llegarías a un acuerdo diferente?
0: Ajá.
1: En caso de que ya la monotonía de hacer lo mismo, sí, todos los domingos comience a generar roce en la relación.
0: Ok.
1: Pero que no negociarías. ¿Qué sería, okay, para ti uno contundente?
0: Oyentes, en Olímpica Estéreo 105.9, ¿qué pasa cuando ya se rompen esos acuerdos? Lo que pasa es que es muy maluco, por ejemplo, muy maluco en pareja cuando uno le pone condiciones, Sachin.
1: Sí.
0: Muy maluco cuando uno le ponen condiciones y le dicen a usted, mire, lo que pasa es que yo soy así y de malas, y si no le gusta, pues suerte.
1: Pero fíjate que ahí hay un punto interesantísimo. Ajá. ¿Por cuál razón yo como pareja de ti,
0: ajá,
1: no quiero hacer cambios para mejorar la relación?
0: Ok.
1: Si eso es un negocio de dos, ¿por qué yo, sí, como individuo quiero pensar solo en mi bienestar, en mi interés,
0: ajá,
1: en mi... En lo que yo gano siempre?
0: Ok.
1: Cuando somos pareja y comenzamos a crecer en pareja, siempre va a llegar un punto en donde ambos necesitamos llegar a acuerdos,
0: sí,
1: para no interferir en que lo que yo diga es la única palabra y la última verdad y de ahí nadie se mueve.
0: Ajá.
1: Eso es como un jefe, pero no estamos con una jefatura, estamos, sí, en una relación.
0: Sí, es verdad.
1: ¿Cómo fortalecemos una relación para que no se vuelva una jefatura? Que ahí, sí, es donde se rompen las relaciones. Y hemos visto muchas relaciones de pareja en donde eso individual comienza a generar ruido y, ajá, quiebra la relación tarde o temprano.
0: Sí, es verdad. Entonces, ese tema, ¿cómo se puede abordar en parejas? Porque es que hay, por ejemplo, hay acuerdos no negociables que ni siquiera uno necesita hablarlo, sino que ya... con la pareja ya uno se va dando cuenta de acuerdo a los comportamientos que ha tenido con la pareja en la relación. Si uno conoce a una pareja y sabe que no le gusta algo, pues sabe que ahí no se va a meter,
1: claro,
0: o sea, no va a romper ese, claro, ese vidrio para traspasar a algo que la pareja no quiere que pase.
1: Le pongo un ejemplo, recién que nos casamos con mi esposa, ajá,
0: sí,
1: una de las tareas que ella hacía era doblar la ropa.
0: Ajá.
1: Y todo el mundo dice, qué boba de doblar la ropa.
0: Sí, sí, sí, sí.
1: Pero resulta que ella tenía una forma de doblar la ropa y para ella era una única verdad.
0: Ajá.
1: Inicialmente. ¿Por qué?
0: Sí.
1: Porque lo trae de su sistema familiar.
0: Sí.
1: Cuando entramos a crear un nuevo sistema familiar, necesitamos crear nuevos acuerdos.
0: Ajá.
1: Y crear formas de sabernos combinar como dos mundos. Porque siempre vamos a ser dos mundos, no vamos a ser uno solo. No nos fundimos en una relación de pareja, no.
0: Ajá.
1: Nos complementamos dos mundos para crear una misión de vida, un propósito de vida.
0: Sí.
1: Entre dos mundos, pero siempre vamos a ser dos.
0: Okay.
1: ¿Qué traemos de nuestro sistema familiar de origen? Que tarde o temprano puede comenzar a generar incomodidad en nuestro nuevo sistema familiar.
0: Uh-huh.
1: ¿Qué pasó? Que yo doblaba la ropa como a ella le gustaba.
0: Ajá, ok.
1: Ya hacía ella, la desdoblaba y la volvía a doblar.
0: Ok.
1: Inicialmente uno como que dice, bueno, no es relevante.
0: Sí.
1: Sin embargo, yo decía, ¿yo para qué la doblo si ella va a hacer el trabajo?
0: Ok.
1: Y yo dejé de hacer cosas. Pero entonces a ella no le gustaba que yo dejara de aportar. Mm. Pero no sabía qué estaba pasando.
0: Okay.
1: ¿Me entiendes? Son movimientos sencillos que no nos damos cuenta que se vuelven una única verdad.
0: Sí, total.
1: Cuando entramos a la relación, qué incómoda.
0: Ajá.
1: En ese momento de por cuál razón mi estilo,
0: sí,
1: de doblar una camisa no es el mismo estilo e incomoda a la otra persona.
0: Ajá.
1: Son cosas sencillas. Hay que hablarlas.
0: Sí.
1: Parece tonto, pero hay que hablar hasta eso. De, yo las doblo de esta manera, ¿por qué no permites que yo haga esto hoy?
0: Y pasa,
1: no sé, la otra semana.
0: Pasa exactamente lo mismo cuando, bueno, ya que hablamos de temas de organización en el hogar, la forma como tender la cama, ¿sí me entendés?
1: Igual.
0: Es igual, la forma como tender la cama, cómo lavar los platos, o pasa totalmente cierto. Lo que pasa es que ahí es cuando uno tiene que entrar a mirar ciertas cosas de la relación, salgámonos un poquito del contexto de la casa, pero hay que tratar de entender algunas cosas de la relación, que si tú lo estás haciendo mal o lo haces a media y la otra persona pues lo hace mejor, pues trátalo de hacer mejor. ¿Sí vengo a entender?
1: Claro, claro, aprendo
0: sí,
1: mi pareja.
0: Exactamente.
1: Sí, claro. Eso es otro paso más avanzado todavía. Me dejo enseñar.
0: Epa.
1: Hay que tener humildad.
0: Así es. ¿Qué dice nuestro oyente? A esta hora vamos a escuchar, señora y señor, nuestro oyente. Hola, Olímpica Estéreo.
2: Hola, amiguitos de la Tusa Olímpica. Mi Rome hermoso.
0: ¿Cómo estás, mi amor?
2: Lo que yo nunca negociaría es que primero mi hijo, segundo mi hijo, tercero mi hijo.
0: Ajá, ok.
2: Siempre va a estar primero antes que cualquier persona y eso no se negocia nunca.
0: Ok, listo. Ahora sí. No escuchaste así porque estábamos ahí. Bueno, él ya dice que hay algo que no va a negociar. Es que primero el hijo, segundo el hijo, tercero el hijo. Y para siempre el hijo. O sea, que hay cosas que no se van a negociar. Y que obviamente uno tiene prioridad en la vida. Me parece muy respetable y obviamente totalmente cierto de que uno no pueda poner a otras personas por encima de los hijos. En el caso, obviamente esto pasa mucho cuando la pareja es, puede ser una madre soltera. Y la pareja de la mamá no es el papá del niño.
1: Bueno, ese sería una excepción.
0: Sí, claro.
1: Pero la pregunta sería, el día que el hijo se vaya, ¿a qué se va a dedicar?
0: No, pero es que tampoco podemos pensar en eso una vez. O sea, disfrutarlo hasta el momento y dejar, yo creo que esos temas así, mi querido Sachin, decir, no es negociable hasta que mi hijo...
1: Ok, ¿y después qué harías? ¿Cómo llenas ese espacio en donde le dedicabas más del 50% de tu propia vida a tu hijo?
0: Okay.
1: ¿Qué vas a hacer en ese momento? Yo siempre le pregunto a las parejas que van a las sesiones de coaching, entrenamientos y capacitación, les digo, si ustedes no tuvieran hijos, ¿qué los mueve en este momento? ¿Cuál sería su motor? Y muchas parejas dicen, no sé.
0: Sí, claro. O sea, se frenan y se enfocan.
1: Se frenan. Y cuando se va el hijo de casa, entran en un conflicto ni el más impresionante.
0: Sí, señor.
1: En depresión, se enferman, el cuerpo les cobra les pasa su cuenta de cobro.
0: Ajá.
1: Porque no se pueden ver a ellos mismos.
0: Sí.
1: Eso también hay que mirarnos como individuos. Sí, los hijos son importantes. Sin embargo, son prestados. Ustedes son guías, no son dueños.
0: Sí, es verdad.
1: Y eso es lo que hay que comenzar a diferenciar en de ahí en adelante. ¿Qué hago yo estando solo o sola?
0: Ok. Bastante interesante el tema. Bueno, señoras y señores, hay mucha tela que cortar en esta noche olímpica, en esta noche de la Tusa Olímpica. Entonces ustedes nos van contando ahí qué es lo no negociable con su pareja. ¿Qué no negociaría con su pareja? Y nos van contando ahí a través del WhatsApp Olímpica 326501059. Tenemos mercadazos, tenemos bolos de tanqueo y mucho más. Así que bueno, pilas con Olímpica Estéreo. Son las 8 de la noche, 26 minutos. Ya regresamos a esta hora en Olímpica Estéreo.

0: esta hora, que nos dejan nota de voz. ¿Qué no negociaría con su pareja? Los quiero escuchar a esta hora. Hola, buenas noches, Olímpica Estéreo.
1: Buenas noches, Olímpica. Yo estoy escuchando Olímpica Estéreo para participar sobre el tema de la noche de hoy. En mi caso, yo no dejaría que mi suegra, ajá, tomara decisiones sobre, pues, primeramente la relación entre mi pareja y yo, y mucho menos, digamos, sobre tomar decisiones sobre mi hijo y que, digamos, no esté de acuerdo yo, porque, pues, por encima de la familia, cuando ya hay un hijo, pues hay que darle prioridad. Entonces, en ese tema, pues, digamos, no estaría de acuerdo que mi suegra, digamos, colocara una decisión y pasar por encima mío. Epa. Estoy escuchando Olímpica Estéreo para participar por bonos de tanqueo. Muchas gracias.
0: Listo, parita. Me parece algo muy lógico. Me parece algo buenísimo, ¿sí o qué? Buenísimo. Porque es que a veces, pues yo no sé, desde mi punto de vista, usted que es el experto, mi querido Sachin, uno ya tiene que, si uno eligió tener una familia, pues uno debe de afrontar esa familia como tal y no dejar, bueno, ellos ya formaron su familia,
2: sí,
0: o sea, allá ustedes con su familia, nosotros con la mía,
2: sí,
0: la de mis hijos con la de mis hijos, si formaron familia, ya está, ya, ¿sí o qué?
2: Así es, mi estimado Romeo. Una de las cosas que nosotros decimos en el tema de su

0: romper el proceso natural, el orden natural de crianza, se genera conflicto. Porque se meten, como tú dices, al sistema nuevo de otra familia que ya no es la propia. Ahí hay problema. Me parece muy interesante cuando él dice, yo decido por mi hijo. Sí.
1: Claro,
0: perfecto,
1: total.
0: Perfecto, porque es la responsabilidad y el compromiso con la vida que alguien asumió al traer un hijo a este mundo. Está perfecto. Sin embargo, tú escuchas sugerencias, pero la última decisión es de papá y mamá. Nadie más se puede meter ahí. En cómo crío, cómo educo, cómo le muestro creencias, miedos, valores, fortalezas a mis propios hijos.
1: Okay.
0: Alguna vez tuvimos una persona que dejó a sus hijos encargados de la abuela.
1: Sí.
0: Y se fue de viaje a hacer plata en otro país.
1: Ajá.
0: Volvió 5 años después.
1: Sí.
0: Y resulta que la abuelita tenía todos los crucifijos, todas las pulseritas,
1: camándulas,
0: todas las estampitas, y tenía a los nietos llenos de eso, de sus creencias religiosas.
1: Ajá.
0: A la persona, mamá y papá de esos niños, no les gustó. Sin embargo, yo les decía, ustedes en este momento no tienen el derecho de demandar sobre eso. ¿Por qué? Porque hubo una etapa de abandono.
1: Claro, total.
0: Eso es otro tema.
1: Sí, eso es otro tema totalmente diferente. Pero ¿qué pasa, Bengo? ¿Hasta qué punto uno dice, uno tiene el poder, la potestad de decidir sobre los hijos? ¿Hasta qué edad y hasta qué punto no lo puede hacer? Porque es que hay muchos pelados rebeldes de 11, 12, 13 años que dicen, no, yo ya estoy enfocado en mis ideales, y yo quiero tener el pelo largo, y yo quiero usar arete, y yo quiero tener mi grupo familiar.
0: Ahí hay dos puntos que será interesante tenerlos presentes. A nivel de constelaciones familiares y de configuraciones sistémicas,
1: sí,
0: se habla de que el hijo es responsable por sí mismo hasta cuando tiene la capacidad de procrearse.
1: Ah, ok.
0: Cada uno se pone su número, ¿sí?
1: Ok.
0: Y dos, si el hijo quiere un tatuaje, si el hijo quiere un piercing, si el hijo quiere produzca plata
1: y págueselo.
0: Y páguese. ¿Sí? Okay. Porque es que eso de que le...
1: No, pero esos chinos de hoy en día al sacarnos, no sé.
0: Ok, entonces ahí es donde viene el tema de qué tan responsables somos en saberlos guiar para saber si realmente un piercing a los 11 años es válido. Por lo general, yo esperaría que sean mayores de edad.
1: Ajá.
0: Es una sugerencia, porque no hay un número de que sí, que sí. No. Y no sería bueno colocarles una tabla en donde diga, hasta esta edad es importante un tatuaje. No. Ya el tatuaje, desde que sean mayores de edad, tienen la capacidad de elegir.
1: Sí, es verdad. Bueno, listo.
0: Hay una ventaja.
1: Ajá.
0: Después de los 12 a los 16... hay algo que se llama criterio propio, se forma algo que se llama criterio propio a nivel neuronal. Ellos tienen criterio propio ya cuando tienen la capacidad de procrear.
1: Ok.
0: Y si se van de casa, tienen que autosostenerse.
1: Así es.
0: No es de que me voy de casa, pero traigo la ropa que mi mamá me la lave. No, señor.
1: Okay. Bueno, listo, nos desviamos un poquito del tema conocido, pero quería hacer como ese pequeño paréntesis. Y en temas de pareja, pues obviamente ustedes nos van a dejar ahí. ¿Qué no negociarían con la pareja? ¿Qué no negociarían con la pareja? Oyentes de Olímpica Estéreo participando a esta hora. Hola, buenas noches.
2: Sí, buenas noches. Sí, no negociaría con... Buenas noches, Olímpica Estéreo se metió.
1: Ajá.
2: Sí, que importa. Y así no negociaría con mi pareja que se quisiera meter en el curso personal. Y eso no...
1: No, es que no lo entendemos muy bien. Yo creo que
2: no negociaría con... Buenas noches, Olímpica Estéreo se metió.
1: Sí.
2: Que vota. Y así no negociaría con mi pareja que se quisiera meter en el curso personal. Y eso no lo quisiera negociar.
1: No lo entendí.
0: Creo que es que no negociaría el que esté con otra persona.
1: La pareja.
0: Ok, el tema de la infidelidad.
1: Sí.
0: Tengamos en cuenta algo. Cuando una pareja se es infiel, porque acuérdate que no somos infieles a la pareja, sino somos infieles a nosotros mismos,
1: ajá,
0: a nuestros principios, a nuestros valores, a nuestras creencias.
1: Sí.
0: ¿Qué hizo falta en la relación de pareja? ¿Qué comunicación dejó de darse en la pareja para que comenzaran a buscar afuera? Tengan en cuenta eso, porque una persona que busca ser infiel o que se es infiel a sí misma, ¿para qué está buscando algo afuera?
1: Ajá.
0: ¿Qué se está dejando de hacer, de aportar, de compartir en la pareja, en la familia, en el núcleo,
1: sí,
0: entre los dos, para que algo externo pese, influya, genere, ajá, atracción, genere interés? ¿Qué estoy dejando de dar en mi relación?
1: Ok.
0: No es el otro, soy yo.
1: Ok. Bueno, ahí están nuestros oyentes, participan. ¿Cómo hacemos para encontrarlo, mi querido Sachin?
0: Estamos en Facebook a través de Transformemos en Armonía y Plenitud.
1: Ajá.
0: Sachin Vargas en Instagram. Rayita Duque también en Facebook.
1: Ajá.
0: Y WhatsApp nos puedes contactar por mensaje de voz por ahora al 313-291-7219.
1: Ok, repetime por favor el WhatsApp.
0: WhatsApp. Transformemos en Armonía y Plenitud. 313-291-7219.
1: Ahí está. Son las 8:42 en Olímpica Estéreo 105.9. Aquí está Carlos Vives, que ayer estuvo aquí en Olímpica Estéreo. Carlitos Vives, hablando de temas interesantes. Si quieren ver la parte de la entrevista, en nuestro Instagram, arroba Olímpica Bogotá. Ayer estuvo Carlitos Vives por acá, hombre. No alcancé a llegar, ve, imagínate. Carlitos Vives azarando, ¿a qué hora, Romeo? ¿A qué hora llegás? ¿Qué hora, Romeo? ¿A qué hora llegás? No, papi, pero yo estaba... No alcancé.

Nota, ¿qué tal este par de caballos cantando juntos? Fonseca y Juanes, antes que el tiempo se vaya. Suenan olímpicas, en serio, presten atención, en serio. Presten atención a la letra, a la música, a todo. Y seguramente, así como a mí me pareció una canción sota, y además me impresionó, a ustedes también. Oyentes de Olímpica Estéreo 851, antes que el tiempo se vaya.

0: En Olímpica Estéreo 105.9 a esta hora. Continuamos, señoras y señores, con Olímpica a esta hora en la noche olímpica. De Olímpica Estéreo 105.9.
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0: ¡Se metió! Bueno, y nuestros oyentes a esta hora con nuestro invitado especial, con Sachin, que nos están contando qué es eso no negociable en pareja. Y nuestros oyentes nos están contando a través de WhatsApp Olímpica 320-650-1059. Hola, buenas noches, Olímpica.
2: Hola, hola, yo escucho Olímpica Estéreo. Se metió. Hola, Romeo, hola, invitado, ¿cómo están? Bueno, un saludito para ustedes. Yo sí quisiera preguntar algo, y es que habían tocado el tema familiar.
0: Sí.
2: A mí me parece gravísimo el tema de que, pues, digamos que las personas que ya tenemos cierta edad, pasado los 30, sigamos viviendo en la casa de los papás. Me parece terrible eso. Primer punto, punto número uno.
0: Sí.
2: Resulta que la no de independencia, o sea, el no independizarme por mí solito, pues eso genera una dependencia económica seria con los papás. Es decir, ellos tienen que cargar con nuestras necesidades económicas y me parece que no es posible. Sería interesante como que nos diera ciertas pautas a nosotros los hijos para entender que nosotros debemos ser responsables de nuestra propia vida. Y también quería poner sobre la mesa el tema de que creo que existe un proyecto de ley hoy por hoy donde nosotros como hijos sí o sí tenemos que ser responsables de nuestros padres cuando ya entran a una tercera edad. Entonces quisiera que nos contaras un poco como el tema de cómo es esa tarea también con los papitos y acompañarlos como ya en su última edad. Bueno, gracias.
0: Eso es un tema bastante interesante, obviamente, que nos preguntábamos, nosotros hablábamos de ahorita del tema familiares, obviamente, porque nos ponemos en contexto. Un oyente nos dijo que no era negociable que las personas, los abuelos, tomaran decisiones acerca de los pelados. ¿Sí me entiendes? De los nietos. Sí, pero bueno, listo. Entonces, ella nos hace varias preguntas que pues obviamente le vamos a contestar de acuerdo a la experiencia de nuestro invitado Sachin.
3: Mira, ya habíamos hablado del tema de las opiniones, decisiones y acciones de terceros.
0: Ajá.
3: Lo comentaste, chico, sí. Anteriormente. La segunda, los intereses individuales, lo que tú decías, yo soy así y me importa cinco.
0: Sí.
3: Y la persona con la que yo vivo. En este tema de los hijos ancla, le dicen a nivel sistémico.
0: Okay.
3: Los hijos ancla.
0: Okay.
3: Los que se quedan más tiempo de lo supuestamente programado.
0: Porque están en una zona de confort. Dicen, no, yo para qué me voy a pagar arriendo, aquí tengo una habitación.
3: Sin embargo, ajá, detrás de eso hay una lealtad invisible, la llamamos nosotros a nivel sistémico.
0: Okay.
3: Que es una lealtad invisible, es un acuerdo inconsciente que hacemos con nuestros padres en decirles, yo los cuido.
0: Sí.
3: Sin embargo, nos perdemos en nuestro propósito de vida como individuos, como personas.
0: Okay.
3: Nuestro propósito de vida se distorsiona cuando asumimos responsabilidades que no nos corresponden.
0: Sí.
3: A veces no nos damos cuenta, a veces no se ven.
0: Ajá.
3: Hay que mirar un poco a fondo cómo es la relación papá-mamá-hijo o papá-mamá-hija, que está como hijo ancla dentro de ese sistema familiar. Saber qué tipo de tareas está asumiendo.
0: Ajá.
3: Porque un ejemplo,
0: sí,
3: dentro de nuestros ejercicios que hemos hecho con familias, hemos encontrado que una de las constantes es el hijo comienza a suplir un rol que no le corresponde, o de pareja de la mamá. O de
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3: Eso sucede normalmente. Hay hijos que se vuelven pareja de los padres inconscientemente, sí, no nos damos cuenta. Y eso es lo que los convierte en hijos ancla.
0: Ah, ok.
3: No se dan cuenta que están volviéndose pareja. Y comienzan a dar órdenes, a mandar a los papás qué sí se hace, qué no se hace, qué se compra, qué no se compra, aún sin tener dinero. Entonces hay que comenzar a mirar mucho más alrededor de todo el sistema que los mantiene como hijos ancla.
0: Sí, sí, sí.
3: Cada caso es individual.
0: Sí, cada caso es individual. Yo no puedo llegar a la casa de mi mamá y papá, que en ese momento ellos viven solos, y yo no puedo llegar a decirle a dar órdenes cuando ya tienen un estilo de vida totalmente diferente.
3: Sí, entonces es crear un propósito individual.
0: Ajá.
3: De qué quiero yo para mí como individuo y hacer un proceso de cierre de ciclo. Es muy bonito eso, sí, con los hijos ancla, de decir gracias papá por lo que me diste, gracias mamá por lo que me diste, y por lo único que hay que agradecerles, adivina por qué es.
0: ¿Por qué? Por la vida.
3: La vida.
0: Sí, claro.
3: Nada más. No nos deben absolutamente nada.
0: Ok, vamos a escuchar más oyente, vamos a ver este oyente por acá que me estaba soltando los oyentes.
4: ¿Qué estoy haciendo? Escuchando Olímpica Estéreo. Se metió para seguir participando ahí por los premios. Yo no negociaría que mi pareja salga a bailar, digamos, con amigos y yo quedarme en la casa. No estoy de acuerdo con eso. Porque yo pienso que si somos una pareja, pues debemos estar así. Si queremos salir a bailar o a tomarnos algo, debemos salir los dos como pareja. Y no, digamos, porque se entiende mucho que se salen, digamos, alteras que salen a que uno a bailar y el otro a quedar en la casa y eso se presta para cachos. Entonces, la verdad, no me gustaría pensar en mi manera de ser, porque es la que me ando los dos. Estoy haciendo, escuchando Olímpica Estéreo, se metió.
0: El man dice, no, espérate un momentico, o sea, vos no vas a ir a bailar sola, ¿cómo así?
3: Sí.
0: Ah, no, es que yo voy a ir con mis amigos del trabajo, por ejemplo, ¿no? O mis amigos de la universidad, no, y resulta que es que no estás invitado porque... El man dice, no, la chima, yo, ¿cómo así?
3: Hay etapas de la relación en donde cuando se presenta eso, tenemos que preguntarnos algo interesantísimo, y es... Sí. ¿Qué doy en la relación para yo mismo tener confianza con mi pareja?
0: Sí.
3: ¿Qué he dado en la relación para que nos sintamos ambos que nuestra relación de pareja es tan fuerte que si mi esposa se va a rumbear con los del trabajo, no pasa absolutamente nada?
0: Ajá.
3: Pero eso es un tema de madurez en la relación.
0: Sí, total.
3: Ojo, ojo.
0: Total.
3: Y eso requiere tiempo. Y muchos acuerdos anteriormente. Dos.
0: You know, incluso sin hablarlos, pues.
3: Dos. Yo sería muy creativo en ese momento y le diría, amor, listo, ¿a qué horas te desocupas? Yo voy y te recojo.
0: Sí.
3: ¿Ya?
0: Mire, no, y es que, a ver, yo voy a hablar, no debería, pero voy a decir algo a título personal. Mi esposa me dice, amor, yo quiero ir a tal concierto. Pues voy a dar todo lo posible, o sea, no sé qué, voy con mi amiga María. Entonces, yo le digo, listo, tales. No, y obviamente... por cosas, porque no puedo, porque no quiero, porque pasan ciertas cosas. Dices, amor, ¿me recoges, por favor? Yo voy y la recojo.
3: Sí.
0: ¿Sí me entiendes? O sea, voy y la recojo y ¿cómo la pasaste? No, lo disfruté, qué bacano, que no sé qué. De hecho, no sé, puede ser o porque uno tenga madurez o puede que uno tenga cierta relación de confianza con la pareja o porque, pues, ya en un caso que ya uno está curtido y yo no quiero ir a rumbear, yo no quiero... Yo...
3: Sí, ahora, todos, tanto hombres como mujeres, debemos tener nuestro entorno de tarde de chicos y tarde de chicas.
0: Eso es muy bueno.
3: O noche de chicos y noche de chicas. Eso hay que retroalimentarse como individuos.
0: Uh-huh.
3: Porque eso también fortalece la relación de pareja.
0: Vea, pues.
3: No es bueno no tener nuestro entorno de machos como hombres... Uh-huh. A irnos allá a echar chistes y a mamar gallo y a tomar del pelo y a echarnos una cervecita.
0: Ajá.
3: Es bueno alimentarnos de eso. Sin embargo, es saberlo medir también, saberlo medir.
0: Ok.
3: Porque sí, cada 8 días borracho, perdóname, pero eso no es pareja. Ahí ya hay una distorsión total de qué estamos haciendo como individuos.
0: Ok, está bien salir con la persona, pero pues obviamente, como decía mi abuelita, es que mucho es culantro, pero no tanto.
3: Claro, tengo un compromiso en pareja.
0: Ajá.
3: Y tengo que llegar a la casa, punto. No soy el adolescente soltero, no, eso es otra cosa. Ya somos pareja.
0: Ok.
3: Y hay otras pautas diferentes.
0: Bueno, de hecho
3: también es importante.
0: Ok, lo que está diciendo el man es que él no lo negociaría. Ya son temas que se hablan entre pareja. Ah, bueno, mi amor, me parece perfecto, listo, listo. Entonces va por lado y lado.
3: Sí, ve, yo te recojo.
0: Sí.
3: Y ya. Ahora sí, ya mis inseguridades son muy fuertes. Y mi tema de autoestima, y mi tema de amor propio, mi tema de carácter conmigo mismo flaquea. Te recomiendo una sesión, un entrenamiento individual para mirar qué fortalezas como individuo podemos sacar para que eso no nos afecte.
0: Ok, 9:09, ya seguimos con más, aquí está.
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0: Con el corazón, Jason Jiménez y Maluma, baby. 9:08,
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0: no negociable que, mejor dicho, no se puede ni tocar. Y hay muchas situaciones en las que de pronto las parejas rayan, es decir, venga, no. Hay algo no negociable, es que lo mío es lo mío y lo suyo es lo suyo. Entonces, ejemplo, yo no negocio que me revise el celular. O mis finanzas son mis finanzas y sus finanzas son sus finanzas. ¿Sí o qué?
1: Cada vez que tú colocas una brecha entre tu pareja, creas como una herida, una pequeña abertura.
0: ¿Sí?
1: Y esa abertura se puede convertir en un abismo.
0: Okay.
1: Hay que saber hasta dónde podemos llegar a un acuerdo para saber qué puede llegar a afectar la relación, que realmente lo que yo quiero puede dañar la misma relación.
0: Okay.
1: Por ejemplo, ya habíamos tocado el tema de opiniones, intereses. Uno de los que hablamos hace poquito fue el tema de la competencia. Volvernos competidores con la pareja es un daño. Se vuelve muy complejo el manejar eso.
0: Sí.
1: Y ese sería un no negociable. ¿Para qué necesitamos competir? Es que usted gana más y yo gano menos. Como tú dices, es que la plata mía es la mía y la suya es la suya.
0: Sí, sí, sí.
1: En una relación consciente, avanzada, madura, de pareja, todo lo que entra a un hogar es una sola bolsa.
0: Ajá. Pero he estado viendo muchos temas de ese tipo de cosas. Y cómo poder balancear el tema económico en las parejas, por ejemplo. No, es que yo me gano 2 millones, pero mi pareja se gana 1 millón.
1: Sí.
0: Entonces, yo no puedo aportar lo mismo porque yo me gano 1 millón.
1: Sí. Exactamente. Ahí sacamos porcentajes.
0: Proporcionalmente, mira, yo te... Esto.
1: Exacto. Sin embargo, entran 3 millones al hogar.
0: Sí.
1: De esos 3 se reparten los compromisos fijos.
0: Okay.
1: Después se reparte inversión, después se reparte ahorro y después les queda a los 2 algo que se llama salario.
0: Okay.
1: Y de los 3 se saca, de los 3 millones se saca salario para los 2.
0: Sí, sí, sí.
1: Lo que sobra después de los compromisos es lo que cada uno se echa al bolsillo.
0: Pero, en realidad, Sachin, como diría Chespirito, no nos hagamos tarugos. Eso es un tema bastante complicado y cuesta tener una alineación con la pareja de acuerdo a ese tema.
1: Nivel, sí, cuesta. Sin embargo,
0: eso tiene que tener uno mucha madurez y mucha comprensión en pareja, pues para uno poderlo hacer.
1: Pero vale la pena. Mira que son ejercicios que nos ayudan a decir, estamos pensando en un propósito, en unicidad.
0: Ajá.
1: 2 mundos con una visión.
0: Okay.
1: Una visión. Si ambos no estamos alineados a eso, el tema económico va a comenzar a flaquear. Porque alguno de los 2 o va a derrochar o va a usarlo en cosas que realmente no se necesitan. Siempre les decimos a las personas, siempre que vayas a comprar algo, pregúntate, ¿eso me va a generar dinero? Cada vez que compre lo que sea.
0: Okay.
1: ¿Eso me genera dinero para no afectar las finanzas de la casa? ¿Eso me genera dinero?
0: Bien, pero pues obviamente... Bueno, eso no incluye lo necesario para la casa.
1: No, los compromisos es otra cosa.
0: Okay.
1: El gasto de los extras, lo sobrante,
0: sí,
1: que sí puede llegar a afectar las finanzas de la casa porque son gastos innecesarios.
0: Okay.
1: Eso me puede llegar a generar dinero. Un ejemplo, hace poco una persona dijo, pero es que yo compré una cama.
0: Ajá.
1: No, la cama te genera dinero. ¿Por qué? Porque es un descanso bueno para tu cuerpo.
0: Sí.
1: Es regeneración celular, es dormir bien, es levantarte pilo, levantarte enérgico con baterías al día para producir. Eso genera dinero. Pero si tú llegas y te entras a un almacén en donde encuentras cachivaches y te compras 10.000 cachivaches y después los arrumas en la casa, no los usas y comienza a generarse algo que se llama relleno en la casa, eso es derroche.
0: Bueno,
1: y eso genera un desgaste.
0: Nuestros oyentes participando no lo pueden hacer a través de nuestras líneas telefónicas 601-526-2602 o 601-432-3106 o nota de voz a través del WhatsApp Olímpica 320-650-1059. Redes sociales, por favor.
1: Estamos en Transformemos en Armonía y Plenitud a través de Facebook y Sachin Vargas en Instagram y WhatsApp 313-291-7219. Hace poquito tocaron el tema de las familias de origen.
0: Ajá.
1: Ojo con la intervención de las familias de origen en mi nuevo núcleo familiar.
0: Ok.
1: Esos son los causales más comunes de divorcio.
0: Es que mi mamá está... No, es que mi mamá dice que los pañales al niño hay que ponérselos al revés porque por agüero. O sea, estoy diciendo una pendejada, pero es más o menos a donde vamos enfocados, ¿sí o qué?
1: Sí, y ahí, como tú dices, hay pendejadas.
0: Sí.
1: Que parecieran pequeñas, pero generan una brecha enorme.
0: No, un raye, sí, sí, sí.
1: Hay que tener mucho cuidado. La pareja siempre va a ser de dos, y ahí no van incluidos los hijos.
0: Ok, ahí está, 9:27, la pareja de dos, y ahí no va incluido los hijos. Los que deciden son las personas adultas responsables sobre los hijos. 9:27 en Olímpica Estéreo, ya regresamos.

0: obviamente sacando conclusiones, pero antes, saludos, mi querido Sachin.
1: Nos están escuchando desde Minneapolis.
0: Ajá.
1: Pareja muy especial.
0: Sí.
1: Doña Vanessa Segura y el señor J, su esposo.
0: Ajá. ¿Cómo llaman?
1: Minneapolis, Vanessa y J.
0: Vanessa y J, un abrazo. Pues, bienvenido a Olímpica Estéreo. Gracias que estén ahí escuchándonos en Olímpica Estéreo 105.9. Venga, estaba pillando acá de cosas no negociables, mi querido Sachin, y hasta le tienen nombre. Por ejemplo, estaba mirando, hay no negociables serios, por ejemplo, como el efecto sanguijuela, que es la independencia financiera. Dicen que el amor es ciego, pero las cuentas bancarias ven perfectamente. Compartir gastos es justo, mantener caprichos ajenos no se negocia.
1: Sí, a eso íbamos. Cuando una pareja se va en exceso comprando cosas innecesarias,
0: sí.
1: Porque eso es una brecha en la pareja.
0: Claro, total.
1: La relación. Nosotros siempre nos ponemos una meta de gastos, de gastos, compromisos mensuales y gastos y caprichos. El capricho, ¿qué es? Como tú dices, un viaje. Eso nos encanta, un viaje, una forma de darnos gusto en algo, un buen restaurante,
0: sí.
1: Algo personal, algo para cada uno, pero eso sale del salario. Es que nosotros tenemos un plan para los que nos escriban, les vamos a regalar ese plan en pareja. ¿Cómo reparto yo lo que ingresa a mi casa? Como ingresos de dinero de ambas partes.
0: Sí, ok.
1: ¿Y cómo reparto eso? Para comenzar a aprender a manejar eso como una bolsa de dinero unificada.
0: Ajá.
1: Y después lo que sobre, ya cada uno mira qué hace con eso que sobre. Pero okay. Eso se llama salario, no es todo el ingreso.
0: Sí.
1: No es todo el ingreso. Esa es una forma de educación financiera básica muy bonita que se trabaja en pareja. Y eso lo enseñamos en los entrenamientos de pareja.
0: Mire, hay temas también no negociables, por ejemplo. Bueno, esos temas que son grandes, digámoslo así, por ejemplo, el plan de vida, digámoslo que son grandes en pareja, son decisiones importantes que afectan a futuro la relación, es decir, que la relación puede ser fructífera, por ejemplo, como el plan de vida. Si yo quiero tener 5 hijos, pero mi pareja no quiere tener hijos, pero si yo quiero tener 5 hijos y quiero vivir en el campo, pero mi pareja no quiere tener hijos, pero quiere vivir en la ciudad, ahí no hay un punto intermedio de nada, de absolutamente nada. Entonces, buscar como ese punto intermedio entre las parejas que definitivamente permitan que las cosas funcionen y que decir, no, venga, no es negociable porque yo no quiero tener hijos.
1: Sí. Sí, hemos tenido casos en donde las parejas después de 10, 15 o 20 años deciden tener hijos.
0: Ajá.
1: Y ya se habían llegado a un acuerdo ambos en ¿qué? Donde desde el inicio habían dicho que no tenían.
0: Ok.
1: Eso genera una ruptura.
0: Ok.
1: Eso genera una ruptura. Venga, porque no es, perdóneme, no es obligatorio que la otra persona se quede conmigo y se frustre sus sueños.
0: Ajá.
1: Eso, eso sería como un irrespeto hacia la otra persona. Acuérdate que eso, nosotros tenemos un entrenamiento para las personas que se van a casar, no los que ya están casados. Ese es otro tema, pero para los que se van a casar, tocamos ese tema de propósitos individuales, de metas de vida, como tú lo dices, de propósitos de vida. Algo grande, un ejemplo, ¿dónde quiero vivir? ¿Cuántos hijos queremos tener? ¿Queremos tener hijos? ¿Para qué queremos tener hijos?
0: Ajá.
1: ¿Sí? ¿Cómo nos vamos a apalancar en una inversión nueva, por ejemplo? ¿Cómo generamos un ingreso nuevo en pareja teniendo empleos?
0: Sí.
1: Esos son propósitos de vida.
0: Sí,
1: y eso es lo que hay que definir desde mucho antes. Entonces, cuando los que se van a casar arman este entrenamiento, les mostramos esos aspectos. Hace poco conocimos el caso de una pareja que ya lleva más de 40 años y uno, el hombre, es católico y la mujer es judía. Nunca nos había llegado un caso de esos, nunca. Y tiene una relación tan estable en donde el esposo le dijo a la esposa, si usted no me incluye en su proceso de creencias religiosas, yo me caso con usted.
0: Ah, okay.
1: Y ella le dijo, si usted no me mete en su tema, yo me caso con usted.
0: Okay.
1: Hicieron un ritual similar entre ambas creencias religiosas y ya.
0: Oh, vea pues.
1: Y llevan 40 años.
0: Vea pues. Bueno, nuestros oyentes participan ahí ya para cerrar. Hay otras cosas no negociables, por ejemplo, me parecerían estúpidas, pero eso puede causar un divorcio. Por ejemplo, ¿de qué lado va el papel higiénico?
1: La hojita hacia afuera o hacia
0: sí, adentro. Sí, la hojita hacia afuera o hacia adentro. Sí, sí, sí. No, pero es que yo la coloco hacia adentro porque para mí me queda más fácil, pero no, es hacia afuera porque tiene que ir hacia afuera.
1: ¿Y qué argumento daríamos? Sí, es que es, hay que saberle vender a la pareja también sí. eso de una manera bonita, creativa, amorosa, ajá. respetuosa.
0: Sí, es verdad.
1: ¿En dónde coloco la toalla? ¿En dónde sí. va la ropa sucia? Que vamos a crear algo totalmente nuevo, totalmente diferente. Y hay muchas costumbres de familia de origen que ya no pueden ir en nuestra nueva relación de pareja.
0: Okay.
1: Hay muchas ideas de papá y mamá que nosotros ya no necesitamos repetirlas. Y eso es lo que hace que se dañen las relaciones. Porque sí. creemos y queremos que mi esposo se parezca a mi papá.
0: Sí.
1: Y que mi esposa se parezca a mi mamá.
0: Sí, sí, no, qué embarradota esa.
1: Pero sucede.
0: Sí, es verdad.
1: Ahí es donde comenzamos a hacer un discernimiento de con qué nos quedamos, qué les devolvemos a nuestras familias y qué creamos nuevo.
0: Sachin y Rayita, muchas gracias por estar acá. Hombre, qué gusto tenerlos de nuevo y esperamos que sea muy pronto que podamos estar acá para que hablemos de esos temas familiares, los temas de pareja, esos temas de infidelidades también. Muchas gracias por estar acá.
1: Es un gusto, mi estimado Romeo. Gracias por la invitación y que se repita como siempre.
0: Así es. En redes sociales.
1: Transformemos en Armonía y Plenitud a través de Facebook. Sachin Vargas en Instagram. Rayita Duque también en Facebook. Y WhatsApp. Estamos en el 313-291-7219.
0: Ahí está. 9:51. ¡Báilalo! ¡Gózalo! ¡Un abrazo! Soy Romeo. Como siempre, feliz de la vida. Mejor que nunca, mejor que ayer y mañana estaré mejor que hoy. ¡Ya viene el Panda! Para seguir con ustedes en Olímpica. ¡Chao!

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Olímpica Estéreo, chao. 9:55.

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3: 10 de la noche, 14 minutos, señores. Buenas noches, Bogotá. Buenas noches, Colombia. Buenas noches, mundo. Estamos conectados con Olímpica Estéreo 105.9 en esta Noche Olímpica, Noche de Misterio. Noche con una invitada especial, Isabel Goyeneche. Hola, Isa, ¿cómo vamos?
4: Hola, mi pantita. Muy buenas noches a todos nuestros queridos oyentes de Olímpica Estéreo.
3: Bueno, una noche especial para todos los oyentes después de un día bastante ajetrado y movido en algunas partes de Colombia y del mundo.
4: Movido en todo sentido, energéticamente, movido en noticias, muy movido. Finalmente no vinieron los extraterrestres a llevarse a los...
3: No vieron los extraterrestres, pero sí les movieron el piso a muchos en Venezuela, sí, en algunas partes, o no todo.
4: Y en Colombia se sintió también.
3: Hay gente que lo sintió, hay gente que no lo sintió, pero bueno. Hoy vamos a hablar de tarot, vamos a hablar de mensajitos del tarot para que todos nuestros oyentes estén conectados con Olímpica Estéreo. Y ya mismito comiencen a enviar sus datos, nombre y fecha de nacimiento y pregunta clara.
4: Sí, o pregunta, o pueden escribir mensaje libre.
3: O mensaje libre, general.
4: Les dice el tarot a nivel general.
3: 320-650-1059. También Iván me dice por acá que tembló en Japón. Sí, tembló en Japón. En varias partes del mundo. Las cosas, y vienen más. Según hay predicciones que
4: vienen. Viene más, sí. Viene más. La energía está bastante movidita. Ahorita, pues hay un retrógrado. También entonces a nivel energético se mueve mucho y se mueve mucho lo que tiene que ver con las relaciones, pandita, relaciones de pareja, relaciones de trabajo, entonces va a haber un remesón por todo lado.
3: Bueno, por acá me dice Valentina Rodríguez, 22 de febrero del 97, ¿volverá con Walter? ¿Será que la relación se mueve o no se mueve? a ver.
4: Pues te cuento que se mueve, sí hay... retorno, si hay reconcilie.
3: Ah, si van a cangrejear.
4: Hay cangrejeadita por ese lado.
3: Bueno, 320-650-1059. Importante, nombre completo. Fecha de nacimiento, Isabel, 26 de octubre del 75, mensaje libre.
4: Mi querida Isabel, deja ir lo que ya no sirva. Mire, estamos hablando de cangrejear, pero a ella le dicen, deja ir lo que no está sirviendo porque está viviendo del pasado y eso no le permite tener de alguna manera o tomar las riendas del asunto en el presente. Es sueña, no hace nada por estar viviendo del pasado.
3: Bueno, por acá dice, hola, soy Adriana del 9 de febrero del 88, quiero saber cómo me va en el amor.
4: A ver. Adriana, mi niña, de por Dios santísimo, deja de estar, perdón, voy a utilizar una expresión, pero no lo malinterpreten, repartiendo el amor. Ella es muy generosa en su corazoncito y realmente el retorno es muy poco en la relación, o sea, a nivel de amor está muy abierta, pero ella tiene que ser selectiva con lo que realmente ella entrega.
3: Es decir, amor propio.
4: Exacto.
3: O sea, primero ámese y posteriormente ya puede dar amor.
4: Exacto.
3: Hola, yo escucho Olímpica por acá. Démosle tac-tac, señores, para los que están entrando a TikTok. Buenos días, démosle tac-tac. Andrei Ortiz, 7 de abril del 92. 7 de abril del 92.
4: Andrei, mucho cansancio en el trabajo. Tú tienes un bloqueo en la parte energética. No sé si no lo has sentido, pero energéticamente mal, bloqueado y estancado. Por eso a veces el dinero que llega bien, llega como con rasguñito. Con mucho esfuerzo, con mucho bloqueo y mucho estancamiento en la parte económica.
3: Bueno, ¿qué dicen los oyentes a través del WhatsApp Olímpica 320-650-1059? Hola.
5: Buenas noches, mi nombre es Yadmira Rodríguez, nací el 1 de octubre del 82. Me gustaría saber el tarot, todo completo. ¿Qué te escucho? ¿Escucho? Olímpica Estéreo se metió.
3: Porque no nos dio fecha, ¿cierto?
5: Buenas noches, mi nombre es Yanibe Rodríguez, nací el 1 de octubre del 82.
3: Listo, 1 de octubre del 82.
4: Bueno, dice todo completo. Para ella viene una noticia de una persona que regresa del pasado, pero regresa con buenas cosas. Es una persona con la que se han dejado de ver muchísimo tiempo. Viene a traerle cosas positivas. Viene papeles, documentos, firmas y viene un cambio, una toma de decisión que va a cambiar de rumbo su vida.
3: Bueno, por acá dice María del Carmen Lara. Ah, pero no me envió la fecha completa. Fecha completa, Diana Vivas. Dice, pregunta por Gerson Mendieta, 14 de diciembre del 2005, trabajo.
4: Gerson Mendieta. Uh-huh. Uy, trabajo complicado, complicado porque él a nivel emocional está totalmente inestable y esa inestabilidad le ha traído muchos problemas en otros sentidos. Está en este momento hasta con dolores de cabeza y ese bloqueo emocional no le permite tampoco que le llegue trabajito.
3: Génito Carruncho, 7 de noviembre del 93, Solnayi Sánchez, ¿nos va a salir el crédito? A ver.
4: No, negadito.
3: Negadito el crédito. Bueno, María Lara, 23 de julio del 81, a nivel general.
4: María, compromiso, miren, ella sí en la parte emocional totalmente estable, viene un compromiso o le van a declarar por ahí el amor a alguien o viene un compromiso con la pareja que tiene porque se ve totalmente unión en la parte emocional, un dinerito que entra y un sueño donde le van a revelar cositas.
3: Bueno, por acá, escuchando Olímpica, Yorladis, 4 de septiembre del 76, mi economía. Démosle tac tac, compartamos a esta hora de la noche, si no nos sigue, comiencen a seguirnos. 320-650-1059. A ver.
4: La economía muy estable. Viene una noticia que ella estaba esperando desde hace mucho rato con un dinero que entra y le dé estabilidad en la parte financiera, económica. Y eso obviamente la hace sentir también estable en la parte emocional. Viene plática.
3: Bueno, por acá, hola, Judy Marcela Maldonado Peña, 2 de febrero del 82 a nivel laboral. ¿Qué podemos decir?
4: Laboral, muchos cambios totalmente positivos, o va a tener un escalafón adicional o le van a ofrecer un trabajo con mejor paga, pero viene mucho dinero con un cambio de rumbo, un cambio de trabajo y prosperidad. Muy bien.
3: Por acá me dicen, es que, ¿cómo así que buenos días? Es que acá saludamos buenos días, buenas tardes, buenas noches. Buenas noches para los de Colombia, buenos días para los de las Europas que están ahí conectados con Olímpica Estéreo. Por acá Luz Marina Kitian, 8 de septiembre del 69 a nivel general.
4: Luz Marina.
3: Sí.
4: Luz Marina, ella está en un momento de buscar equilibrio, está muy estresada, le veo mucho cansancio, no está durmiendo, no está descansando bien, debe tomarse los descansos completamente, digamos que con juicio, para que tenga claridad de toma de decisión, porque digamos que ese malabarismo que está haciendo con el dinero es falta de organización, pero está muy cansada y no le permite tener claridad.
3: Bueno, y por acá, Joanita Vargas, mi amor, buenas noches, gracias, ahí está conectadita. Diana Vivas, 16 de octubre del 82, en el amor.
4: En el amor, cambios completamente positivos, empoderamiento, estabilidad y un amor duradero.
3: Bueno, Joanita Vargas dice 26 de julio del 89 a nivel general.
4: Joanita Vargas, a nivel general, se le ve estabilidad en la parte emocional, muchísimo cansancio, dolor de espalda. O sea, tiene una carga, pero es una carga de exceso de trabajo. Entonces debe hacerse unos bañitos de descarga porque le veo dolores de espalda, dolores de cuello, pero se le ve un viajecito al exterior.
3: Pues, está en Estados Unidos, ¿será que va a salir a otro lado?
4: Entonces se va para otro ladito.
3: Bueno,
4: le ve viaje.
3: Eso está bien. ¿Cómo son esos bañitos de descarga?
4: Los baños de descarga es la básica, que es la sal marina,
3: sí.
4: Un poquito de bicarbonato y vinagre. Se deja reposar con agua caliente y luego se lo aplica del cuello hacia abajo y ese bañito ni se enjuaga, ni se seca, ni nada. ¿Qué hace? ¿Por qué se llama descarga? Porque la sal es un conductor de energía, o sea, absorbe toda la carga negativa y la descarga después cuando se enjuaga. Entonces uno se coloca el bañito, se deja 3 minuticos para que el cuerpo lo absorba y luego con agüita limpia se descarga toda esa energía negativa.
3: Bueno, 320-650-1059, Ana María Sánchez, 25 de noviembre del 88.
4: Ana María, muchísimo conflicto alrededor tuyo y es por una energía negativa que está impuesta para que todo se te complique y peleen contigo. Has sentido, y seguramente lo estás sintiendo, que las personas alrededor la toman contigo por todo, hay peleas y hay conflictos, en el trabajo también, mucha competencia, pero es porque tienes un trabajito energético por ahí.
3: Naka Naki, 2 de noviembre del 83 a nivel general. A ver.
4: Naka, muy bien, a ti te viene aspectado muy bien el tarot, se te habla de, o se dice, se está mostrando que vas a salir de una deuda, vas a salir de una situación económica complicada, un pago que viene para esa deuda y una estabilidad que viene.
3: Bueno, redes sociales, Isa, por favor.
4: Isabel Goyeneche Oficial en Instagram, Isabel Goyeneche Oficial, y para consultas privadas al WhatsApp 310-339-8830.
3: 320-650-1059. A través de TikTok estamos conectaditos. Acá, mientras suena música, vamos a estar hablando con los oyentes, respondiendo sus inquietudes. 1024.

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2: Yo escucho olímpica a las 10:35. Yo escucho olímpica. Vamos a preguntarle a los que están ahí conectaditos. 320-650-1059. Importante, comiencen a seguirnos. Los que están a través de TikTok, sigan las cuentas. Ahí están para que ustedes les dé seguir. Denle mucho tac-tac a la pantalla. Vamos a ver por acá. Dice Lucía Obando, 25 de mayo del 68.
3: Lucía, viene una ayudita, no estés tan triste, o pasó algún luto, algo pasó hace poco y ella está emocionalmente pasando por un luto, una pérdida. Pero la prosperidad viene y viene con ayuda de dos personas que están cerca a ti.
2: Juan Sebastián Garzón por acá, 7 de noviembre del 95 a nivel general.
3: Mi querido Juan Sebastián, viene oportunidad de cambio, una idea que se cristaliza, algo que va a iniciar y vas a estar en decisión de dos cosas que es como si te llegaran dos cosas al tiempo y tú vas a decir, bueno, ¿por qué lado me voy? Pero vas a tener que decidir y las dos cosas son positivas.
2: Ah, caray. Decisiones. Por acá, hola, buenas noches, diocesano.
4: Presidente del 3 de diciembre de 1956.
2: 3 de diciembre del 56, diocesano Prieto. Uy, ese es intocayo.
3: Diocesano, ¿qué pasó que te bloquearon en el pasado? Algo sucedió en el pasado y él cambia de parecer muy fácil de las situaciones porque piensa, repiensa y cuando toma la decisión después se arrepiente. Pero la estabilidad viene en la parte económica, en la parte mental tiene que clarificar porque cambia mucho de parecer y eso lo bloquea.
2: Fernando Valderrama, 16 de agosto del 83. Yo Valderrama, mi hermano, está en Estados Unidos. Juiciosito.
3: Fernando, pero mira, yo no sé, ahorita también la de Estados Unidos, pero me sale también o pensamiento de cambio de estado o de un viaje, pero se le va a ver bloqueadito. No es momento de cambiar de estado, de viajar, de salir de donde tú estás, no, porque se te ve bloqueo en la posibilidad de ese cambio.
2: Bueno, Laura Valentina Marroquín Álvarez, 26 de marzo del 2004 a nivel general.
3: Laura Valentina, un estudio que viene, un aprendizaje en la parte de la economía estable, pero en la parte emocional, traición, Dios mío.
2: Dios del cielo y de la tierra. Por acá, Ángela María Salazar, 25 de abril del 80. No olviden, dele tac tac y seguir, dele seguir.
3: O un embarazo viene o una noticia en dinero viene. Algo nuevo en prosperidad. Acuérdense que por eso dicen que los niños vienen con el pan debajo del brazo. Porque algo van a hacer, pero viene en prosperidad.
2: Bueno, a Alberto Mauricio Fetín dice agosto 19 del 83.
3: ¡Wow! Este señor. ¡Wow! Este sí, mándenos un león, porque es que miren ese tarot.
2: Ah, ¿prosperidad?
3: Dinero que pues,
2: papi,
3: viene.
2: Papi, déjese de ver con algo.
3: Prosperidad, abundancia, es de tantas moneditas de oro que te estamos mostrando, mándanos unas acá para Olímpica y para Isabel Goyeneche. Viene muchísima prosperidad, él ha esperado mucho por un dinero y ese dinero va a salir, le va a llegar en abundancia. O sea, si esperaba 100, le llegan 200. Mucha bueno, plática.
2: Ahí estamos, dele tac tac, envíe rositas, galaxias, capibaras, de lo que quiera, hermano. Por acá, buenas noches, Viviana Bonilla, 3 de febrero del 82.
3: Viviana, estancamiento, te sientes estancada en un proyecto que has querido hacer, como que le sientes que le trabajas y no se mueve para nada, pero eso se va a destrancar, tranquilita, eso se va a desbloquear y viene prosperidad, viene una noticia que te va a ayudar y un hombre que viene en ayuda económica.
2: Bueno, por acá, hola, yo escucho Olímpica.
5: Es la posibilidad de ese cambio.
6: Nací en 1962, 6 de mayo.
2: 6 de mayo del 62, Marién Duarte.
3: Marién, triunfo y una estabilidad, un matrimonio o algo que viene en la familia. Y eso va a terminar con una rencilla familiar. Ese matrimonio viene con una unión que va a terminar con un problemita que había en familia.
2: Diana Trujillo, 30 de mayo del 81. nuestro matrimonio con Javier, nos hicieron trabajo de separación.
3: ¿Diana qué?
2: Diana Trujillo.
3: Ay, mi niña, no es trabajo, es traición.
2: ¿Te pusieron los cachos?
3: Sí, ahí hay una tercera persona.
2: Ah, carajo, pilas, pues. Lo que no fue, no fue. Shirley, 22 de junio del 85, a nivel general.
3: Shirley, un camino que se abre. Esos problemas que estaban en el trabajo van a terminar, esos problemas que estaban en el proyecto que tú querías van a terminar y se va a abrir una idea totalmente en triunfo laboral de trabajo. No se ve todavía mucho dinero, pero sí el triunfo financiero no todavía, pero el triunfo en el trabajo sí.
2: Hola.
1: Buenas noches, yo escucho el invitado. Se metió. Mi nombre es Rodrigo Valenzuela. 28
2: de marzo del 78
1: a nivel general. Gracias.
2: 28 de marzo del 78
3: a nivel general. A nivel general, bueno, un dinerito que está estancado, que no se está moviendo y eso no permite que fluya la energía del dinero en para él en prosperidad. ¿Qué pasa? Nosotros a veces pensamos que tener el dinero debajo del colchón o tenerlo ahí es estar seguro y eso es retención de la energía. Hay que fluir, tiene que mover el dinero para que también fluya esa energía. Mucha fuerza, mucha, digamos que fuerza espiritual, ella está muy bien energéticamente, pero el dinero está estancado.
2: Bueno, Elvira Tejada, 24 de enero del 77.
3: Elvira, ojo con una mujer cercana porque hay una traición o una hipocresía de amistades cercanas. No le brinde la amistad a todo el mundo. Viene traición de alguien cercano.
2: Mira, Sandra Mireya Suárez, ella es la de la moneda y los zapatos, es del 10 de diciembre del 86. 10 de diciembre del 86.
3: No, Sandra, no es nada espiritual, no es nada energético. O sea que hay que revisar ahí otras posibilidades, pero no es nada que te hayan hecho, ni hay ningún espíritu por ahí. O por lo menos espíritu desencarnado, a menos que sea por ahí un duendecito, pero no hay nada espiritual para que no te preocupes.
2: ¿Cómo podríamos saber si es un duende?
3: Hay que mirar, por ejemplo, ponerle trampitas, ponerle una fresita. Normalmente cuando son duendecitos, ellos se alimentan de la energía vital de las frutas. ¿A qué me refiero? Y es cuando a veces uno deja una fruta y en la noche ya está totalmente seca, como si se hubiera no podrido, no es que se pudra.
2: Se seca, se absorbe la energía.
3: Se absorbe la energía. Entonces esas son como, o chocolatinitas. Entonces esas son como cascaritas que uno le pone para saber si de pronto es un dendecito o energía elemental. Eso se alimentan de la energía de las frutitas.
2: Pero si uno le da un chocolate peor, se vuelven más aletosos. ¿En serio?
3: Se acostumbran y se quedan.
2: Sí. Eso, hay que tener cuidado con eso también. Sí,
3: no llamarlo.
2: No llamarlo y poner la prueba, pero no, mejor con lo que le da fruta. Le dan un chocolate, en serio se le queda. Por acá, buenas noches, es Jeffrey Ramos, 11 de febrero del 94. Por acá, por allá.
3: Bueno, viene mucho trabajo o dinero que se gana a costa de trabajo. No hay ni suerte ni que llegue nada, pero hay muchísimo trabajo, entonces va a llegar el dinerito. Cuidado con unos dolores de cabeza y unas picadas que le van a dar, porque posiblemente es algo, es físico, no es energético. Entonces, si le dan esas picadas en la cabecita, por favor, ir al médico. Nosotros a veces somos muy necios y decimos, ah, eso es un dolorcito nomás, me tomo una pastilla, pero después se nos complica.
2: La situación se pone pesada. Luz Dari Murcia, 14 de julio del 84.
3: Luz Dari, una muy buena semana para firmas de papeles y documentos. Vas a estar firmando o contratos o papeles que representan dinero, escrituras, cosas de tierras, papeles de justicia, pero con triunfo.
2: Bueno, ya lo saben, 320-650-1059, tus redes sociales, Isa, el número de WhatsApp.
3: Isabel Goyeneche Oficial en Instagram, Isa Goyeneche en TikTok para que me sigan y me escriban. 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
2: 10:44, vamos avanzando con buen vallenato en la Casa Oficial Olímpica.

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6: Yo escucho Olímpica, sí, saludando para todos los que están conectados a través del WhatsApp Olímpica, a través de las redes sociales, ahí estamos conectados. Bueno, avanzamos en esta noche con el tarot. Isabel Goyeneche, nuestra invitada. Bueno, Isa, antes de avanzar, ¿cómo vamos con la obra de teatro?
7: Vamos súper bien, todos invitadísimos. Este es el último jueves, no de la obra, el último jueves porque nos vamos para horario prime. O sea, sábados 8 de la noche para que todo el mundo pueda ir. Así que, pandita, ahora sí te espero allá, porque por trabajo no podías entre semana, como muchos de nuestros oyentes que nos decían, no, pero es que si fuera el sábado, es que entre semana es complicado. Bueno, gracias a Dios y a todos ustedes, nos vamos en horario prime a partir del sábado 4 de julio, Teatro Santa Fe, 8 de la noche, El Miedo Está Aquí.
6: Ahora sí,
7: recomendadísimo. Miren nuestras redes y van a ver las recomendaciones de todas las personitas que han ido para que se antojen.
6: Yo no he ido, pero sí he visto las recomendaciones y sí he visto lo que se ha hablado del tema, y es una muy buena obra que no solamente es algo paranormal, sino también es algo un poco de humor, un poquitico de aquí, un poquitico de allá, para ponerle el saborcito picante a las cosas, ¿cierto?
7: Bueno, viene con enseñanzas, viene con aprendizaje, se les dice ahí sí como el cuento pao, pao, eso no se debe hacer en la parte espiritual, en la parte energética. Entonces, es una obra muy, muy diferente, es algo totalmente nuevo a lo que de pronto estaban acostumbrados a ver, y nada, invitadísimos, allá los esperamos.
6: Bueno, 326501059, Sandra Nieto, 18 de marzo del 88, Amor y Trabajo.
7: Sandra Nieto, en el amor esta niña tiene un magnetismo, así como el cuento para el colágeno, terrible.
6: ¿Eh?
7: Muchos hombrecitos jóvenes que vienen y la rondan y la rondan y la rondan.
6: Qué chulo.
7: Sí, pero ten cuidado porque hablamos de precisamente ni de sugar daddy ni de colagenitos, porque hay niños que vienen, pero vienen como pidiendo ayuda también. Entonces cuidadito por ahí, pero en el amor no te falta, todo lo contrario, tienes que chuchuchu. Y en el dinero, muy bien aspectadito, estabilidad, viene una plática en la que vas a estar pagando por ahí unas cositas que estabas debiendo, unos compromisos que tenías.
6: Bueno, ya lo saben, 326.50. ¿Cómo es que el que se acuesta con niños a miado amanece?
7: ¿Es la vuelta? Orinado se levanta.
6: Está a la vuelta. César Rincón, 10 de enero del 91.
7: César, qué bueno, muchísimo. Viene un cambio en el trabajo para ti. O te van a hacer como una oferta laboral, o te van a felicitar por algo, pero esa felicitación viene con un triunfo, o sea, un reconocimiento en tu trabajo y una estabilidad en la parte de la familia.
6: Bueno, por acá, Caterín Pinilla, dice 27 de marzo del 88 a nivel general.
7: Caterine, un proyecto nuevo que se empieza a consolidar con ayuda de una persona, un dinero que estaba de atrás como perdido o que tú ya no esperabas que llegara, va a llegar.
6: Bueno, hoy por acá, hola, buenas, espérate un segundo, ¿dónde está la nota de voz? Acá.
8: Hola. Panda, buenas noches. Quiero saber, por favor, información general. Caterine Paredes, del 25 de noviembre de 1977. Gracias.
6: Caterine Paredes.
7: Caterine.
6: Uy, hace rato no se conectaba Caterine Paredes.
7: Caterine, mira que viene muchísimas oportunidades para ti. Se viene una oportunidad también de salida al exterior, pero esa oportunidad de salida al exterior te da con una tendrías que cortar una relación que tú tienes aquí para poder salir. Sin embargo, hay otras oportunidades que se te vienen, muchas, muchas posibilidades en la parte laboral. Está muy bien.
6: Oiga, para los que van llegando y nos van siguiendo, gracias por estar ahí conectaditos con Olímpica. Andrea Peña, 13 de octubre del 99 a nivel general.
7: Andrea, se te va a estabilizar la parte emocional, vas a estar tranquila, vas a estar como mirando para atrás y decir, valió la pena, como dice la canción, todo el esfuerzo, porque va, viene o matrimonio o viene un compromiso después de tanta espera.
6: Liz Campos dice el 3 de noviembre del 84.
7: Liz, se viene una, o que vas a estudiar, se ve estudio para estabilizar la parte de la economía y una inversión, se ve inversión de estudio.
6: Hola.
1: Buenas noches, mi nombre es Adriana Rodríguez, nací el 1 de octubre del 82. Quisiera saber si voy a poder terminar mi carrera, que quiero terminar una carrera profesional. Y quisiera saber, tengo una deuda que me está ahogando y quisiera saber si algún día la voy a poder pagar o si voy a tener la oportunidad de pagarla antes del tiempo que se requiere. Gracias.
7: Bueno, la carrera sí se ve totalmente el triunfo. En cuanto a la deuda del pasado, te va a costar un poquito salir de esa deuda, pero también lo vas a poder hacer. O sea, no lo vas a poder hacer en el tiempo que esperas ni en la rapidez que esperas. Eso está demoradito, pero sí vas a salir de esa deuda.
6: Bueno, por acá dice Luz Murcia, 14 de julio del 84, quiero saber si me devuelvo a Alemania o me quedo en Colombia y el amor.
7: Sale que es conveniente que te devuelvas. Y en el amor hay un hombre mayor también que, mira que ella tiene, Dios mío, en el amor tiene dos posibilidades y están los dos rangos, el jovencito y el mayor, el señor. El jovencito, y es muy chistoso porque en este caso sí, el jovencito te ofrece mejor posibilidades para que te estabilices económicamente.
6: Bueno, Camila Rincón, 29 de enero del 97 a nivel general.
7: Camila Rincón.
6: Delen tac tac, delen seguir. Si quieren enviar rositas, aquí se las recibe. Rositas, sombreritos, lo que quieran. Vamos.
7: Camila, viene alguien de tu pasado, pero viene en positivo a ofrecerte algo. Van a estar hablando y tú vas como a quejarte, a decir, ay, no, no estoy bien donde estoy, y te va a ofrecer algún trabajo o algo positivo.
6: Hola.
2: Buenas noches, Olímpica. Bandita, quisiera saber sobre la parte espiritual. Cristian Herrera, 6 de octubre
7: del 1994. Oiga, poca gente. Cristian Herrera, ¿no lo habíamos mirado?
6: No.
7: Ay, Cristian. Mira, qué bonito que preguntaras por la parte
6: espiritual. Eso iba a decir, es la primera persona que nos pregunta por la parte espiritual.
7: Y debe ser porque sí se está sintiendo que pecadito. Es qué bonito que nos pregunte por la parte espiritual, pero me duele tener que decirte que tienes un trabajo espiritual y por eso es que te sientes bloqueado y estancado. Incluso no te está, en la parte de la salud te estás viendo afectado, en la parte de la, del trabajo te estás viendo afectado. Te tienen, dice por ahí, un amarre. Te tienen un amarre en la parte espiritual. Contáctame por privado porque toca romper ese trabajo. Cuando son ese tipo de trabajos que son amarres, y te trabajaron con fuego, por eso a veces sientes esos cambios de temperatura tan complejos. Hay que hacer rompimiento de ese trabajo. Entonces, sí, por favor, 310-339-8830 para mirarlo a profundidad de cómo podemos romper con eso.
6: Laura Reita, 24 de marzo del 95, trabajo y amor.
7: Dios mío, ¿por qué a mí?
6: ¿Amor? ¿Otra vez?
7: Amor, mal, mal. Mal, en el amor mucho bloqueíto, relaciones que no duran, que terminan. En el trabajo sí hay estabilidad, pero es que no se está moviendo el dinero. O sea, digamos que está como que lo justo. Pero en el amor sí hay, Diosito, yo no sé qué está pasando.
6: Si no nos siguen, dele seguir ya rápidamente para que estén conectados con nosotros. José Tao, 4 de mayo del 93, trabajo y dinero. Yo creo que ya les va a dar miedo preguntar por el amor.
7: Ay,
6: a lo bien.
7: Sí, no sé qué pasa, pero ¿qué hago? Yo digo lo
6: no,
7: que
6: no, pero es bueno que terminen el año, que terminen el año libres.
7: Trabajo y dinero. Bien, estabilidad en el trabajo, solo que la competencia es fea, dura, hay mucha envidia alrededor y todo el tiempo es como si él tuviera que estar a la defensiva de todo y estar luchándola para que esté estable. Entonces, no se ve que pérdida, se ve estabilidad, pero con mucha lucha.
6: Bueno, por acá, hola, buenas noches.
3: Buenas noches, Panda. Rosy Gómez, el 10 de agosto de 1987, a nivel general.
6: Rosy Gómez.
7: Rosy, dolorcitos de cabeza, cuidadito, al médico porque eso no es energético. Y resolución de unos papeles en familia, debe ser algo de herencias, algo que está pendiente porque se ve papeles en familia, pero se soluciona de una manera pacífica y positiva.
6: Camilo dice 2 de septiembre del 2005 en el amor y el dinero. Ay.
7: No miro. Ay, no, pero mira, él sí le salió positivo.
6: Ah, bueno.
7: En el amor, o está pensando, o con la persona con la que está o la que viene, incluso se ve un emprendimiento en pareja o algo, un dinero que se va a invertir en pareja en positivo. Y en el trabajo, una idea que se concreta, un proyecto que llega a buen término.
6: Bueno, por acá dice Lady Palacios, 10 de octubre del 84, amor y trabajo. A ver.
7: Mi niña, Dios mío, voy a mandarles bañitos para el amor, por favor, porque la energía está, no sé qué está pasando.
6: Mucho cacho. Mira,
7: mucho bloqueo, mucho conflicto, mucho en el amor. En el trabajo, un nuevo ofrecimiento, un trabajo fuera o en el exterior, o está buscando algo en el exterior, o le van a ofrecer algo del exterior.
6: Bueno, Isa, regálanos las redes sociales donde te pueden contactar. Y ya vamos a ir internamente con los que seguimos a través de TikTok para que no se desconecten y estén ahí pegaditos. A ver.
7: Isabel Goyeneche Oficial. Isabel Goyeneche Oficial en Instagram. Y para consultas, WhatsApp 310-339-8830.
6: Llega el grupo Firme. Este es el beneficio de la duda. Qué buena canción. Van a estar en el cumpleaños de Boyacá.
7: ¿Verdad?
6: Confirmaron.
7: ¿En Tunja?
6: ¿O en el puente Boyacá?
7: Es en Tunja.
6: Ahí está.

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2: 11 de la noche, 21 minutos, 11:21. Oiga, seguimos avanzando en esta noche olímpica. Saludo muy especial para la gente que nos escucha en el exterior, en Italia. Sé que nos escuchan bastante y no solamente la colonia colombiana, sino me han contado que la colonia peruana y ecuatoriana también son olimpiquistas de corazón y no de presión. Para todos ellos un fuerte abrazo, para Dieguito Hoyos, para Nubia, que es la esposa, y que están ahí conectados con Olímpica Estéreo. Si aún no nos han seguido, comiencen a seguirnos, comiencen a seguirnos. Si quieren enviar regalitos, pueden enviar regalitos y vamos a preguntar qué es lo que sucede a esta hora con nuestras oyentes. Caterina Angulo, 26 de mayo del 2000.
3: Caterin, una oferta laboral que van a hacerte un hombre joven no va a ser positiva porque vas a tener demasiada carga. Te ofrece un cambio positivo en la parte del dinero, pero te viene muchísima carga emocional y energética, entonces no es buena. Y en la parte del amor, sí, estabilidad, amorcito y amor que fluye.
2: Qué bien, qué bien. Karen Martínez, 17 de noviembre del 95 a nivel general.
3: Ay, Karen, súper bien. Vas a poder solucionar muchos problemitas que estabas teniendo en la parte de la economía, porque va a entrar un dinero y viene una etapa positiva para ti en la parte financiera, y vas a poder salir de chicharrones y problemas que tenías como cositas estancadas que no has podido solucionar.
2: Hola, buenas noches.
4: Buenas noches, Olímpica Estéreo. Quisiera participar en el programa. Nací el 28 de abril de 1972. Mi nombre es Claudia García y quisiera saber sobre trabajo, amor y dinero. Gracias.
2: Bueno,
3: para ella estabilidad en la parte de la economía, la familia también con estabilidad, la parte emocional, dinerito con mucho trabajo.
2: Lady Gaviria, 18 de julio del 88. Lady Gaviria, 18 de julio del 88.
3: Lady también se ve viaje, se ve salida. Mucho cuidado porque a ella en el trabajo, en lo que ella hace, o alguien que la conoce va a intentar hacerle o una estafa o a meterla en problemas legales. Cuidado.
2: Pilas con los que con tal lo vez
3: que
2: crees.
3: Con lo que...
2: Porque muchas veces uno piensa que por ser cercano.
3: No.
2: Pilas pues ahí en eso. Lisbeth Rojas, Lisbeth Yurani Rojas, ella es de el 21 de noviembre del 93. ¿Ya nos siguen? A nivel general. Si no nos siguen, dele seguir. Queremos que nos sigan. Ahí están conectados con Olímpica.
3: Mi niña, un bloqueo. Tu energía está totalmente estancada y esa energía estancada viene de una ruptura amorosa. Desde ahí se te estancó toda la energía. A veces nosotros nos impregnamos energéticamente de forma negativa de las parejas. No creemos y pensamos que solo es la pasadita rico y ya. Resulta que siempre que nosotros tenemos relaciones íntimas con una persona, traemos toda la energía de esa persona.
2: Toda la carga.
3: Y tú tienes una impregnación de ese tipo de relación.
2: Filas, pues. Tania Salazar, 9 de febrero del 96.
3: Tania, papeles, firmas, documentos, vas a estar o comprando casa o haciendo una inversión a nivel familiar, totalmente en positivo.
2: Bueno, hola.
5: Pandita, buenas noches. Quiero saber en general, fecha de nacimiento 6 de enero del 83, ¿qué estoy haciendo escuchando Olímpica? Se metió.
2: Bueno.
3: General, un cambio que se le viene a ella de la parte energética. Su energía va a tener como una, lo que llamamos nosotros en la parte espiritual, una transmutación energética. Es como si le cambiara el chipcito y eso le da una apertura en la parte emocional, tranquilidad, y a nivel mental va a tener claridad en toma de decisiones.
2: Bueno, Lisette dice, hola, soy Lisette, del 30 de octubre del 90, quiero saber sobre el amor.
3: Dice, en el amor, oh Dios mío, retorno de una persona que se había desaparecido, que había tomado otro camino y vuelve.
2: Acá y a cangrejear.
3: A cangrejear.
2: Lady Rey Mejía, 12 de marzo del 93, a nivel general y espiritual. Denle en tac, denle en seguir, ahí estamos conectados con Olímpica.
3: A nivel general, estabilidad en la parte del dinero, apertura de caminos, no tiene ninguna restricción en la parte energética o espiritual, está su energía completamente limpia y abierta, incluso está entrando como una en una etapa de 4 meses de prosperidad. Aproveche esos 4 meses para invertir, para multiplicar el dinero.
2: Hola.
0: Buenas noches, mi nombre es Jorge Peña y soy de 1978, del 24 de abril de 1978. Me gustaría saber en el amor y en la salud.
2: 24 de abril del 78.
3: En la salud, un poquito de bajonazo en la salud. Cuidadito, veo algo que tiene que ver con el corazoncito. No sé si está sufriendo de taquicardia o siente el pechito apretadito. Es mejor que le revisen la parte del corazón. En la parte del amor, sí, estabilidad y bien.
2: Bueno, por acá, escuchando Olímpica Estéreo, Yurledi Torres, 16 de abril del 91.
3: Yurledi, ojo, cuidadito con personas que sacan beneficio a costa tuya y se te meten por el lado del corazoncito, te lo ablandan y tú y te entregas absolutamente todo y luego te traicionan. Sé más cuidadosa con esa entrega que haces. Viene una noticia positiva en el trabajo.
2: Por acá Lady Joana Cruz Pérez dice 27 de julio del 93, continúo con la separación, tengo 3 hijos.
3: Vamos a ver si es conveniente. Uy, mi niña, lo que pasa es que tú aguantaste las duras y las maduras, de todas, todas, o sea, mentiras, traiciones, cosas que se ocultaban. Uy, sí, uy, no. Dios, no. Padre, todo.
2: Hay corte con eso.
3: Sí, hasta ahí fue.
2: Corte con eso. Sandra, 3 de octubre del 82 a nivel general. Eso no fue.
3: No, pero por ningún lado.
2: A ver.
3: Sandra, estabilidad en las relaciones de pareja, en la parte emocional, o está o viene una persona para generar estabilidad. No te cargues con problemas que no son tuyos. Tienes mucha carga y te sientes muy bloqueada, pero no es ni siquiera tuya, son de personas que tú misma te echas encima.
2: Bueno, Lady Gaviria nos está preguntando, ella ya preguntó, pero ¿a qué se refiere con una estafa? 18 de julio del 88. Estamos hablando de que tal vez alguien, no es estafarla, sino hacerle un tumbis, ¿cierto?
3: Sí, es como hacerle un tumbis, que te hacen firmar papeles y después resultas en problemada con papeles. Entonces, mucho cuidado con lo que tú firmes.
2: No sea fiadora.
3: Exacto, no sirvas de fiadora. Ay, que hágame ese favorcito, que présteme la cuenta para yo hacer una transacción. Ese tipo de cosas sirven para estafa. A veces uno confía y dice, no, es que mire, que es que necesitan es Bancolombia y yo no tengo Bancolombia, entonces tú me puedes prestar la cuenta para que hagan un giro. Nada de eso.
2: No, porque nada es donde le pegan unas tumbas a uno y termina más embalado. Ay, Dios mío. Giovanni Penagos, 20 de abril del 91.
3: Giovanni, muy bien. Mi querido, tú estás donde estás porque quieres estar. No porque estés bloqueado, sino porque a veces uno se conforma en la situación en la que está y dice, pero ya para qué, si tengo lo necesario. Si tú quisieras salir de ahí, tú tendrías muchas mejores posibilidades. Pero dices, yo estoy bien ahí, entonces ahí me quedo.
2: Bueno, Paola Pérez, 20 de abril del 88. Delen tac tac, delen seguir. Y si quieren enviar regalitos, se les reciben a esta hora. Por acá, a ver.
3: Dos hombres, Dios mío, esta niña. Tres hombrecitos que están siempre al lado tuyo ayudándote. Uno en la parte económica, uno dándote consejos y uno en la parte laboral. ¿Para qué más?
2: Bueno, ahí tiene apoyo. Hola.
1: Pandita, muy buenas noches.
2: ¿Qué hubo, hermano?
1: Mi nombre es Luis Alberto Flores. 24 de mayo de 1984. La pregunta mía es sobre la relación con mi esposa, si las cosas se van a arreglar o ya no hay nada que hacer.
2: Bueno, ¿qué tenemos para decirle al joven?
3: Que sí se va a arreglar, que vienen oportunidades para que ustedes puedan hablar y puedan, digamos, concretar muchos sueños que ustedes tenían como pareja y dejaron ahí como quietos y no hicieron nada, pero sí pueden restituir el matrimonio.
2: 11:31 en la noche. Isa, regálanos tus redes sociales, a dónde pueden llamar para tener una consulta bien chévere contigo.
3: Me pueden escribir a Isabel Goyeneche Oficial, Isabel Goyeneche Oficial, y para consulta 310-339-8830.
2: Bueno, vamos avanzando. Sí, señores, a los que están en TikTok, ya vamos internamente a seguir conectados. Mientras tanto, disfruten de buena música. Llega Jessy Uribe, repítela. 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
2: 11:43 minutos en esta noche olímpica, 11:43, estamos avanzando en esta noche olímpica y bueno, seguimos con las preguntas, estamos en la parte final. Isa, de antemano te agradecemos habernos acompañado en esta noche.
3: Con todo el gusto y con todo el amor para todos mis oyentes.
2: Por acá dice, buenas noches Viviana Andonolf, del 8 de diciembre del 82 a nivel general.
3: Mira, a nivel general tú tienes una fuerza muy grande, tienes que entender que tu fuerza espiritual es mayor que la material, que no necesitas hacer mucho si proyectas muy bien tu intención. Viene una noticia muy buena y positiva en la familia, un hombre que va a estar, que está siempre pendiente de ti en la familia, te va a estar ayudando mucho.
2: Bueno, por acá dice, hola, buenas noches, dama de la noche, 18 de agosto del 71.
3: Dama de la noche, cuidadito con tu parte física, dolores de cabeza, dolores de espalda, no, tu energía no está equilibrada, hay que hacer una limpieza de chakras o canalización de tu energía porque tu energía está un poquito en desbalanceo.
2: Nubia Janet May lo dice, 17 de julio del 71 en el amor.
3: No miro, Nubia Janet. Bien, mira, no todo fue negativo.
2: Ah, bueno.
3: En el amor viene una nueva etapa para ti, viene unas proyecciones en la parte del amor, o vas a estar proyectándote con la persona que estás o con la persona que llega, y van a abrirse caminos en pareja. Muy buenas posibilidades.
2: Por acá dice, buenas noches, Natalia Rendón, 4 de enero del 86 a nivel general. ¿Ya nos siguen? Dele seguir, muchachos, dele seguir. Además, Isa se conecta constantemente en la semana, también ustedes pueden conectarse con ella.
3: Yo me conecto todos los días, casi todos los días a las 9 de la noche, así es de que siempre trabajo esto, súper pendientes. Tienen que seguirme, Isa Goyeneche, síganme la cuenta para que me vean en los live, todos los días 9 de la noche.
2: Bueno.
3: Bueno, a nivel general, mi querida, bloqueo y estancamiento del pasado en la parte del dinero, por eso el trabajo está, pero no te rinde la platica.
2: Bueno, hola.
4: Buenas noches, quiero participar 14 de mayo de 1999.
2: Él se llama John Faberson Rincón.
3: John Faberson, también hay que limpiar un poquito la energía porque viene la rueda de la fortuna para ti, vienen muchos cambios positivos, pero tu energía está un poquito estancada, entonces puede estancar que ese proceso se dé rápido. Vienen noticias positivas en la economía.
2: Milico dice 15 de agosto del 94 a nivel sentimental y empleo.
3: Ay, sentimental, estabilidad, va a haber como una nueva aventura, una nueva etapa en la parte emocional. En el empleo vienen papeles que vas a estar firmando, pero no es que sea muy bueno, o sea, es como si empezara un trabajo pero se fuera a cansar rápido o fuera a terminar rápido el contrato.
2: Hola.
5: Hola, buenas noches. Yo escucho Hola. Olímpica.
2: Sí.
5: Mi nombre es Patricia Empudia, del 11 de agosto del 75. Quisiera saber algo en general.
2: Bueno.
3: Patricia, oportunidades siempre están, pero a veces como que tú no las ves, estás con un bloqueito que no te permite ver, o sea, es como si llegara las oportunidades y tú las ves como problemas, no como oportunidades. A veces esos problemas son oportunidades de cambio, entonces no te cierres a las cosas que te llegan porque pueden ser una oportunidad de cambio. Hay un hombre que siempre vela por tu seguridad.
2: Alirio Vega, 14 de mayo del 85.
3: Alirio, viene en la parte del dinero una situación momentánea corta que te va a dar abundancia, pero después vienen los dolorosos. Entonces, en esa abundancia tienes que distribuir muy bien el dinero y administrarlo, porque te vas a acostumbrar y luego van a venir las vacas flacas.
2: Bueno, Alexandra Rojas, 14 de noviembre del 83, a nivel general.
3: Alexandra, dinero, más dinero y amor. Te va a llegar nuevas parejas o rejuvenecimiento de la relación. Totalmente estabilidad en el dinero y en el amor.
2: Janet Méndez, 23 de septiembre del 69. A mi hija Laura Rubiano, ¿le llega la visa pronto?
3: Laura Rubiano, papeles de visa. Dice que sí, va a llegar.
2: Bueno, por acá, hola.
0: Buenas noches. Mi nombre es Jesús Antonio Forero, 8 de enero del 63. Gracias.
2: Bueno, 8 de enero del 63.
3: Mire, él es muy tierra, muy de recibir las cosas materiales, pero de un tiempo para acá todo se le queda en sueños, en ilusiones y no ha aterrizado nada. Tiene que trabajar mucho el elemento tierra nuevamente para que se le materialicen todos esos sueños.
2: Bueno, vamos con el último en esta noche, el último. A ver, manito arriba, tac, tac, tac. 11:49, vamos a ver nada más y nada menos que Paola Fonseca, 29 de mayo del 94 a nivel general.
3: Paola, vas a dejar de hacer malabares con el dinero porque viene una nueva posibilidad, una nueva oferta o un dinerito que entra y vas a estar súper tranquila. Eso que dice, hoy sí, ahora sí ya puedo descansar.
2: Bueno, Isa, muchas gracias por habernos acompañado en esta noche.
3: Gracias a ti por la invitación, a todas las personitas que se conectaron, gracias. Quisiéramos contestarles a todas, pero ustedes entienden que son muchas y no podemos hacerlo, pero vamos a estar siempre en estos programas en 15 días y nos conectamos así. Así es de que súper pendientes, yo también me conecto en las noches a las 9 de la noche, síganme la cuenta Isabel Goyen Eche. Besos, abrazos y bendiciones para todos.
2: Ya lo saben, gracias por estar conectados. Nos escuchamos a las 4 de la mañana en el Ranchenato para los que están a través de TikTok. Gracias por estar conectados con Olímpica, la casa oficial del vallenato.

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1: Hola, bendiciones. Soy Gustavo Páez y esta palabra es para ti. La larga noche que has estado viviendo ha llegado a su fin. Qué buena noticia, ¿no? Lo que te fue arrebatado regresa multiplicado a tu mano. Otra vez te lo repito, lo que fue arrebatado regresa a tu mano multiplicado. Cesó la horrible noche. Dice uno de los apartes del himno nacional de Colombia. Esa frase se refiere al día en que las primeras calamidades que nos golpearon llegaron a su fin. Ahora ha surgido otras, pero esa frase la seguimos, cantamos y llenos de esperanzas y la seguimos esperando. Tómala hoy como un referente para tu vida, porque llegó al fin de tu sufrimiento. Confía, cree, vive con seguridad de que la noche oscura, esa que estaba representando angustias, incertidumbre, ya terminó. Que tu mejor amanecer ha llegado, que con un aroma fresco y lleno de vida ha nacido sobre ti la luz de la esperanza y de la fortaleza. Hoy es un día para gritar de alegría y de fortaleza. En otras palabras, tu problema tiene fecha de vencimiento y es el día de hoy. Levántate y celebra tu milagro, porque una buena noticia recibirás en las próximas horas. Muchas gracias, soy Gustavo Páez, feliz día. Suscríbete a mi canal en YouTube, Gustavo Páez.
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9: Yo escucho Olímpica Bogotá. Buenos días Bogotá. Buenos días Colombia. Buenos días mundo. Estamos conectados con Olímpica Estéreo a esta hora de la mañana, ya lo saben, 320-650-1059 es nuestro WhatsApp Olímpica y estamos totalmente habilitados para acompañarles en esta madrugada de jueves. Jueves 25 de junio, y yo escucho Olímpica Estéreo saludando a todos los que van llegando, a todos los que se van conectando a esta hora a través de las redes, a través de TikTok. Ya saben, pueden enviar la palabra PAN.

0: van a enviar la palabra panda porque vamos a estar entregando bono de libre inversión para tu bebecita, para Marjorie, Andrés García desde España, para todos los que comienzan a llegar, buenos días, para el viejo Andrés, para Lucy Jaime, para Mireya Gudelo, para todos los que están ahí pegaditos, Luis Fernando Moreno, Reporteros Olímpica, que envíen nada más y nada menos que la palabra reportero y nos cuenten qué es lo que sucede en Bogotá. Feliz mañana, Gato Gómez, una feliz mañana en este Juernes Olímpica.
1: Bueno, mi querido Carlos Panda Pandas, por un fuerte saludo para usted y para todos los que llegan a la sintonía de los 105.9 de Olímpica Estéreo. Noticias que ha pasado en Bogotá, que ha pasado en los 116 municipios del departamento de Cundinamarca, que ha pasado también en el ámbito deportivo, que ha sucedido en el Mundial 2026 con la reaparición de Neymar en el cuadro, en el seleccionado brasilero, y también noticias internacionales. Lamentablemente abrimos con esta noticia donde se produjo hace pocas horas un tremendo sismo, un terremoto en Venezuela que ha dejado varias personas sin vida, y hay confusión en este momento y se alistan todos los organismos de emergencia a nivel internacional para poder ayudar y estar dándole, como se dice, la mano a Venezuela por este terremoto que ha sacudido precisamente este territorio. Repetimos, personas sin vidas. Ya les vamos a contar más detalles de esta situación que está pasando, pues, en Venezuela. Una situación bastante, pero bastante crítica. Bueno, a nivel nacional y a nivel de la capital de la República, mucha atención que dentro de estos fuertes operativos de la Policía Metropolitana de Bogotá lograron ponerle los ganchos a un menor de edad en medio de un operativo para recuperar un carro robado. El vehículo fue devuelto al dueño y el arma fue incautado. Casos y cosas que suceden. Bueno, de otro lado les contamos que ya, como lo dijimos, Bogotá enviará ayudas a Venezuela tras fuerte temblor, calles y edificios destruidos. Ahí pudimos observar, volviendo a la noticia, esos videos bastante catastróficos, unas escenas muy dantescas que se vivieron o se han vivido en Venezuela. Bueno, de otro lado les contamos que ha sido un día violento. Ayer en Bogotá se presentaron dos sicariatos, dos asesinatos, ya les vamos a contar. Uno de ellos fue precisamente en el sector del barrio Carvajal, ahí detrás de la unidad de reacción inmediata, la URI, donde un hombre fue acribillado a bala. Y también les vamos a contar detalles del otro asesinato, por el cual pues también pereció otra persona. Bueno, estamos con los principales titulares de las noticias aquí en Olímpica Estéreo, cuando las manecillas del reloj marcan las 4 de la mañana, 3 minutos. Señor, señora, que no se le haga tarde, pilas. 4 o 3 minutos, denuncian a Petro ante la Comisión de Acusaciones por presunto acuerdo con el Clan del Golfo. Una noticia que ha rodado desde el día inmediatamente anterior y que se ha hecho viral. Pues la denuncia solicita la comparencia de funcionarios y exfuncionarios mencionados en los hechos. Ya les contamos. Bueno, una noticia buena porque volvió el Festival de la Lechona a Bogotá. Bueno, del 27 al 29 de junio en Rafael Uri Uribe. O sea que mi querido Carlos Panda y ustedes, amigos oyentes, prepárense para que disfruten el caribajito ahí en estas... En estos puntos ya les vamos a contar.
0: La zona L, ¿no?
1: En la zona L. Bueno, este es en Rafael Uribe y esa lechona tan sabrosa y fresca que venden por este sector. Y hay que ir a disfrutar un rato porque estos festivales no son todos los días el festival de la lechona. Bueno, hablando de la capital de la República, Bogotá Moderna se reúne por primera vez con líderes para debatir el futuro de la capital de la República. Más información, pues hablan de que la ciudad no resiste un cierre más. Distrito por cierre de urgencias de una clínica en Bogotá. Más de 5.000 atenciones tendrían dificultades desde el 1 de julio por el cierre del servicio, como lo dijimos ayer, de urgencias de la clínica infantil de Colsubsidio. Más información a esta hora. Atención que Bogotá sigue transformando el territorio para que las personas disfruten de mejores ciclorrutas, vías interconectadas, espacio público, colegio y jardines. Y el programa se llama ondas metropolitanas. Todo tiene que ver también con la construcción del metro y de sus entornos, espacio público. En fin, ya les vamos a contar esta información. De otro lado, les contamos que la capital de la República, hablando de salud y hablando de la hora, 4 de la mañana, 5 minutos, Bogotá fortalece la protección de los recién nacidos. Muy buena esta campaña porque, pues, obviamente los pequeños ahí en ese proceso de salida a conocer el mundo y de estar enfrentados al medio ambiente, pues les cuento que se está fortaleciendo esta protección y más del 80% de los que nacen protegidos contra el virus intesticial respiratorio. Ya les contamos más detalles y habló precisamente Julián Fernández, quien es el subsecretario de salud de la capital. Estamos con los principales titulares de las noticias, saludando a todos los amigos, a todos los oyentes de Olímpica Estéreo en las 20 localidades donde se encuentren ustedes laborando, en sus casas, en sus sitios de trabajo. Si usted está ahí, pues ya, como se dice, firmando y revisando la minuta, los guardas de seguridad, pues un fuerte saludo para todos ustedes, igualmente para los conductores de los buses intermunicipales que van rodando por los 116 municipios del departamento de Cundinamarca. Ya dijimos que fue capturado un menor implicado en el hurto de un vehículo en compañía de un adulto. Una joyita este sujeto. Y atención, que fue desarticulada una banda delincuencial que tenía como fachada una barbería y movía drogas en bicicleta, estupefacientes en las ciclas. Pues precisamente sobre este tema habló el comandante de la Policía Metropolitana de Bogotá, el brigadier general Giovanni Cristancho, es el brigadier general, y la banda era denominada o llamada los No Copeo. Bueno, con una información que también tenemos de acuerdo y con base al periódico El Quibo, que nos ha llegado aquí a nuestra mesa de trabajo, en la primera página dice también así: sicariato a espaldas de la URI. En el barrio Carvajal, Osorio, un hombre fue asesinado en la mañana de ayer por un pillo en moto que lo atacó descaradamente a plomo, a tiros. Y hay una buena noticia, mi querido Carlos Panda, Panda Sport, usted que maneja muy bien el tema deportivo y sobre todo que está muy pendiente del Mundial de Fútbol 2026 con la reaparición, ya dijimos, de Neymar, pues Muñoz se cuelga entre los mejores del Mundial. Bueno, una buena noticia, pues de aficionado, de barrista, pasó a ser uno de los protagonistas y hoy pues está siendo calificado por la prensa internacional deportiva como uno de los más destacados del Mundial hasta el momento. Bueno, de otro lado, les contamos también que el Plan del Golfo, dice el periódico El Cubo, el Plan del Golfo sacó a generales en reuniones secretas con el Estado. Es la pregunta que se hacen precisamente con respecto a este cuestionamiento del Clan del Golfo. Y de otro lado, cerrando ya los principales titulares, cuando el reloj marca las 4 de la mañana, 8 minutos, el saludo para usted, señor, señora, que está ahí preparando el almuerzo para llevarlo en la coca, como decimos nosotros, el cartel de la coca para todas las empresas. Pues les cuento que también ya salió el calendario, y no solamente el calendario, sino las instrucciones para que usted se programe si va a ir a visitar o a observar el paso de la media maratón de Bogotá, porque se abrió un link para que usted consulte cuáles son las vías por donde debe transitar y cuáles son las que no. Obviamente, pues debido a que ya se va a correr la media maratón en próximo mes de julio, y hay dos pruebas, las de 10 kilómetros y la de 21, y va pues obviamente a recorrer la capital de la República, y usted, señor conductor, tiene que saber por dónde va para que no se vaya a encontrar con los trancones. Señoras, señores, algunos de los titulares de las noticias aquí en Olímpica Estéreo, mi querido Carlos Panda, Panda Sport.
0: Saludos al abuelo, para Jorge Pineda, para todos los que están ahí conectados con Olímpica Estéreo. 4 de la mañana, 9 minutos, 4-9. Yo escucho Olímpica, no lo olviden, empiecen a enviar sus datos, a reportar sintonía, la palabra Panda. Y los que están conectaditos, vamos a darle tac, tac, tac, tac a esta hora de la mañana y comenzar a seguir. Buenos días, Bogotá, buenos días, Chamo. Gracias por estar conectado con Olímpica Estéreo. Llegan los hermanos Zuleta a la casa oficial del vallenato, llegan a Olímpica Estéreo. Esto es un senderito de amor. Es jueves, escucho Olímpica.

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2: Yo escucho Olímpica, 4 de la mañana, 13 minutos después de las 4 de la mañana. Les estamos acompañando a través de los 105.9. Buenos días, Aulina Guzmán. Buenos días, Luis René Mendoza. Para toda la gente que está ahí conectada con Olímpica Estéreo, mire, están conectados desde Popayán, desde Cali, desde de Arcabuco, en Boyacá.
3: Qué bueno.
2: Para todos los que se van conectando a esta hora de la mañana, muy buenos días, gracias por estar conectados con Olímpica Estéreo. Y pues bueno, hablemos de noticias, Gato Gómez. Y oiga, esto ya es muy raro. Usted esta semana me hablaba de que habían cogido un pelado robándose un carro y ahora otra vez cogieron otro pelado haciendo la misma vaina.
3: Bueno, son, como dicen, las filatunas y la irresponsabilidad.
2: ¿Filatunas? No, esos son mañas.
3: Bueno, son, sí, tiene razón, son mañas, más bien porque pues igualmente estos sujetos mayores, los adultos, están instrumentalizando a los menores de edad con el fin de pues ponerlos a robar y ellos salvar, como dicen, su pellejo. Pero bueno, fue capturado dentro de estos operativos de la Policía Metropolitana de Bogotá un menor implicado en el hurto de un vehículo en compañía de un adulto. Pues en la captura, una vez los estuvieron revisando, requisando, le encontraron una pistola y pues obviamente otros elementos que tenían para robarse en estos automotores. Precisamente la Policía Metropolitana de Bogotá pues nos cuentan cómo fue este positivo en el sector o en la localidad de Antonio Nariño.
4: De las unidades de la estación Antonio Nariño y la central de radio de la Policía Nacional se inició plan candado, dejando como resultado la recuperación de un vehículo que presuntamente habría sido hurtado por la modalidad bajo atrás. Durante el procedimiento en la calle 18 Sur, con carrera 17, los ocupantes del vehículo intentaron emprender la huida y tratando de deshacerse de un revólver con 5 cartuchos. La efectiva reacción de los uniformados permitió la materialización de una captura de un ciudadano de 20 años, extranjero, así como la aprehensión de un adolescente de 16 años. El arma de fuego fue incautada y el vehículo recuperado fue devuelto a su propietario. De igual manera, el adulto capturado y el adolescente fueron dejados a disposición de autoridad competente. La Policía Nacional reitera la importancia de denunciar oportunamente cualquier delito a través de la línea 123 o acudir al CAI más cercano.
3: Oiga, qué importante es conocer cuáles son los pasos de nuestros hijos, porque imagínense, es un pelado de 16 años, un menor, y ya con estas fechorías, con estas mañas, como dice Carlos Panda, Panda Sport, y la situación pues es grave. Toca estar muy pendientes de los muchachos, de los hijos, para saber quiénes son o con qué amistades anda, porque hay personas que los involucran y ellos tal vez por su inexperiencia también se dejan llevar por el dinero fácil. En este caso, este menor de 16 años fue capturado robándose un automotor y también portando armas de fuego.
2: Imagínese usted. Dice un oyente, no, que cuál robando, estaba sacando el carro prestado para sacar a la novia.
3: Imagínese usted. Bueno, más información, no verá la Olímpica, te informo.
2: Monita, Joselito, buenos días, Sammy, desde Usaquén, escuchando Olímpica Estéreo. 320-650-1059, 320-650-1059, nuestro WhatsApp Olímpica. Vamos a ver qué dicen los oyentes a esta hora de la mañana, 320-650-1059. Tinjacá, muy buenos días, escuchando Olímpica por acá, está como lento, pero bueno, hola.
5: Buenos días, Bogotá, buenos días.
6: Ranchenato, buen día, Carlitos Panda y Gato Gómez, feliz y bendecido día. Nuevamente reportando sintonía y reportando movilidad. En esta ocasión me encuentro en la avenida Boyacá con calle 72. La movilidad 5-5 en ambos sentidos, bastante frío, pero en la mejor compañía. Olímpica Estéreo se metió.
2: Gerardo Pinto, buenos días. Está bien, está como lenta. Venga, actualicemos esto porque está como lento el WhatsApp. 320-650-1059, escuchando Olímpica. ¿Qué hubo, Gerardo?
7: Pandita, pandita, buenos días, Dios me lo bendiga, gatico, un feliz día, muchas bendiciones, que mi Dios me los proteja, con el viejo Manotas, escuchando Olímpica Estéreo, acá desde el trabajo, en el Carvajal.
2: Bueno, vamos a darle tac tac, vamos a darle tac tac, vamos a darle seguir a esta hora de la mañana. Hola, Wilber.
8: Buenos días, gatico, panda, bendiciones, mi hermanito, los saluda Wilber Márquez de acá, mucho lindo, Córdoba. Soy fiel seguidor de ustedes, hace como 5 meses lo escucho.
2: Bueno.
8: Y yo trabajo en Rapimoto y lo primero que hago es apenas me levanto es sintonizarles.
2: Bueno, muchas gracias.
8: Mira, para pedirle un ranchonato hoy de 9 días, se llama Cuando Tú Me Quieras y Muerto en Vida de Juan Gabriel. Bueno, muchísimas gracias, bendiciones.
2: Ahí lo dejo en lista. Lozano Morenita, buenos días. Adelaida Nieto, Joanita Vargas, me va a dar un beso. Ahí está escuchando Olímpica Estéreo 320-650-1059. Jonathan Rondón, ahí en Corabastos. Manito arriba, cuéntenos desde dónde están conectados a esta hora de la mañana. Hola.
1: Panda, buenos días. Todavía aquí en el 520, mucho frío, panda, mucho frío.
2: Martín Tico.
1: Para participar ahí por los premios, Juan Díaz, y Olímpico Estéreo, se metió.
2: Buena, Javi Cárdenas, ¿qué hubo?
5: Pandita, buenos días, pandita, gatico, buenos días, Dios les bendiga. Acá Javier, reportando sintonía y movilidad. Entre Madrid y Mosquera, libre para andar. ¿Qué ando haciendo? Escuchando Olímpica Estéreo. ¡Se metió!
2: 4 de la mañana, 19 minutos. Gato Gómez, más noticias a esta hora.
3: Bueno, vamos a más noticias a esta hora porque les contamos que la comunidad indígena Misak se plantan en la capital de la República después de haber llegado aquí, obviamente, a Bogotá. La comunidad exige garantías al gobierno nacional. Pues la capital recibe nuevamente una nueva movilización social. Una delegación de aproximadamente 500 miembros de la comunidad indígena Misak arribó a Bogotá tras un largo viaje desde el municipio de Piendamó, esto es en el Cauca. Los manifestantes llegaron a bordo de una caravana de 23 chivas y otros automotores particulares con el firme propósito de exigir que el gobierno nacional les cumpla promesas de vieja data. El secretario de Gobierno de Ciudad, Gustavo Quintero, confirmó que se viene haciendo un rastreo detallado del avance de este grupo. Por su parte, los voceros de la movilización dejaron claro que no darán el brazo a torcer y que su estadía en Bogotá será por tiempo indefinido hasta que logren las soluciones reales. Entonces ahí está entonces la noticia de los indígenas Misak que nuevamente se encuentran aquí en la capital de la República. Más información, numeral Olímpica te informa.
2: Olímpica. 4 de la mañana, 20 minutos. 4:20. 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Vamos avanzando. Oiga, Luz Nelly Cruz, 11:20 de la mañana en Italia. Buongiorno. Bueno, está escribiéndonos alguien de Venezuela. Dice, la situación está bastante difícil en Caracas. Oren por nosotros. 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Llega Llorales Castaño. Eso es por culpa del licor en esta mañana escuchando Olímpica.

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2: Yo escucho Olímpica a las 4 de la mañana, 23 minutos, 4:23, gato. Vamos avanzando a esta hora y seguimos escuchando el ranchenato de Olímpica Estéreo. Noticias. Oiga, ¿cayeron los de No Copeo?
3: Sí, señor. Bueno.
2: No copeo,
3: parcero, no copeo. Bueno, operativos y también las acciones de la Policía Metropolitana de Bogotá. Fuerte saludo también para todos los guardianes del orden, para la policía que está a esta hora también escuchándonos desde la sala de prensa de la Policía Metropolitana de Bogotá. Igualmente para los amigos de la Fiscalía del CTI. Bueno, fue desmantelada una banda delincuencial que tenía como fachada una barbería. Pues ahí era todo bien, los barberos tranquilos, pero al fondo tenían nada menos que un negocio para distribuir pues estupefacientes en bicicletas. Era conocida esta banda, ya como lo dijo Carlos Panda, los No Copeo, y se habían convertido en unos expendedores de droga o de estupefacientes grandísimos, mejor dicho, unos regíbaros. Estas personas o esta banda delincuencial de los No Copeo, mejor dicho, tenían y recaudaban dinero a la lata, más de 30, 40, 50, 60 millones de pesos mensuales, que eso era poquito, pero que tenían montada una pues red de narcomenudeo aquí en Bogotá. Precisamente en estas acciones pues lograron descubrirlos, y precisamente el brigadier general de la Policía Metropolitana de Bogotá, el brigadier general Giovanni Cristancho, nos va a dar detalles sobre cómo capturaron a estos individuos.
4: La Policía Nacional en la ciudad de Bogotá, a través de la Seccional de Investigación Criminal y en coordinación con la Fiscalía General de la Nación, logró desarticular el grupo delincuencial común organizado Los No Copeo, dedicados al expendio de estupefacientes en la localidad de Osa. Mediante 10 diligencias de registro y allanamiento fueron capturados 8 personas, entre ellos el cabecilla de esta red criminal. Esa persona tenía medio de aseguramiento y una condena por los delitos de tráfico de estupefacientes desde el año 2018. Estos delincuentes tenían como fachada una barbería. Transportaban el estupefaciente en bicicletas eléctricas. Asimismo, distribuían las sustancias estupefacientes en inmediaciones de parques y conjuntos residenciales. Este resultado operativo afecta la renta criminal de estos delincuentes por 50 millones de pesos mensuales. Los capturados fueron dejados a disposición de la Fiscalía General de la Nación por los delitos de concierto para delinquir y fabricación, tráfico y porte de estupefacientes. Un juez de la República les dictó medida de aseguramiento en centro carcelario.
3: Bueno, ahí están entonces en centro carcelario, y ahí sí, como dicen, o como dice la policía, ahí sí ya no les copeo, porque ya logramos desarticular esta banda y está a buen recaudo de las autoridades competentes. Acciones operativos por parte de la Policía de Bogotá para desarticular y ponerle ese palo a la rueda a los delincuentes. Más información, numeral Olímpica te informa.
2: 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Yo escucho Olímpica, vamos avanzando. Saludito para los que están llegando. Jefferson Angulo, Pantera escribe desde Venezuela, dice que hay más de 9.000 desaparecidos. La cifra está grande. Y complicada la situación por acá. María Medina, Mario Quevedo está conectado con Olímpica Estéreo. Fernando, ahí desde Jurgo, iba a decir el Jurgo de Naranja La Ñapita en San Mateo. Vamos a ver quiénes más están conectados, y recuerden enviar la palabra Panda a través del WhatsApp Olímpica. Por acá desde Portal de Suba, sin novedad, Héctor Pablo Barreto, parceritos fieles, muchas gracias mi hermano, escuchando Olímpica Estéreo se metió. 320-650-1059, Fernando Q.
5: Gatico Panda, Fernando Montero en sintonía de Olímpica Estéreo. Hoy con un saludito ahí para la señora Sandrita en el container de Tocancipá. Un feliz día, muchas gracias.
2: Bueno, feliz día, Nancy. Buenos días en el Marco Fidel Soares. Millos desde Italia, buongiorno. A esta hora, escuchando Olímpica Estéreo. Por allá también debe estar Dieguito Hoyos conectado a esta hora con Olímpica Estéreo. Está el norte de Italia, cerca a la frontera con Suiza. Nuri Galvis, hola, escuchando Olímpica Estéreo. 320-650-1059, manito arriba, envíen la notica de voz. Cuéntenos qué está pasando a esta hora. La Chinita, buenos días, Chinita, buenos días. Escuchando Olímpica Estéreo, Eva Tafur, Belkis, Ana, por acá, yo escucho Olímpica Estéreo, Luis Vaca, Luis Edi Sandoval, Fernandito, María, María Susana, Marlene Uribe, Patricia Rodríguez, están conectados con Olímpica Estéreo, Sony desde Francia, Bonjour Monsieur, escuchando Olímpica, le parle le français. Eso, por acá, buenos días, Luis Eduardo Ruiz desde Bella Suiza, escuchando Olímpica Estéreo. 320-650-1059, hola.
1: Muy buenos días, pandita. Gatico, buenos días, Dios los bendiga. Desde acá de Modestia, estoy reportando sintonía Fanny Hernández Amudio.
2: Fanny, muchas gracias por estar conectada con Olímpica Estéreo. Hola, Johan Duarte ahí en Soacha, mucho frío en Washington. 320-650-1059. Yo escucho Olímpica Estéreo, se metió. Vamos avanzando, buena música por acá. Reporte en sintonía. Oiga, denle mucho tac-tac, compartan a esta hora de la mañana. Daisy Martínez, reportando sintonía del Alfonso López. Miriam, buenos días. Escuchando Olímpica Estéreo, se metió. Luchiribí también reporta sintonía a esta hora de la mañana. 320-650-1059. 320-650-1059. Jacqueline, por acá. Patricia, buenos días.
6: Hola, Olímpica Estéreo, se metió. De aquí, Patricia Rodríguez de Sabana de Tío Bulles, Panda Panda, para participar por todos los premios. Olímpica Estéreo se metió. Por acá estoy vendiendo mis tinticos. Está haciendo mucho frío. Y aquí, sintonizada con Olímpica Estéreo, se metió.
2: Bueno, 320-650-1059. Me dicen que por allá por Italia está que calorea sabroso. Europa está pesadito el calor. El calor está pesadito. 320-650-1059 de Catalina 1 reportando sintonía. Tremendo trancón de cobijas. Neis de León, buenos días. Terminando turno con Morales, escuchando Olímpica. Oscar, ¿qué hubo?
7: Panda, panda, panda. Con los muy buenos días también para el gato. Oscar Venegas, escuchando Olímpica Estéreo, se metió en el amarillo, Nene Whisky, xilófono 783. Desde aquí es de Suba a Pintal 55, el tráfico también de regreso al aeropuerto 55, y saliendo del aeropuerto hasta Villaluz hasta el momento. 5-5 las labores.
2: Buen año.
7: Y el tráfico. Muy amable, escuchando Olímpica Estéreo. ¡Se metió!
2: 4 de la mañana, 30 minutos. Omaira, saludo para las chicas superpoderosas. Jorge López, desde Sevilla, España. Caloreo, caloreo. Gato Gómez, más noticias.
3: Bueno, hablemos de las noticias y que tiene que ver, obviamente, con el aspecto político, porque Gustavo Petro anunció que iniciará empalme con De La Espriella. Pues luego de la finalización de la primera fase del escrutinio, varios miembros y aliados de la campaña de Iván Cepeda o de la coalición del Pacto Histórico comenzaron a aceptar los resultados que declaran oficialmente como presidente a Abelardo De La Espriella. En sintonía con esto, el día de ayer, el presidente Gustavo Petro se pronunció a través de un extenso mensaje en su red social X. En su publicación, el mandatario habló sobre la influencia de la intervención extranjera en estas elecciones, poniendo como ejemplo al grupo o al propio Donald Trump, quien afirmó que gracias a su apoyo ganó De La Espriella. Asimismo, Petro cuestionó nuevamente el software utilizado por la registraduría, asegurando que está vigilado y controlado por el gobierno de los Estados Unidos. Bueno, pero la noticia es el empalme que ha anunciado pues el presidente Petro, que iniciará en los próximos días. Más información, numeral Olímpica te informa.
2: 4 de la mañana, 31 minutos, 4:31, no se quede ahí, levántese, deje la pereza, buenos días, arriba.
8: Buenos días, reportando su autoridad de Incativa, aquí rumbo para mi trabajo. Mil bendiciones, que tengan un excelente día.
2: Bendecido día. Hola, Negris Corredor, Luz Marina Castro, démosle tac-tac, si no nos siguen, comiencen a seguirnos a esta hora de la mañana. Dele a seguir, si quieren ver regalitos, bienvenidos sean. 4:32 minutos, llegan los inquietos, era el final, sonando en la casa oficial del Vallenato. 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
2: 4:37, 4:37. Saludito para los que van llegando a TikTok. Manito arriba, manito arriba. Del tac, tac. Eso, conectaditos con Olímpica. En Vista Hermosa Meta está el viejo Giovanni, Giovanni Fuentes. Ahí en la milagrosa Gato Gómez. Viene la media maratón a finales de julio y ya están conociéndose cuáles van a ser las vías por las que uno debe evitar transitar ese día para no meterse en trancones.
3: Bueno, sí, señor. 4:38. Se acerca ya, como usted lo dijo, mi querido Carlos Panda, Panda Sports, el hombre que maneja los deportes aquí en Olímpica Estéreo. Se acerca la media maratón de Bogotá. Esta vez tendrá dos modalidades, 10 kilómetros para los que quieran correr los 10 kilómetros para que se inscriban, o en su defecto, como siempre, los 20. 21 kilómetros, como lo dice la media maratón de Bogotá. Pero si usted quiere ir a observar, quiere acompañar a los atletas, pues consulte un link que ya les vamos a dar a conocer para que usted conozca cuáles son las vías por donde usted puede meterse con su carrito y en un momento pararlo ahí para que pueda ver el paso de los atletas que van a participar en este evento internacional. Jorge Lozano, encargado o la cabeza visible de la media maratón de Bogotá, nos cuenta detalles. Escuchémoslo aquí en Olímpica Estéreo.
4: Muy buenos días, un abrazo para todos los amigos, los oyentes de Olímpica Estéreo. Un mes nos separa de la media maratón de Bogotá en su versión 26, que se cumplirá el domingo 26 de julio. Últimas inscripciones en www.mediamaratonbogota.com, ya sea para 10 kilómetros o para 21 kilómetros. Atención, esta información es para quienes van a correr la media maratón de Bogotá, para los amigos y familiares que van a acompañar a esos corredores y para quienes no van a participar en la media maratón de Bogotá. Mucha atención en www.mediamaratonbogota.com para conocer los cierres viales que tendrá la capital de la República ese domingo 26 de julio, con epicentro en el Parque Metropolitano Simón Bolívar. Cierres viales tanto para 10 kilómetros como para 21 kilómetros. De esta manera, todos corredores, amigos, familiares, propios y extraños, para que conozcan de manera anticipada y puedan así prever el desarrollo que tendrán en las vías ese domingo 26 de julio. www.mediamaratonbogota, esa es la invitación que hacemos aquí en esta mañana de Olímpica Estéreo, cuando reitero, resta un mes para vivir nuevamente la fiesta recreo deportiva más importante que tiene nuestro país.
3: Bueno, el próximo entonces 26 de julio se corre la media maratón de Bogotá, obviamente aquí en la capital de la República. Más información, numeral Olímpica te informa.
2: Bueno, 4:40. Saludito a Fernando Pérez, Sofía Ubaque, Lorena Arias, Saray Cantillo, Estela Santibáñez, está Rafael Fernando y el viejo Gregorio Pérez. Ahí están todos conectaditos con Olímpica Estéreo. 320-650-1059. 320-650-1059. Eduardo López escuchando Olímpica. Natalí Escobar también se conecta a esta hora de la mañana. 320-650-1059. Eduardo, buena, mi hermano, escuchando Olímpica. Por aquí, buenos días, buenos días, buenos días. Buenos días.
5: ¡Olímpica Estéreo se metió! Sí. Señores, señores, buen día, pandita, pandita. ¡Gatico mío!
3: Yo, mi hermano.
5: Señores, el mejor de los días. Dios me los bendiga a ustedes y a todos los oyentes. Estamos por aquí en la avenida Caracas con 11 sentido oriente-occidente. Esto está muy ¡ay, de frío, señores! Como siempre en estas mañanas lindas y hermosas de la mejor ciudad del mundo, la ciudad de Bogotá. Gústela a quien le guste. Bueno, que Dios me los bendiga. ¿Qué estoy haciendo yo? Escuchando Olímpica Estéreo se metió.
2: Saludito para Claudia Joana, para Wilman, ahí Wilman Ardila, en Dallas, Texas, escuchando Olímpica Estéreo. Dani, buenos días. Saludo para Chelo ahí en Palo Quemado. Para Chelo, para San Marcos, que también ahí está conectadito con Olímpica Estéreo. La Caponera, John Frechi, Guazuque, Sonia, ¿quién más está por ahí? Marcela, Carlos Mario. Ahí se van conectando a esta hora de la mañana. 320-650-1059. Más noticias, Gato.
3: Bueno, sí, señor. Más noticias. Bueno, oiga, hay una noticia también que tiene ribetes nacionales e internacionales, porque el gobierno habría propuesto jugar a los congelados con este grupo criminal. Estamos hablando y de la pregunta que se hace, ¿no? El Clan del Golfo sacó a generales en reuniones secretas con el Estado. Pues uno de los temas más criticados de la administración saliente del gobierno Gustavo Petro fue la política de la paz total debido a los resultados y controversias que generó, los cuales continúan saliendo a la luz incluso a pocas semanas de finalizar su mandato. Una investigación reveló audios inéditos sobre cómo habrían comenzado las negociaciones por debajo de la mesa con el Clan del Golfo, actualmente la mayor organización criminal del país. En las grabaciones se escucharía, al parecer, al entonces alto comisionado para la paz, Danilo Rueda, quien en conversaciones con cabecillas del grupo armado habría accedido a grabar exigencias para avanzar en los diálogos. Volvemos a las preguntas, o a la pregunta: ¿el Clan del Golfo sacó a generales en reuniones secretas con el Estado? ¿Se están investigando a fondo estas charlas o esta situación que pues pondría muy mal pues a nuestro gobierno? Pues el gobierno habría propuesto entonces jugar a los congelados con este grupo criminal. Más información, numeral Olímpica te informa.
2: 4:43 en la mañana, vamos avanzando. Uy, me huele. Ay, me huele al elevado. Ay.

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2: Yo escucho Olímpica, bueno, 320-650-1059. Joa Mejía está conectada con Olímpica Estéreo. Lady Huerta, Gigi, buenos días. Hablemos de la transformación de la ciudad con el metro, Gato Gómez.
3: Bueno, sí, señor. Bueno, avanza a pasos agigantados todas las construcciones del metro aquí en Bogotá y ya se han probado o ha probado la línea desde Bogotá a, o desde Osa, mejor, hasta la localidad octava de Kennedy, más o menos como unos 70, 80 kilómetros por hora, ¿no? Eso
2: está rápido.
3: Eso es rapidísimo.
2: Creo que llegó hasta los 90.
3: Uy, no, si llegó a 90, eso es una bala, mejor dicho. Sí. Bueno, Bogotá sigue hablando de este tema, sigue transformando el territorio para que las personas disfruten de mejores ciclorrutas. Muy bueno, eso sí, excelente. Vías interconectadas, espacio público, colegios, jardines, mejor dicho, de todo un poco, como dicen por ahí. El programa se llama Ondas Metropolitanas y también tiene que ver con los entornos de la primera línea del metro. El programa entonces se llama Ondas Metropolitanas y igualmente la Secretaría Distrital de Planeación, Úrsula Ablanque Mejía, nos cuenta detalles de qué son o en qué consiste estas ondas metropolitanas.
2: A ver.
4: Consolidándose como un referente nacional e incluso internacional en las estrategias de inmunización contra el virus sincitial respiratorio. Hemos comenzado a compartir la experiencia de nuestra estrategia híbrida con otros países de la región, provincias y ciudades de...
3: No importa, ahí estamos con las noticias.
4: Bogotá, son pasos gigantes del futuro y se pone en modo metro. La alcaldía Carlos Fernando Galán firmó el decreto que adopta 26 planos y define cómo se construirá y organizará el espacio público alrededor de las estaciones de la primera línea del metro. Con este avance, le damos oficialmente la bienvenida a las ondas metropolitanas. Las ondas metropolitanas representan una nueva visión de ciudad que transforma no solo la manera en que nos movemos, sino también la forma en que vivimos y nos relacionamos con nuestro entorno. Por eso, cada una está diseñada de acuerdo con las necesidades y características de su territorio. Con este decreto, quienes desarrollen proyectos en las áreas de influencia del metro cuentan con reglas claras para su licenciamiento y con orientaciones precisas para aportar espacios públicos de calidad pensados para las personas. Serán 13 ondas metropolitanas que permitirán reducir los tiempos de desplazamiento, acercar servicios y oportunidades y disminuir la dependencia del carro, generando espacios más seguros, accesibles e incluyentes. Para hacer realidad esta transformación, trabajaremos de la mano de la empresa Metro Bogotá y con las demás entidades distritales, para que estas decisiones no se queden en el papel y se traduzcan en proyectos concretos que mejoren la vida de quienes habitan y recorren nuestra ciudad. Las ondas metropolitanas nos invitan a construir una Bogotá más cercana, conectada y con mayores oportunidades. Son una apuesta por una ciudad que organiza mejor su crecimiento y pone a las personas en el centro.
3: Bueno, ahí están entonces las declaraciones de la secretaria distrital de planeación, la doctora Úrsula Ablanque Mejía, hablando precisamente sobre los entornos y la Bogotá que sigue transformando el territorio para que las personas disfruten de mejores ciclorrutas, vías interconectadas, espacios públicos, colegios y jardines. Más información, numeral Olímpica te informa.
2: Eduardo López, escuchando Olímpica por acá, Luz desde Casaloma. Ahí está conectadita con Olímpica Estéreo. 320-650-1059. 320-650-1059. ¿Ya enviaron la palabra Panda? ¿Ya se registraron? Hola.
5: Buenos días, señores. Olímpica Estéreo. ¡Se metió! Papi, para reportar sintonía, voy aquí por la 80, saliendo para Puente Guadua, rumbo Neiva. Siempre sintonizada la mejor. Hey, saludo para todas esas personas camelladoras. Saludo para ustedes, mi hermano, que siempre están ahí con la 10 puesta. Saludo para toda Barranquilla. Hey, loco, la buena, papi. Olímpica se metió.
2: La buena, papi, pura bailoteo. 449. Yo escucho Olímpica. Sigan enviando sus datos, sigan reportando sintonía. Cuéntenos qué están haciendo. Envíen la palabra Panda si quieren el bono de libre inversión a través de TikTok, manito arriba, y comiencen a seguirnos. Los que están ahí en TikTok y no nos siguen, dele seguir mientras disfrutamos de este par de canciones en la mañana, escuchando Olímpica. ¡Adiós!

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1: 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Yo escucho Olímpica.

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2: 5 de la mañana en punto, Bogotá, 5 en punto. Mire, suena mi gallo. Eso, consiéntame el gallo a esta hora que lo está despertando, escuchando Olímpica. Saludito para Joanita Vargas, mi amor, buenos días por acá, reportando sintonía desde Israel City, un abrazo. A esta hora, Diana León, escuchando Olímpica. Javier Correa, buenos días, Elkin Cruz, Rafael, escuchando Olímpica. Juan de Dios se conecta a esta hora de la mañana cuando el Gato Gómez trae los titulares de las principales noticias de Bogotá, Colombia y el mundo. Gato Gómez.
3: Bueno, sí, señor. Mira el reloj. Así esté en la pared, en la cocina, en la mesa de noche o en el pulso, ahí si lo tiene usted. El terremoto, hombre, lamentablemente son las 5 de la mañana en punto. Y hablemos de una noticia pues poco grata a nivel internacional, porque el terremoto en Venezuela dejó o sacudió a este país, dejando al menos 32 muertos y 700 heridos. Hay otra versión porque dicen que el Servicio Geológico de Estados Unidos estima una posibilidad del 42% de que haya entre 10.000 y 100.000 muertos. La Guaira, cercano a Caracas, es el estado más afectado por los sismos de magnitud 7.2 y 7.5. Más adelante vamos a hacer conexión directamente en vivo, noticias desde

0: Venezuela, para que desde allá nuestros colegas, nuestros corresponsales en Olímpica Estéreo nos cuenten, pues lamentablemente, cómo está la situación. Dos fuertes terremotos entonces de magnitud de 7.2 y 7.5 han sacudido al norte de Venezuela. Noticias de la capital de la República. Mucha atención, que entre los fuertes operativos de la Policía Metropolitana de Bogotá lograron ponerle los ganchos a un menor, un pelado de 16 años, un fascinerosito pequeñito. Imagínense, en formación, no, no hay caso. Lo estaban instrumentalizando, otro de 20 años, y lo metió por el mal camino y se estaban robando un automotor, una camioneta de gama alta, y fuera de eso, cargaba un pistolón. Ya fue puesto a órdenes de las autoridades competentes, de acuerdo y con base a las declaraciones de la Policía Metropolitana de Bogotá. Bueno, más noticias. Les contamos que hay una buena información, porque la policía logró desarticular una peligrosa banda que venía creando el pánico aquí en Bogotá. Se llamaban, o se hacían llamar, los No Copeo. Tenían como fachada una barbería y ahí tranquilo, con geles, y estaban, como dicen, escondiéndose, pero allá en el fondo tenían una venta. Eran unos regíbaros muy muy fuertes que pues manejaban en todos estos estupefacientes y los transportaban en bicicletas. Así lo dio a conocer en las últimas horas el brigadier general de la Policía Metropolitana de Bogotá, el brigadier general Giovanni Cristancho. Bueno, más noticias a esta hora. Mucha atención, que la Policía Metropolitana de Bogotá, en cabeza de las unidades del CTI de la Fiscalía, realizan las investigaciones pertinentes para conocer las causas por las cuales le cegaron la vida a bala un sicariato en el sector del barrio Carvajal, en la localidad octava de Kennedy. El hombre iba caminando muy cerca a la URI, allá a la vuelta, cuando llegó un tipo en moto descaradamente y le descargó prácticamente el tambor del revólver. En este momento las investigaciones están en curso. Otra muerte, un muerto exactamente a bala en la localidad de Bosa. Igualmente, pues la modalidad, el sicariato.
1: Taxista, ¿cierto?
0: Sí, señor. La hora, 5 de la mañana, 13 minutos. Los indígenas Misak hicieron ya su salida de Piéndamo y están ya plantados aquí en la capital de la República. La comunidad exige garantías al gobierno nacional y ellos dijeron: no nos vamos a ir, no vamos a dar el brazo a torcer hasta que no se cumplan las exigencias que ellos están diciendo. Rápidamente les contamos que es legalización de tierras y adquisición de predios. Bueno, imagínense ustedes, nuevamente por acá los indígenas. Bueno, les contamos que el gobierno habría propuesto jugar a los congelados con un grupo criminal. Estamos hablando del Golfo, del Clan del Golfo. Y la pregunta, ya como lo dijimos, el Clan del Golfo sacó generales en reuniones secretas con el Estado. Es una noticia que se está manejando a nivel, obviamente, nacional. Bueno, les cuento, garantías laborales para mini igualdad. El Ministerio de Trabajo activó una mesa de garantías para acompañar a más de 700 trabajadores del Ministerio de la Igualdad, cuyas labores cesaron tras ordenarse su liquidación. Iban tranquilos, mi querido Carlos Panda, a laborar, y las puertas estaban totalmente cerradas. Hasta el momento hay crisis porque, hombre, queda uno manicruzado porque no hay
1: trabajo,
0: pues,
1: no hay.
0: Trabajo no hay, exactamente. Bueno, el gobierno y la Federación Nacional de Cafeteros prorrogaron por 5 meses el contrato de administración del Fondo Nacional del Café para no arriesgar sus servicios. Noticias, pero se las matizamos con la hora. 5 de la mañana, 5 minutos, que no se le haga tarde. Estamos con este gran abanico informativo aquí en Olímpica Estéreo y obviamente en el Rancherato. El próximo 26 de julio se va a celebrar aquí en la capital de la República una de las pruebas más importantes a nivel internacional, como es la Media Maratón de Bogotá, y y esta vez se implementaron los 10 kilómetros. Si usted no tiene el físico completo, pues corra los 10 kilómetros y utilice una hora, hora y 15, hora y media. O si tiene un físico así, como dicen, fuerte, váyase para los 21 kilómetros y participe en esta prueba internacional que se va a realizar precisamente el próximo 26 de julio. Y es muy importante que usted consulte todas las líneas de la MMB, Media Maratón de Bogotá, para que conozca también cuáles son las vías por donde usted puede transitar para no encontrarse con los trancones y también con los desvíos.
1: Bueno, saludo para don Jorge Arellano de parte de su esposa, estar oyentes, son fieles oyentes a Olímpica.
0: Olímpica. 5 de la mañana, 6 minutos. Esto va rodando y ya como lo dijo mi querido Carlos Panda, Panda Sport, pues el asesinato del taxista en Bosa, pues ha creado bastante pánico. La víctima se movilizaba en el amarillo cuando fue ultimada. 5-7, 5-7. Algunos de los principales titulares de las noticias aquí en Olímpica Estéreo, para que usted salga muy bien enterado desde su casa, desde el sitio de trabajo donde en este momento usted está laborando, si está entregando turno, usted ya sabe más o menos de lo que ha pasado, pero esté atento porque vienen más noticias. Y ahora un poco más adelante vamos a hablar lamentablemente de este terremoto que sucedió en el hermano país de Venezuela.
1: Listo, 5 de la mañana, 7 minutos. Pico y placa amarillitos, 7 y 8, 7 y 8, 7 y 8. Pico y placa para los amarillitos, 7 y 8. Y también para los particulares, 6, 7, 8, 9 y 0. 6, 7, 8, 9 y 0. Ya en minuticos vamos a hacer conexión con Caracas, Venezuela, para que nos cuenten qué es lo que está sucediendo a esta hora luego del terremoto que sacudió Caracas y el estado centro de La Guaya, allá en Venezuela. Hola.
2: Bueno, muy buenos días para todo el pueblo madrugador, el pueblo camellador, los que madrugamos a hacer patria.
0: Sí.
2: Pandita y mi gato, los terían de la radio. Bueno, la movilidad aquí en Bosa San José saliendo está calmadito. A esta hora está, fluye con normalidad, gracias a Dios.
1: Sí.
2: Tapetico seco, bueno, los niños de las motos piran, ¿no? Ahora, gato, la pregunta es, ¿cómo ganó Abelardo? Sí. ¿Cómo ganó el país? Caracol Noticias destapó el mierdero, ¿cierto? Pero si hubiera ganado Cepeda, eso se había quedado calladito. Esa traición a la patria la hubieran ocultado.
0: ¿Quién sabe?
2: Ahí hay mucho de dónde escoger. Y sin duda el señor Petro a la cárcel tiene que ir, porque eso es clara traición a la patria. ¿Qué estoy haciendo? Escuchando Olímpica, porque Olímpica se metió.
1: Lady Suárez, escuchando Olímpica por acá. Hola, buen día.
3: Buenos días, Carritos Panda, Gatico Gómez, buenos días. Reportando sintonía por acá desde la central de abastos, desde la Turbo LN 507. ¿Qué estoy haciendo yo? Escuchando Olímpica Estéreo. Se metió ahí para participar. Muy buenos días.
1: Saludo para la familia de Wilmer Silva, escuchando Olímpica. Si a uno no siguen, dele seguir. Todos los que están en TikTok, si a uno no siguen, dele seguir. Dele seguir, dele seguir a esta hora. 320-650-1059. 320-650-1059. No lo olviden. Hola, buenas.
4: Hola, Olímpica. Aquí escuchando Olímpica desde el municipio de Necoclí, Antioquia. Kleovin Ramos en sintonía de Olímpica Estéreo Bogotá.
1: Eso, papacho. En Necoclí, eso es paso fronterizo, ¿no? Para los que se llevan por el Darién, van por allá, ¿sí o no, gato?
0: Sí, sí.
1: Autopista Sur y Villavicencio, 55 a la hora, o sea, normalito. Sigan enviando la palabra Panda, sigan enviando reporteros y ya, vamos avanzando. Llega el binomio de oro a esta hora, escuchando Olímpica Estéreo. 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
2: Yo escucho Olímpica, 5 de la mañana, 14 minutos, 14 minutos, escuchando Olímpica Estéreo, ya lo saben, 320-650-1059, 320-650-1059 es nuestro WhatsApp Olímpica, y a esta hora es el momento de abrir nada más y nada menos que nuestra ventanita, Gato. Y esta ventanita del día de hoy pues trae una información bastante importante, porque sabemos que muchas personas venezolanas viven acá y que tienen dudas y que quieren saber qué es lo que está sucediendo en Venezuela luego de el terremoto que se presentó ayer en la ciudad de Caracas, Venezuela, y en sus alrededores, Gato.
3: Bueno, sí, señor, abrimos la ventanita del Gato aquí en Olímpica Estéreo cuando son las 5 de la mañana, 15 minutos. Y a esta hora, pues, tenemos al director de EBN, en vivo noticias. Él es Fernán Hernández, para que él, pues, nos cuente, es el colega allá en Venezuela, nos cuenta cuál es la situación que se vive en este momento en el hermano país de Venezuela con respecto a este terremoto que tuvo un balance devastador y que ha dejado varias personas sin vida. Fernán, bienvenido a Olímpica Estéreo. ¿Usted qué? ¿Dónde se encuentra en este momento en Venezuela y cuál es el panorama que se vive a esta hora?
4: Buenos días a todos los escuchas de Olímpica, la radio más escuchada de toda Colombia y parte de Latinoamérica. Bueno, estamos aquí en el estado de Aragua. Mi saludo especial desde Envío Noticias para el Panda y a Gato Gómez, excelentes colegas y periodistas que siempre están al día con la noticia. Le doy un balance hasta esta hora. La vicepresidenta, la presidenta cargada de Venezuela, Alicia Rodríguez, ha informado que hasta esta hora van al menos 40 personas fallecidas y más de 1000 heridos. Edificaciones que se han desplomado por completo, edificios en el estado de La Guaira, en Caracas, que es la capital de Venezuela, en el estado de Aragua, en Carabobo, en zona costera. Se han reportado edificaciones y casas desplomadas, muchas también dañadas en la estructura, quedaron muy agrietadas. Han desalojado a varias familias, entonces, porque las edificaciones están muy sensibles. Recordemos que este terremoto duró al menos 32 segundos. Uy. El epicentro fue en el estado de Yaracuy y fue una magnitud de 7.1, 7.5. Es el terremoto más fuerte que ha vivido Venezuela. En el caso mío, lo viví en un piso 4. Y fue, señores, escalofriante, horrible aquí en el estado de Aragua. Hoy en la madrugada, 4 de la mañana, en el caso, yo estoy ubicado seriamente en Caña de Azúcar. Eso es al norte de Maracay, de la ciudad. Aquí llegó el servicio eléctrico, llegó a 1 de la mañana, pero llegó a medias. Y el internet llegó a las 4 de la mañana. Tengo entendido que en el estado de La Guaira la situación es mucho más grave, porque se formaron edificios y la comunicación es nula. No hay comunicación telefónica, no hay comunicación por internet. No obstante, ya están desplegadas las fuerzas de seguridad. La prioridad es rescatar a las personas que aún siguen bajo los escombros. Las imágenes que estamos viendo aquí en Venezuela son catastróficas, oye, apocalípticas. Y hago un llamado a la reflexión aquí a través de la Olímpica, que todo el mundo lo escucha, todo el mundo lo ve, a que esas personas, esos influencers, esos tiktokers, que mira, se han burlado de la tragedia de Venezuela, chicos, no. Son compatriotas venezolanos. Que están ubicados fuera del país, y bueno, nombre y apellido, el señor Kilómetro. Ese señor se ha burlado de la tragedia de Venezuela, chicos. Burlándose, obligando la política, lo frustrante con esta tragedia, que hay que verla de cerca. Ahorita quitamos la solidaridad de todos los países hermanos, de Colombia, sí, claro, que siempre ha sido un país hermano solidario. Señores, hay que estar viviendo esto aquí para que vean qué dolor siente uno como venezolano. Está sobreviviendo. Y fue fuerte, ¿verdad? Le pedimos a Dios nuestra ayuda, sí, de solidaridad de todos los hermanos.
2: Fernán, réplicas se han presentado luego de los dos sismos, porque hablamos de dos terremotos, uno de 7.3 y posteriormente casi pegado uno de 7.5. ¿Pero réplicas luego de presentarse estos terremotos se han presentado?
4: Sí, sí, ya han habido al menos 200 réplicas. Se han sentido. O sea, la gente está asustada, pues la gente está en las calles. En el caso mío, yo vivo en una casa, ¿no? Y todos salimos a la calle, y todo el urbanismo, todos están afuera porque el temor, más las imágenes que estamos viendo recién ahorita, viendo las imágenes, edificios desplomados, o sea, de edificios que eran de 20 pisos, 30 pisos que quedaron en las ruinas.
3: Sí.
4: Y sabemos que hay familias, que hay niños, que hay personas atrapadas todavía allí. Claro. Es una tragedia grave, grave.
3: Fernán, como nosotros conocemos que aquí hay mucho pues compatriota, mucho venezolano que vive aquí precisamente en la capital de la República, ¿se ha creado de pronto alguna plataforma para que ellos tengan acceso y averiguar sobre sus familiares o sobre el estado de cómo se encuentra precisamente, digamos, la misma Caracas, que es la capital?
4: Sí, sí, efectivamente el Gobierno Nacional abrió una página web que se llama Venezuela Busca, creo que se llama. Allí la gente reporta familiares desaparecidos y se empieza la búsqueda. Las páginas se abrieron hoy a las 12 de la noche, abrió el Estado esa página. Cualquier reporte están allí anunciando cualquier persona desaparecida. Pero le aprovechamos Olímpica, de verdad, gracias al Panda, gracias al Gato Gómez por esta comunicación, por esta, que nos permite esta tribuna para decirle a la gente solidaridad y mucha... mucha oración, señores, mucha oración. Eso lo necesita.
3: Sí, bueno, de resto, ¿qué podemos decir más? Porque pues igualmente todo el mundo se ha volcado para estas ayudas humanitarias, y también aquí en la capital de la República, el alcalde mayor de Bogotá, Carlos Fernando Galán, anunció una ayuda. E igualmente la Defensa Civil, a través del coordinador de seguridad, que es Ederley Torres, pues también están preparando un contingente de amigos de la Mancha Naranja para ir a Venezuela. ¿Qué se necesita en este momento? Fernán Hernández, quien es el director de ABN, de EBN Noticias en Vivo.
4: Es lo siguiente, la persona encargada de seguridad ha manifestado que la ayuda necesitamos es eso, grupos de rescatistas especializados en sismo, en rescate de personas debajo del escombro. Y Adelaide Torres es experto en eso, yo lo conozco a él.
3: Sí, claro.
4: Yo entrevisté a él cuando yo estaba allá en Bogotá, gran amigo, solidario, y su equipo. Urgente, estamos pidiendo eso, grupos de rescatistas que nos ayuden, porque no vamos a abasto para atender tantas edificaciones que están desplomadas. Mira, no se hablan de todavía cifras, pero estamos hablando más de 100 edificios desplomados, más o menos, entre Caracas y La Guaira.
3: Dios santo. Bueno, Fernán Hernández, y es el director de EBN Noticias en Vivo, muy amable por participar y estar aquí en Olímpica Estéreo. Y hombre, nos solidarizamos, o estamos con esa solidaridad a todos los hermanos venezolanos, porque se encuentran en este momento en una situación bastante grave, y estaremos muy atentos a cualquier situación para podernos estar en contacto, comunicación, o en buena comunicación, para poder pues manejar este tema que es muy muy grave y obviamente muy triste para ustedes allá en Venezuela. Estamos en contacto, Fernán Hernández, director de EBN Noticias en Vivo.
4: Gracias por esta comunicación, gracias por ese apoyo, de verdad, a Olímpica, al Gato Gómez y al Panda. Necesitamos ustedes, señores, su apoyo, su parte informativa, que seamos objetivos y veraces, sobre todo cuando digamos lo que estamos diciendo.
2: Bueno, Fernán, muchas gracias, bendiciones, y cualquier momento estamos conectados nuevamente con ustedes. 5:22 a.m, abrazo fuerte. Mire, mucho mensaje para las familias venezolanas, para el pueblo venezolano, sí, claro, de parte de nuestros oyentes. Situaciones en donde realmente se debe dar la mano, en donde realmente se debe acabar todo tipo de rivalidad que pueda existir.
3: No, y hay algo muy importante, hombre, hay que colaborar, no crear esto como una burla, como ya lo dijo el colega periodista venezolano. Hay personas que de pronto se pueden burlar de estas tragedias, y no hay caso, hay que ser solidarios, porque una tragedia que deja personas sin vida es algo muy triste, no solamente a nivel nacional, sino también a nivel internacional.
2: Bueno, 5:23 a.m, saludito para don José Spitia de Comofú. Él está conectado con Olímpica Estéreo de parte de Karen Lee, que lo ama, su hija desde Washington, escuchando Olímpica Estéreo. Vamos avanzando, señores, en esta mañana. Buenos días, Bogotá, buenos días, Colombia. Si no nos siguen, dele seguir. Llega el charrito negro, pero te vas a arrepentir.

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2: Yo escucho Olímpica. Bueno, ahí está, conectados con Olímpica Estéreo, la emisora que se metió en Bogotá. 320-650-1059, Gato Gómez. Hablemos de noticias a esta hora de la mañana. Más información para que los oyentes estén al tanto de todo lo que está pasando en Bogotá, en Colombia y en el mundo.
3: Bueno, sí, señor, vamos con más noticias a esta hora, porque lamentable lo que ha pasado a nivel internacional y es obviamente lo que tiene que ver con Venezuela. A partir del próximo 1 de julio, ya como le hemos dado nosotros a conocer, pero hay que recordar porque es muy triste, la clínica infantil con subsidio suspenderá temporalmente su servicio de urgencias pediátricas debido a las millonarias deudas de Famisanar que superarían los 700,000,000,000 de pesos. Imagínese usted, mi querido Carlos Panda, Pandesport, 700,000,000,000 de barras que se deben, pues, la atención de niños con cáncer y hemofilia, eso sí es importante. Continuará funcionando normalmente. Qué buena noticia. Aunque se cierran las urgencias pediátricas, de todos modos, la atención a los niños con cáncer y hemofilia continuará funcionando normalmente. Más información, numeral Olímpica te informa.
2: 5 de la mañana, 28 minutos, 528, 320, 650, 1059. Es nuestro WhatsApp Olímpica, 320-650-1059. Escuchando Olímpica, Sandy se va a casar en un mes. Bien, felicitaciones. ¿Quién? Sandy.
3: Upa.
2: Gente fiel de oyente de Olímpica Estéreo. Desde San Felipe, zona quinta de Usme, escuchando Olímpica Estéreo. Vamos a ver quién más está por acá, los reporteros Olímpica, Rayolero. Uy, yo no sé qué le pasó. Por acá, hola, hola, parecía un gato peleando en el tejar.
3: Hola. En el tejar ahí.
4: Pues, buenos días, Panda. Saludos, gatico. Dios bendiga. Lamentándolo mucho, lamento lo que está pasando en el país. Yo tengo familia en Caracas, no sé nada de ellos todavía. No sé nada de ellos. Es fuerte lo que está pasando ahorita en Venezuela. Es fuerte. Panda, yo trabajo en Bogotá. Estoy ahorita en mi trabajo. Salgo ahorita a las 7 de la mañana, trabajo de noche. No puedo comunicarme para también mi familia porque sé que están en la electricidad está caída. Muchos edificios derrumbados. No sé nada de mi familia. Pero le pido a Dios que bendiga a nuestro país, de verdad, que bendiga a nuestro país, a nuestros hermanos venezolanos que están fuera de nuestro país también. Me siento un poco triste porque me sonaba mi familia, de verdad. Me siento triste por todo lo que está pasando en mi país. Por todo. Es fuerte todo esto, Panda. Dios bendiga, Panda. Que lo bendiga, gracias. Gracias por estar ahí con nosotros. Yo escucho Olímpica, se metió.
2: Un abrazo, mi hermano. Bendiciones y fortaleza pues para todos ustedes. 320-650-1059, 5 de la mañana, 30 minutos, 5:30 minutos.

0: cumpleaños feliz. Bueno, escuchando Olímpica Estéreo se metió 320-650-1059. Bueno, vamos escuchando Olímpica Estéreo y quiero saludar a todos los que están cumpliendo años un día como hoy. Que Dios los bendiga, que Dios los guarde. Hola, buenos días. Olímpica Estéreo se metió. Saluda a la niña María José Correal. Está cumpliendo 15 años de parte de la abuelita Blanca para desearle un feliz cumpleaños. Hola, buenos días. Sammy, feliz cumpleaños. Que Dios te bendiga. Larga vida y salud escuchando Olímpica. Hola, buenos días. Quiero enviar un saludo a Jenny Alejandra, que hoy está cumpliendo 22 años. Que Dios sea llenándole de bendiciones, alegría y mucha paz de parte de su mami Abigail, escuchando Olímpica Estéreo. Hola, buenos días. Feliz cumpleaños para mi nieta Daniela Cifuentes en sus 7 añitos. Gracias por ser la luz de mis días. Te amo, de la abuela Elena, escuchando Olímpica. Hola, buenos días, Panda. John Alexander Melo, escuchando Olímpica Estéreo, se metió. Bueno, para todos los que están cumpliendo años, un saludo para Don José Espitia de la Comofu, que ahí está conectado con Olímpica Estéreo, de su hija desde Washington, escuchando Olímpica Estéreo. ¿Quién más está cumpliendo años? Quiero saludar a todos los que están cumpliendo años un día como hoy. Que Dios me los guarde, me los bendiga. Ahí está conectado con Olímpica Estéreo. 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Carrera 469421 de este sábado, tanto en el Tunal como en Fontanar del Río. Sí, si nos quieren acompañar, hágale pues. Pues parece que no hay más cumpleañeros. Después no diga que no los saludamos. Pero les voy a dar el regalo a los cumpleañeros que llegaron.
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0: Bendiciones, bendiciones, Joanita Vargas, un besote. Ahí está conectada con Olímpica Estéreo, 5:32 de la mañana, 5:32. Voy a aprovechar rápidamente, voy a entregar ese bono de libre inversión entre todos los que están conectados con Olímpica Estéreo. Un saludo para Lorena Tafur en Aipecito Huila, en Aipe Huila, escuchando Olímpica Estéreo. A esta hora,
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0: Pues señores, a las 5:33, saludito para todos ustedes, gracias por estar conectados con Olímpica, Gio Rondón, Omi. Pues le quiero decir nada más y nada menos que Nancy Patricia Blanco Pardo. Nancy Patricia Blanco Pardo, del barrio Luján, en Engativá, se lleva su bono de libre inversión. Gracias por estar conectados con Olímpica Estéreo. Gracias por estar pegaditos, Olímpica. Ya lo saben, 320-650-1059. Y como estábamos en conexión con nuestros compatriotas en Venezuela, pues a esta hora yo me voy rápidamente para la central mayorista, para Corabastos.
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0: Porque con Pedro Triviño sabemos cómo está el comportamiento de la canasta familiar a esta hora de la mañana. Pedro, buenos días.
3: Muy, muy, muy buenos días. Cordial saludo desde Corabastos a todos los oyentes de Olímpica Estéreo. A ustedes, Carlitos, Panda y al Gato Gómez, un feliz jueves. Jueves 25 de junio del 2026. Vehículos con carga 1,342 para 9,942 toneladas. El movimiento comercial desarrollado en la central mayorista de los colombianos reflejó estabilidad en la oferta y en la demanda de productos de la canasta familiar. Los precios no han presentado cambios de resaltar. Se espera para este fin de semana una buena demanda de productos. Bajaron 12 productos, entre los que está la alcachofa, el apio, el brócoli, la cebolla, cabezón roja, el coliflor, el frijol verde, habichuela, lechuga, zanahoria, limón tahití, arracacha y papa criolla. Los productos que tuvieron tendencia a la alza únicamente dos, la cebolla larga y el cilantro. Hoy, a la hora de hacer mercado, para rendir el presupuesto familiar hay que tener en cuenta los granos y procesados. Arroz continúa con muy buena oferta, lenteja, garbanzo, arveja verde seca, la carne de res, el pollo, el huevo, la panela, el queso, la excelente oferta de frutas sobresale, pues maracuyá, también la buena oferta de manzana nacional, de pera, al igual que la fresa, la mora de Castilla, el banano criollo, el banano urabá, la papa común, la mazorca, al igual que el plátano artón, la yuca, presentan muy buena oferta para tenerla en cuenta a la hora de hacer el mercado. Panorama de oferta y demanda en la central mayorista de Bogotá, donde Olímpica Estéreo se metió.
0: 5 de la mañana, 5:35. Ay, te voy a dejar con los crespos hechos. No olviden el WhatsApp 320-650-1059. Llegan los embajadores.

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2: 5:42, 5:42, yo escucho Olímpica. A esta hora el Gato Gómez llega con las tres noticias más importantes del momento, Gato Gómez.
3: Bueno, sí señor, en el pinche informativo, la primera información, pues un total de 32 muertos y más de 700 heridos ha sido el saldo que ha dejado el terrible terremoto de 7.2 y 7.5, solo 39 segundos de diferencia en Venezuela. Hay una ayuda mundial. La segunda información en el pinche informativo, mucha atención, que atención, Bogotá enviará ayudas a Venezuela tras fuerte temblor, calles y edificios lamentablemente destruidos. Mucha atención, que la tercera información en el pinche informativo, pues un día violento ayer en la capital de la República, se presentaron dos sicariatos, el primero en la localidad Octava de Kennedy a la vuelta de la URI, y el segundo sicariato se presentó en la localidad Séptima de Bosa, donde le quitaron la vida a un taxista.
2: 5:42.
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2: Hablemos de números, Gato Gómez.
3: Bueno, con mucho gusto, mi querido Carlos Panda, Panda Sport. Hablemos de números 67890 para los amigos particulares, hablando del pico y placa, y 78 para los taxistas.
2: Lotería del Valle 3392, serie 129. Lotería del Meta 5975, serie 143. Lotería de Manizales 2053, serie 067. Dorado Mañana 7032. Dorado Tarde 8281. La Culona 4111. Astrosol 4851. Signo Tauro. Astroluna 4091. Signo Cáncer. Pijao de Oro 2891. ¡Cayó!
3: ¿Quién?
2: La Paisita.
4: ¡Uy! ¡Voy con todo!
2: Paisita Día 96.66, Paisita Noche 15.58, Chontico Día 39.64, Chontico Noche 18.55, Cafeterito Tarde 12.50, Cafeterito Noche 97.96. Si jugó y ganó, felicitaciones. Si no, siga intentando. 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Sí, la emisora que se metió en Bogotá, que te acompaña, que te informa. Avanzamos.

0: mañana, 46 minutos, 5:46. Yo escucho Olímpica Gato Gómez. Tenemos declaraciones a esta hora de la presidenta encargada de Venezuela, luego del terremoto que sacudió ayer el país vecino.
1: Bueno, sí, señor, precisamente Delcy Gutiérrez es la presidenta, pues, encargada del país hermano de Venezuela. Y estas son las declaraciones en torno a esta tragedia que ha sucedido en las últimas horas. Recordemos el terremoto de magnitud de 7,2 y 7,5 en la escala de Richter.
2: La ciudad capital, Caracas, hubo derrumbes de edificios en distintas parroquias. El estado Miranda, el estado La Guaira también ha sido duramente afectado. El estado Aragua, Carabobo, Falcón, donde hemos tenido incidencia. El primer mensaje para nuestro pueblo es mantener la unión para salvar vidas. Inmediatamente de la ocurrencia de estos dos sismos, todas nuestras autoridades y el sistema de protección civil se abocó a la tarea del rescate en la cual nos encontramos en este momento. Rescatar vidas. Y luego, bueno, abordaremos lo que tiene que ver con la recuperación de infraestructuras, recuperaciones materiales. Tenemos afectaciones en servicios públicos, en las áreas de afectación y derrumbe de edificios y viviendas. Hemos desconectado el servicio de gas doméstico, igualmente en el estado La Guaira, en Caracas. Hemos tenido afectaciones eléctricas del servicio eléctrico, pero en general, en su conjunto, los servicios públicos mantienen su continuidad y su despliegue a nivel nacional.
1: Bueno, ahí están entonces las declaraciones de Delcy Gutiérrez, presidente, pues encargada de Venezuela, sobre esta situación lamentable, lo que ha sucedido. Repetimos, un total de 32 muertos y más de 700 heridos ha sido el saldo que ha dejado hasta el momento el terrible terremoto en Venezuela. 7,2 y 7,5, solo 39 segundos de diferencia, y hay una ayuda pues a nivel mundial. Igualmente, el alcalde mayor de Bogotá, Carlos Fernando Galán, anunció una ayuda para el país hermano de Venezuela debido a esta fuerte tragedia. Un poco más adelante vamos a hacer contacto de nuevo con los periodistas de Venezuela, quienes van a informar cuál es el panorama que se vive en este momento en este país.
0: 5:49. 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
1: Dios no está buscando perfectos. Dios está buscando disponibles. Moisés tenía excusas. Yo no sé hablar, Dios. Yo no soy el indicado. Manda a otro. Pero Dios no estaba buscando al más preparado. Él estaba buscando a alguien dispuesto. Moisés miró sus limitaciones y dijo: yo no sé hablar, yo no soy la persona idónea. Pero Dios no miró su elocuencia, sino su propio poder. Mientras tú te descalificas por tus errores o temores, Dios ya te aprobó para su propósito. Él no llama a los capacitados. Él capacita a los que llama. Dios ve más allá de lo que tú ves en ti. Muchas personas hoy no avanzan porque viven recordando sus limitaciones, su pasado, sus errores, lo que les dijeron. Pero cuando Dios te llama, no te llama por lo que eres hoy, sino por lo que Él sabe que puedes llegar a ser. Tus debilidades no detienen a Dios. Son el escenario perfecto para que se manifieste su gloria. Por eso, deja de decirle a Dios lo limitado que eres y dile: Señor, aquí estoy, úsame.
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0: Buenos días, señores. Mañana de jueves 25 de junio y estás escuchando Olímpica Estéreo Negrita. Muy buenos días.
1: Mi querida pandita, muy buenos días. Buenísimos días. Además, ¿qué va a ser? Que vamos a aclarar. Uy, ya van 167 muertos oficiales por terremotos en Venezuela, porque ahorita venía escuchando a un corresponsal venezolano y decía que son miles y miles de muertos. Sí, porque no solamente se sintió en Caracas, sino que fue muy superficial. Se sintió aquí en Bogotá, se sintió en Manizales, se sintió aquí en Colombia.
0: Sí, Negrita, bastante complicada la situación, igual hay mucha gente desaparecida. Eso es lo que están esperando para conseguir. Gato, buenos días.
2: Bueno, mi querido Carlos Panda Pandas, fue un fuerte saludo para usted y para todos los que llegan a la sintonía de los 105.9 de Olímpica Estéreo en temprano más bacano. Les tenemos muchas noticias, lamentablemente, lo que ha sucedido precisamente en Venezuela, y ya como se ha confirmado, un total de 164 muertos por terremoto en Venezuela y más de 700 heridos. Bueno, estas y otras noticias les vamos a contar un poco más adelante.
0: Bueno, ya lo saben, 320-650-1059. Saludito para Lady Castro, que ahí está conectadita con Olímpica Estéreo en esta mañana. 6 de la mañana, 2 minutos, 6-2 minutos. Iniciamos temprano más bacano con el buen humor del Boyacomán.
3: Ay, no, qué chévere, ¿verdad? Quiero darle gracias a la oportunidad olímpica por darme trabajo. No, mano, es que nosotros antes éramos pobres, mano. ¿Sí? En la casa por la mañana era caldo y ojo. Por la noche caldo y ojo. Y en la madrugada, ojo que no hay caldo.
0: 6 de la mañana, 3, 6, 3. Avanzamos.

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0: las 6 de la mañana, 10 minutos, con los buenos días para todos. Aquí estamos, listos y preparados para acompañarles en esta nueva jornada informativa. En esta nueva jornada de entretenimiento, de buen humor, de chismecitos y de todo lo que está pasando en Bogotá, Colombia y el mundo. Así que, señoras y señores, prepárense, porque hoy es Juernes, Juernes Olímpica. Hoy les estaremos contando todo lo que está pasando, por supuesto, y adicional a eso con la emisora del millón de pesos diarios. 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Por ahora, arrancamos la mañana del Juernes, Juernes Olímpica Negrita, con el humor del Pirata Morgan.
1: Bienísimo saludo, Brillita, y por supuesto a toda la mesa de trabajo, a la hermosísima audiencia de Olímpica Estéreo en esta mañana maravillosa de 25 de junio, Día Mundial Antitaurino, para todos los que no les gusta el toreo, pues...
2: Ya se cumplieron los tres
3: años. El arte de las...
1: Pero hagan algo con la Plaza Toro, no la dejen acabar, que eso es un pecado, eso es un patrimonio. Hagan algo, al menos un evento ahí o una
3: no,
1: plaza...
3: Yo creo que ahí lo van a convertir en un escenario de cultura, eso es lo que se estaba hablando en principio. Ya está convertido.
2: Cultura, está súper programado todo el tiempo.
1: Excelente, Gatico. Gatico, si quieres también opinar, hoy es el Día Internacional de la Diversidad Sexual, Gatico.
3: ¡Ay, qué bueno!
2: A ver,
3: no hay ningún problema, claro.
1: Porque sí hay que aclarar una cosa.
0: A ver.
1: Gay es aquel caballero o dama que tiene preferencia por caballero o dama de su misma condición u origen sexual.
0: Uh-huh.
1: Y mariquis es el que cree que peleando por un político se le va a arreglar la vida.
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0: A 6 de la mañana con 12 minutos, titulemos lo que está pasando en Bogotá y Colombia, Gato Gómez. Pues de conocerse, obviamente, el terremoto que sacude a Venezuela como principal titular a esta hora, Gato Gómez. Buenos días.
3: Bueno, muy buenos días, mi estimado Perilla. Vamos con los principales titulares de las noticias. Ya ha pasado a nivel de Bogotá en los 116 municipios del departamento de Cundinamarca y también a nivel nacional. Y la noticia, ya como usted lo dijo, a nivel internacional, porque un total de 164 muertos se han confirmado y más de 700 heridos. Ha sido el saldo que dejó el terrible terremoto de 7,2 y 7,5, solo 39 segundos de diferencia en el hermano país de Venezuela.
2: Matico, hay que saludar a toda la gente de Venezuela que está viviendo aquí en Colombia y que hoy están angustiados en este momento, tratando de tener noticias de sus familias y obviamente pues a todo el pueblo venezolano por la situación tan grave y tan delicada que están viviendo.
3: Al margen de lo que dice usted, Negrita, hay una plataforma que se ha activado para que las personas aquí en la capital de la República y en todo el territorio nacional se puedan comunicar. Ya les vamos a estar informando porque vamos a tener contacto directo con corresponsal en Venezuela sobre este lamentable hecho. Ahora, atención, que autoridades identificaron a un ciudadano británico como el principal sospechoso de la muerte de la modelo y es un estadounidense, o mejor, un británico.
2: No, británico.
3: Y ya confirmaron que pidieron a Interpol la circular roja contra este sujeto.
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3: Atención, noticias de la capital de la República, porque capturaron, imagínense ustedes, a un menor implicado en el hurto de un vehículo en compañía de un adulto. La captura pues se realizó en el sector de Antonio Nariño y este pelado de 19 años, este adolescente, toda una figurita, pues tenía en su poder una pistola.
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3: Mucha atención, que entre los operativos de la Policía Metropolitana de Bogotá fue desarticulada una banda delincuencial que tenía como fachada una barbería y movían los estupefacientes en bicicletas. Los llamaban los no copeo. Bueno, siguiendo con las informaciones, atención, que Bogotá sigue transformando el territorio para que las personas disfruten de mejores ciclorrutas, que bueno, vías interconectadas, espacio público, colegios, jardines, etcétera. El programa se llama Ondas Metropolitanas y se va a trabajar en los entornos precisamente de la construcción de la primera línea del metro. Ya les contamos más noticias sobre esta información.
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3: Bueno, les contamos que Bogotá fortalece la protección de los recién nacidos. Más del 80% nacen protegidos contra el virus sincicial respiratorio que está, ay Dios santo, muy de moda en estos días.
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3: Bueno, otra información, atención, que Bogotá enviará ayudas a Venezuela tras fuerte temblor, calles y edificios destruidos. Así lo ha confirmado en las últimas horas el alcalde mayor de Bogotá, Carlos Fernando Galán. Bueno, no fue un buen día ayer en la capital de la República porque se presentaron dos sicariatos. El primero, Negrita, en la localidad Octava de Kennedy, detrás de la URI, de la Unidad de Reacción Inmediata. Y el otro se presentó precisamente en la localidad Séptima de Bosa, donde lamentablemente le cegaron la existencia a un amigo taxista.
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3: Más información a esta hora, titulares de las noticias aquí en Olímpica Estéreo. Oiga, llegaron los indígenas. Los indígenas Misak ya están en la capital y están de planta. Exigen garantías al gobierno nacional y dicen: no vamos a dar el brazo a torcer hasta que no nos ayudan y nos resuelvan todas las problemáticas, dijeron los Misak aquí en Bogotá.
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3: Bueno, y cerrando con los principales titulares de las noticias, denunciaron a Petro ante la Comisión de Acusaciones por el presunto acuerdo con el Clan del Golfo. Las noticias, los titulares de las noticias aquí en Olímpica Estéreo.
0: Oiga, para el día de hoy, cortes de agua, mucha atención, hoy jueves 25 de junio, Gato Gómez, para que no lo cojan por ahí mal parqueado, localidad de Fontibón. Perfecto. En Granjas de Techo, Montevideo, desde la avenida Carrera 68, la Carrera 68D, entre la avenida Calle 13 a la calle Avenida Calle 22, desde las 7 de la mañana y por 27 horas. Por supuesto, los cortes en esta zona, en la localidad de Fontibón, al igual que en la localidad de Kennedy. Mucha atención, en Hipotecho Occidental, Nueva Marsella, desde la avenida Calle Sexta a la avenida Calle Octava Sur, entre las carreras 68A a la carrera 72, desde las 8 de la mañana y por 24 horas. Pero también, mucha atención, por la zona del Hospital de Kennedy, en esta misma localidad, Hospital de Kennedy, Parque Timisa, Carimagua, Timisa y Timisa, desde la calle 40 Sur a la calle 41 Sur Bis, entre la transversal 74F, primero de mayo, a la transversal 72I, desde la calle 41 Bis Sur a la calle 42B Sur, desde las 10 de la mañana y por 24 horas, por supuesto, estarán los cortes. Y por la localidad de Usme y Rafael Uribe Uribe también, desde las 8 de la mañana y por 12 horas, por la zona de Danubio, La Paz, Rafael Uribe Uribe, desde la carrera tercera a la avenida 14, entre la diagonal 52 Bisur a diagonal 62 Bisur.
3: Bueno, sí señor, y recordemos el pico y placa para carros particulares 67890 y los amigos taxistas 78.
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0: A las 6 de la mañana con 18. Bueno, Negrita, la tendencia más importante que sacude no solamente a Colombia, sino al mundo, a toda Latinoamérica, pues es el terremoto que sufre Venezuela, un terremoto de magnitud 7.1 con epicentro en el estado de Yaracuy, en el noroccidente de Venezuela. Sacudió precisamente este miércoles 24 de junio a partir de las 5 y 4 de la tarde, hora local. Se sintió con fuerza en Caracas y en varios estados del territorio nacional, tanto que en Colombia también, ¿no?
2: En Colombia también, porque este movimiento telúrico fue superficial y obviamente la onda se expande con mucha velocidad. Le quiero contar que en una de las ciudades donde se sintió muy fuerte fue en Manizales, y lo digo por experiencia propia porque yo me encontraba grabando, me recibe a mí pues la señal allá en Manizales, y de repente el grabador nos dijo: por favor, paren, está temblando. Y es que las oficinas de ellos quedan en un piso 15 de un edificio ahí, pues en la vía principal, y por favor, está temblando. Y nos está temblando, ¿en dónde? Sí señor, fue muy fuerte. Hasta el momento oficialmente hay reconocidos 167 muertos y más de 10.000 desaparecidos.
3: Sí,
2: esto es una tragedia de nivel mundial. Y una solidaridad para todos los hermanos venezolanos.
3: Y aquí también en Bogotá se sintió, en los pisos altos, se sintió también la réplica de este temblor o este terremoto.
2: Es mejor, un terremoto.
3: Sí, de 7,2 y 7,5.
2: Hay alerta en el Pacífico porque ustedes saben que después de un movimiento de estas dimensiones siempre se presenta pues como un oleaje muy fuerte. Recuerden lo que vivimos aquí en el Pacífico, entonces están alertando a muchas ciudades y municipios ribereños por si acaso el agua, el mar se rebota también y llega y termina de completar las secuelas del terremoto
0: Atlántico,
2: en el Pacífico.
3: Bueno,
2: el Pacífico.
3: Y uno de los estados que pues resultó muy mal fue La Guaira, estado más golpeado, declarado zona de desastre.
2: Que es muy cerquita a Cúcuta.
3: Y el balance de víctimas ahí es pues muy incompleto. Pues igualmente edificios, decenas de edificios colapsados en La Guaira, y en Caracas también dos torres de 12 pisos en los palos grandes, aeropuerto cerrado por techo derrumbado, servicios, no hay luz, no hay agua, gas cortado, mejor dicho, hay una afectación total en Venezuela con esta situación de este terremoto que pues obviamente abrazamos a todos los venezolanos, a todos los compatriotas, porque hay que solidarizarnos con esta situación. Por ahí nos contaba el corresponsal de que hay personas inescrupulosas en los medios de, digamos, influencer, algunos.
2: En los medios digitales.
3: Sí, que se están burlando de esta situación y le han mezclado, él mismo dijo, le han mezclado política y no hay caso. Esta es una situación muy grave porque hay personas afectadas y obviamente personas heridas y personas muertas.
2: Claro, y ahorita lo que pasa es que hay caos en la frontera porque usted sabe que nosotros tenemos una gran cantidad de población venezolana y están tratando de entrar obviamente a Caracas, pero entonces es peor el caos porque si la situación de la capital está como está y llega más gente afuera que además no sabe qué está sucediendo realmente, entonces lo que hacen es empeorar lo que se está viviendo ahí.
0: Además se dio alerta de tsunami, tsunami en Japón.
3: Exactamente. Y en este momento, Negrita, se ha conocido de última hora, en este momento está colapsado el aeropuerto internacional El Dorado porque hay personas, los venezolanos, los compatriotas están saliendo pues obviamente hacia su país para conocer cuál es el estado de salud de sus familias y cómo es la situación, porque los han llamado y obviamente no han contestado. Ya vamos a estar pues ampliando más esta información.
0: Igual el aeropuerto de Maiquetía, que es el aeropuerto de Caracas,
3: está cerrado.
0: Está cerrado porque fue uno de los que sufrió más afectaciones en este punto de Caracas.
2: Porque, pandita, no solamente están llegando los venezolanos de Colombia, recuerde que hay venezolanos en toda América Latina y en varios países del mundo, y obviamente la reacción inmediata de uno es irse para darse cuenta y ayudar a su familia.
3: Hablando de ayudas, a lo que dicen la negrita al margen, pues aquí la capital de la República, el alcalde mayor de Bogotá, Carlos Fernando Galán, ya dio a conocer las ayudas humanitarias, y no solamente esto, sino también un contingente de la Defensa Civil de la Mancha Naranja. Está preparando para viajar precisamente al hermano país.
2: Esto nos va a afectar mucho a nosotros, a nivel.
3: Claro, obviamente.
0: Por supuesto, estaremos muy atentos de lo que está pasando en Venezuela. Al conocerse después de este terremoto de magnitud de 7.1 y 7.2, otra de las tendencias precisamente es el Clan del Golfo.
1: Sí, señor.
0: Oiga, anda alborotada las redes sociales a través de su cuenta en X. La gobernadora del Valle, Dylan Francisca Toro, se pronunció tras conocerse un presunto acuerdo entre el gobierno nacional y el Clan del Golfo. La mandataria expresó su preocupación por los efectos que, según considera, ha tenido los procesos del diálogo con estructuras armadas ilegales en distintas regiones del país.
3: Sí, señor,
0: esto se calienta, ¿no? Esto se calienta.
1: Las cosas siguen moviéndose.
0: Oiga, y entre otras tendencias está también la tendencia de Neymar. Regresó a la cancha.
2: Se le llevaron los extraterrestres.
0: Eso le iba a preguntar, ¿qué pasó, pandita? ¿Llegaron los extraterrestres a las 5? ¿No llegaron? ¿Parquearon el platillo ahí al lado del estadio? ¿Qué pasó?
1: Yo creo que el GPS les cambió de lugar y llegaron fue a otro lado.
2: Que los vieron allá sentados mirando el partido.
0: Oiga, pero ni los extraterrestres quieren a Neymar.
1: Porque es que realmente la aparición era más tilín tilín que lo que se hizo. Puro tilín tilín, nada de paleta.
0: No podía ni caminar.
1: No podía caminar, se le notan los años.
0: Es que
1: explicada la situación a Neymar, quien ayer ingresó en los últimos minutos del partido entre Brasil y Haití, que terminó 3-0. Igual yo veo una Brasil desdibujada.
0: Tocó el balón una sola vez
1: y nada más. Además se dio una cosa en la tribuna bien curiosa, y es que el hijo de Neymar trató de ir a saludarlo y los miembros de seguridad, usted sabe que en Estados Unidos es delicado, no lo querían dejar pasar.
0: ¿No?
1: Al hijo de Neymar no le
0: señor.
3: La ley es la ley.
0: La ley es la ley.
1: Rule. Allá no es con juegos.
3: Como dicen en inglés, rule observes, las reglas de observación.
0: Very good,
1: bilingüe, gato. Bilingüe.
0: Fuck you very much. Thank you. Fox, bueno, 5-6-24. Mire, oiga, resultados del día de ayer, David. Hablamos que Suiza le ganó 2-1 a Canadá. Ya cerraron estos grupos. Tres grupos que ya cerraron, el A, B y C. Bosnia y Herzegovina 3, Qatar 1, Marruecos 4, Haití 2. Fue Brasil-Escocia, no fue Brasil-Haití, sino Brasil-Escocia. 3-0, pero realmente un Brasil desdibujado le faltó. Le faltó a Brasil. Sudáfrica 1, Corea del Sur 0, República Checa 0 y México 3. Oiga, el arquero de México se fue sin recibir ni un gol en contra.
1: No, y además le hicieron una ovación enorme a Memo Ochoa, que también completa su sexto mundial, al igual que Messi y Cristiano Ronaldo. Le hicieron un homenaje muy grande. E incluso tuvo mucho que ver en el tercer gol de la selección mexicana, ya que un saque, un despeje muy bueno, hizo que empezara un contragolpe del equipo mexicano que terminó en un gol. La gente lo ovacionó y le fue bastante bonito el homenaje, porque con los mariachis que habían en las tribunas le cantaron "Pero sigo siendo el rey".
3: Bueno, ¿el de la balaca? El pero, de la balaca.
0: Señor, el mechú. Pero mire que a Memo Ochoa no le dejaron colocar el loguito de leyenda.
1: ¿Por
0: qué?
1: Eso se
0: complicaron mucho. Porque en el mundial anterior él estuvo sentado. Él fue más, no jugó. Entonces estaban haciendo esa recopilación como que, oiga, pero no lo dejaron entonces. Igual en este tampoco ha jugado. Para hoy, Ecuador, Alemania a las 3 de la tarde. Curazao, Costa de Marfil a las 3 de la tarde. Japón, Suecia a las 6 de la tarde. Túnez, Países Bajos a las 6 de la tarde. Paraguay, Australia a las 9 de la noche. Y Turquía, Estados Unidos a las 9 de la noche. Y le cuento que avanza la demanda contra Luis Díaz y James Rodríguez.
1: Ay, ¿pero si esa vaina va en serio? No lo puedo
2: creer. ¿En serio? La aceptó. No. La aceptó colmo, la fiscalía.
3: Colmo, pero sí, nada.
0: Por traición a la patria.
3: No,
0: y lo peor.
3: Ay, no, pero mejor dicho.
0: Por pues, una imagen creada con inteligencia artificial. No, no, o sea, ay, eso no, sí es no tener oficio. Oiga, en esta vida.
1: Tanto delincuente suelto y ellos, ay Dios.
3: Sí, sí, no.
2: Pero entonces eso visibiliza al que puso la tutela.
1: Además, claro. Además, y a los que la reciben, tampoco no pueden.
0: Además es, y salieron a decir que el man lo colocó en forma de broma, pero papi, no, broma, no, le salió el tiro por la culata, porque se la aceptaron, y lo que hace es congestionar el sistema penal y pues es absurdo.
3: No, y además pero somos embajadores del deporte en Colombia.
2: Lo que dicen es que no es una demanda en la cual pueda afectarse su participación en el Mundial de Fútbol, que eso es una cosa totalmente distinta.
0: Simplemente estaban buscando era los datos como para la citación, igual.
1: Y además,
0: ¿a quién es libre de hacerlo?
1: Fuera de que está la demanda por una tontería semejante.
3: Sí, es una bobada.
1: En la demanda como tal, ni siquiera habla de la Federación Colombiana, de la selección de tenis, sino habla de la Federación de Tenis.
2: De tenis.
1: Ni siquiera menciona Federación fútbol. De Fútbol, sino de tenis. O sea, esa demanda es una ridícula.
2: El tipo que la hizo estaba borracho.
1: No.
0: Muchas, el más borracho el que le recibió. Exacto. Pero bueno.
2: Pero lo malo fue que se la aceptaron.
0: A las 6 y va uno de verdad a poner una queja de verdad y así se hacen los locos.
3: Unos trámites. No.
0: Bueno, de ella sí. 6:27. Bueno, vamos a habilitar nuestro WhatsApp Olímpica, el 320-650-1059, para que los oyentes se comuniquen con nosotros hoy y nos envíen sus notas de voz. ¿Qué está pasando allá afuera? ¿Dónde está el taco? ¿Dónde está el trancón? Informe usted a Bogotá. 320-650-1059, para que envíe sus notas de voz o marcando la línea fijas, el 601-526-2602 o el 601-432-3106. Bueno, negrita, el chismecito para arrancar la mañana, ¿cuál es?
2: Bueno, mi querido David, pues el chisme tiene que ver en que hoy se va a hacer la lectura de los cargos a la banda capturada en la ciudad de Barranquilla por el gota a gota. La noticia tiene que ver que entre los 5 capturados se encuentra Luis Mariano Díaz. Él es hijo del cacique Diomedes Díaz y de Bexi Liliana González, su segunda esposa, a quien le dicen la médica. Y a él le están imputando tortura y obviamente secuestro, aparte de concierto para delinquir. Ellos fueron capturados ayer en el municipio de Puerto Colombia. La captura se produjo a las 3 de la mañana. Están detenidos en la URI en Barranquilla y ahora en unos minutos, en un tiempito más del día de hoy, los van a llevar ante el fiscal para hacerle la lectura de los cargos. Habrá que ver cómo le va a los 5 integrantes, pero especialmente a Luis Mariano Díaz, que es el hijo mayor de Bexi Liliana con Diomedes Díaz.
0: Ahí está, estaremos atentos también a esta noticia en desarrollo. 6 de la mañana con 29, la mañana del jueves. Jueves Olímpica. El panita del día de hoy es el cantante del gol para que usted vaya coleccionando. Por supuesto, todos estos personajes que hacen parte de la selección olímpica. Día de la gente del mar. Hoy es el día de la gente del mar, ¿no?
1: Sí, señor, la gente del mar. A mí me encanta el mar, sobre todo los langostinos.
0: Ah, claro. 6:30 en Olímpica. 6:30.

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11: A las 6:34 en la mañana. Oye, Juernes, Olímpica. Y aquí estamos saludando a toda la gente que se suma a esta hora. Por supuesto, a nuestra señal a través de nuestras plataformas digitales. También a través de nuestra nueva aplicación emisora Olímpica Estéreo y a través de nuestra página www.olimpicaestereo.com.co. Buenos días para ustedes que están en la distancia, que están por supuesto escuchando Olímpica a esta hora. 6:35, aquí está el humor de Otilita.
12: No, y eso no es nada, pues que su merced, las suegras en cuarentena se vuelven todas irritables. Uy, ayer me dijo la suegra, yo me dijo, ay, Otilia, usted parece una gata así maquillada.
11: ¿Una gata?
12: Y, ay, suegra, usted también parece una gata. Y me dijo, pero si yo no estoy maquillada, le dije, sí, claro, es que parece una gata apestada.
11: ¡Ay, Otilia, por Dios! A las 6:35, habilitamos a esta hora nuestro WhatsApp Olímpica, el 320-650-1059 y el 601-526-2602, para que nuestros reporteros nos envíen sus notas de voz, nos van contando qué está pasando allá afuera, dónde está el taco, dónde está el trancón, ¿eh? El semáforo intermitente, ¿dónde se dañó? Reporte lo que esté pasando a esta hora en materia de movilidad. Reporteros, a esta hora, hoy voy a entregar bonos de tanqueo, pasaportes de Mundo Aventura y, por supuesto, muchas invitaciones para nuestro fan zone este sábado. 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Ahí estará Olímpica Estéreo presente con la Federación Colombiana de Fútbol. Por ahora, reporteros a esta hora. Hola, ¿quién escucha Olímpica? Buenos días.
13: Buenos días, señores Olímpica. Para todos, muchas bendiciones. Reportando movilidad por acá, por la avenida Boyacá, carrera 24 hacia el Restrepo. Un poquito de trancón ahí para llegar a la calle 33. En adelante, hacia Restrepo, está 55 la movilidad hasta la calle 11. Subimos por la 11, carrera décima hacia el sur, la movilidad está 55. ¿Y qué estoy haciendo? Escuchando Olímpica Estéreo, porque Olímpica se metió.
11: Muchas gracias. 6:37. Más reporteros a esta hora. Hola, ¿quién escucha Olímpica? Buenos días.
14: Buenos días. Allá la familia Olímpica. 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Que Dios los bendiga a toditos. Un saludito allá a Perillita, al gatico, a la señorita Dalia, a Natalia, a Fran, que Dios los bendiga. Bueno, reportando movilidad, señores. Los adelante, que vienen saliendo por Engatía, la movilidad está muy 55, muy 55, llegando allá a la 96, ya se complica un poco, a 51 a 00. La movilidad hacia el oriente, hacia el occidente, sí se ve muy 55, muy 55. Cogimos la Cali hacia el sur. Hay un ULZ, una moto con un carro particular, tener precaución, carril derecho, con el carril izquierdo para que fluya más rápido. A esta hora que estoy haciendo yo, escuchando Olímpica Estéreo, se metió.
11: Un reportero más en el 320-650-1059. Hola, quien escucha Olímpica, buenos días.
15: Hola, muy buenos días, amigos de Olímpica Estéreo, se metió. Reportando movilidad, calle 80 de oriente a occidente, está 55. Todo fluye con normalidad. ¿Qué estoy haciendo yo? escuchando Olímpica Estéreo. ¡Se metió!
11: 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Y más adelante, a los reporteros también les estaré entregando un delicioso cojín de lechón. Así que prepárense para que puedan participar. 6:38 en la mañana. Bueno, Negrita, más chismes, chismes, chismes para arrancar la mañana. Hoy jueves en Olímpica.
3: Bueno, mi querido David, le quiero contar que hemos venido hablando acerca del problema que tiene Bres. Pues resulta que en primera instancia la juez consideró que no había pruebas contundentes de los delitos que lo estaban acusando, pero la fiscalía apeló la decisión de esta juez y hay la segunda instancia para el 14 de julio a las 11:30 de la mañana. La fiscalía está solicitando que Bles vaya a la cárcel, que cumpla pues todo lo que le están imputando detrás de los muros. Sin embargo, los abogados de Bles están diciendo que él no es una persona que revista peligrosidad, pero realmente en el fondo es que él tiene un tour de un año por varios países de América Latina y los Estados Unidos. Y usted se puede imaginar lo que significa a nivel de empresa el que él no pueda cumplir con este tour porque se va preso. Entonces todo el mundo está pendiente de lo que pase el 14 de julio. Bles se sigue defendiendo y declarando inocente, pero la juez que dice que él ya tiene muchas, pero muchas pruebas horribles, además dice la señora, que ameritan que él esté encarcelado.
11: Bueno, 6 de la mañana con 40, 6:40, esta es Olímpica.
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11: A esta hora le medimos el pulso a las noticias, por supuesto, para contarnos todo lo que está pasando en Colombia, en Bogotá y el mundo. Para eso está Fabián Ramírez. Fabián, buen día, ¿cómo amanece?
7: Mi querido Perilla, un saludo especial para usted, para todos los oyentes de Olímpica, ¿cómo vamos?
11: Bien, aquí un poco, eso sí, pues preocupados con todo lo que está pasando en Venezuela tras el terremoto que sigue sacudiendo y se sigue conociendo más información. Entre esos, ustedes tienen el video de cómo colapsó el edificio de 14 pisos en Venezuela luego de este terremoto, ¿no? ¿Qué se sabe de los sobrevivientes, Fabián Ramírez?
7: Sí, señor, pues fue un edificio conocido como Petunia, un conjunto muy conocido allí en Venezuela, en la zona de Altamira, de 14 pisos, el cual pues lamentablemente colapsó por completo. Las imágenes y los videos que ya circulan en redes sociales y que usted puede encontrar en www.pulso.com, pues son desoladoras. Toneladas de escombro, grietas profundas en las vías y miles de personas refugiadas en parques y plazas ante el temor latente pues de réplicas y también de búsquedas por encontrar a familiares y sobrevivientes de esta de este desastre natural. En los videos se ve pues cómo lamentablemente este edificio queda reducido a escombros en cuestión de segundos, y lo grave también del caso es que al lado, justo al lado de él, hay otro edificio también de 14 pisos que afortunadamente pues ya fue evacuado en su totalidad, pero hay riesgo también de que colapse porque hay daños en las estructuras. Lamentablemente estamos esperando también de que el gobierno colombiano se pronuncie para poder ayudar y empezar todo un operativo de ayuda a Venezuela, y por supuesto todos los organismos de socorro. Ya el alcalde de Bogotá también se pronunció para ofrecer todas las entidades del distrito para mandar ayudas hacia Venezuela, compañeros.
11: A las 6 de la mañana con 42, a esta hora estamos en conexión con nuestros amigos de Pulso.com, porque usted lee las noticias en Pulso y las escucha en Olímpica. Preocupación para los colombianos en los Estados Unidos por el aval que recibió el presidente Trump. Muchos serían deportados. ¿De qué estamos hablando, Fabián?
7: Estamos hablando de las personas que no tienen papeles o los indocumentados en Estados Unidos, incluyendo pues obviamente a los colombianos, que sabemos que son bastantes. Y es que pues el presidente Donald Trump recibió el espaldarazo jurídico más importante quizás en lo que va de su mandato. Es que el Tribunal de Apelaciones del Circuito de Washington pues prácticamente revivió formalmente el uso generalizado de las deportaciones express, que son una agresiva herramienta legal que faculta a las autoridades migratorias para expulsar de forma inmediata a extranjeros indocumentados sin necesidad de concederles una audiencia previa ante un juez de inmigración. Lo que quiere decir que el gobierno de Donald Trump puede deportarlos inmediatamente sin necesidad de que un juez pues avale estos temas, y ni siquiera los que llevan mucho tiempo en Estados Unidos indocumentados o demás, pues van a tener derecho a la defensa, lo que quiere decir que pueden correr una mala suerte de ser deportados de inmediato a Colombia o al país de origen por este tema de las deportaciones express, que ya ahora sí tiene un aval de frente por parte de la justicia de Estados Unidos, compañeros.
11: A las 6:43 y cerramos con este primer bloque informativo con noticias deportivas, y tiene que ver con definir el futuro del director de la selección Colombia. Comienzan a definir el futuro de Néstor Lorenzo en Colombia. ¿Qué dijo Yesurún? ¿Habló del tema?
7: Sí, señor. Ramón Yesurún ya habló del tema de frente y dijo que ya están encaminadas las conversaciones para que Néstor Lorenzo siga siendo el técnico de la selección colombiana de fútbol por lo menos 4 años más. Obviamente, pues todavía no se va a firmar el acuerdo hasta que termine el Mundial. Eso también dependerá de cómo le vaya a la selección colombiana de fútbol, pero sin duda pues ya hay un acuerdo. Las intenciones de ambas partes es que el técnico continúe, más allá de las propuestas, por ejemplo, de Boca Juniors o de otros equipos que ha tenido ahí en el radar. Pues si Néstor Lorenzo llega a tener un buen presente como lo está teniendo hasta este momento con la selección Colombia, pues la idea es que siga otros 4 años más y ya prepare lo que va a ser el próximo Mundial, la Copa América del 2028, y pues todos esperamos que al técnico le vaya bien y que seguramente siga con el equipo otros 4 años más, compañeros.
11: Pues a Fabián Ramírez, muchas gracias por la información desde pulso.com. Se puede actualizar esta información a través de la página www.spulsoconzeta.com o también a través de la señal en vivo de Olímpica el día de hoy.

0: 6:45, aquí está el humor del Pirata Morgan. 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
1: Merillita, a propósito del Mundial, pues Marruecos hizo una buena, pues digamos una buena presentación y metió gol Hakimi, que ha tenido una mano de enredos judiciales. ¿Ah, sí? Por allá lo habían acusado de abuso y todo. Y a la gente no se le ha olvidado que hace 3 años,
0: ¿sí?,
1: resulta que la esposa de Hakimi, el jugador marroquí, que además estaba en el PSG y tiene toda plata del mundo, le puso una demanda de divorcio y cuando fue a mirar, el man no tenía nada, todo se lo había dejado a la mamá.
0: Ay, sí, yo le acuerdo de la noticia. De la mamá.
1: En el divorcio no le quedó nada a la mujer. Y eso le da a uno a pensar mucho. A mí me pasó también, Perillita.
0: ¿A usted también le pasó?
1: Claro, mi mujer cogió y me dijo, ay, desgraciado. Usted es un muerto de hambre. No digo que si nos casábamos, que íbamos a tener una vida así, como la que usted llevaba. Y mire, usted es un muerto de hambre. Le dije, mamita, yo desde el principio le aclaré que usted era todo lo que yo tenía en mi vida.
0: 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Hoy es jueves.

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0: Es 1 millón para que pague lo que quiera. 6:54 en la mañana. 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
0: De la mañana 55. 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
1: Y la ñapa. Mañana con 12 minutos, 7:12 esta hora. Nos conectamos con más reporteros en Olímpica. Reporteros, por supuesto que están a esta hora contándonos cómo andan las vías de la capital. Hola, buen día. ¿Quién está por aquí? Uber Galindo, buenos días.
5: Aló, don Perillita.
1: Don Uber, ¿cómo le va?
5: Ay, don Perillita, qué milagroso que me llamen. Ustedes sí estaban más perdidos que una monja en un mistanga. Oye, Perillita, aquí se reporta su taxista Uber Galindo desde mi amarillito el móvil Cuca 6969, Perillita.
1: Adelante.
5: Oiga,
1: señor,
5: qué bueno. No, pues estaba acá en mi amarillito, voy por la Avenida de las Américas. Aquí estoy acá por la altura de la 68.
1: Sí.
5: Oiga, Perillita, estoy aterrado, mano. Eso está, más bien, ¿pa' qué? Pero la movilidad está, güey, está, sí, está bien, Perillita, está 5-5.
1: ¿Ah, sí?
5: No, sí, yo estoy, estoy de verdad aterrado, Perillita, yo incluso estoy acá hasta poniendo el güey, sino que me equivoqué.
1: ¿Y qué pasó?
5: No, es que le puse voz de mujer.
1: Ajá.
5: A hermanito, y entonces le fui a decir, ¿cómo llegar a la calle 80 con Avenida Ciudad de Cali?
1: Sí.
5: ¿Y sabe qué me dijo el güey?
1: ¿Qué le dijo?
5: No sé, pregúntele a su amiguita. Oiga, ¡ay! Que se... Bueno, de verdad, oiga, Perillita, de verdad que yo estoy aquí aterrado con todo esto, la cantidad de acá, de amiguitos, de compañeros acá. Oiga, pero le cuento, Perillita, que los pasajeros que se me subieron, y en estos días ha habido trancones por ahí.
1: Oiga, por todos
5: lados. Perillita, recogí una pasajera acá, una usuaria acá, como por la Cali, como con 26.
1: Sí.
5: Y uy, qué trancón tan berraco por esas obras del metro y todo eso, Perillita. Uy, no, hermanito. ¿Cómo era que la recogí? La señora estaba embarazada.
1: Sí.
5: Y me pidió que la llevara ya, pues, a que diera luz porque la señora estaba ya en trabajo de parto.
1: Claro.
5: Y me pidió que la llevara ya al hospital.
1: Sí.
5: Perillita, ¿cómo sería el trancón que cuando llegué el chino ya estaba haciendo la primera comunión?
1: Ay, oye,
5: sí, no, Perillita, definitivamente, pues, decirle a todos los amigos amarillitos, pues, que les mando un saludo a todos los colegas, Perillita, y no, oiga, no volví a subir al taxi, fue gente gorda, Perillita.
1: ¿Y por qué?
5: Ay, no, es que se me subió una señora, uy, pero estaba gorda. ¿Cómo era que la señora no le daba fiebre, sino calentamiento global?
1: Ay, oiga,
5: no. Bueno, Perillita, nos estamos hablando cualquier cosita acá desde mi taxi, el Cuca 6969. Perillita, necesita que algún servicio o algo más tardecito.
1: Más tarde, yo le cuido, más tarde lo llamo, ¿bueno?
5: Ah, bueno, listo, Perillita.
1: Muchas gracias,
5: que no me vayan a subir más famosos que la última vez subí a Camilo Echeverry.
1: ¿Y cómo le fue?
5: Mal, ese man como anda con las patas descalzas, me manchó la cojinería.
1: Chao, don Galindo, que le vaya bonito. 7 de la mañana con 14. Es la mañana del jueves y los oyentes a esta hora pues están enviando sus notas de voz al 320-650-1059. Nos están contando cómo anda la capital del país en materia de movilidad. ¿Dónde está el taco? ¿Dónde está el trancón a esta hora? Reporteros en Olímpica. Hola, buenos días.
6: Muy buenos días, señores de Olímpica.
1: Hola.
6: Negrita.
1: ¿Qué más?
6: El gatico.
7: Hola.
6: Reportando acá el tráfico, que hay poquito tráfico acá por la avenida 19 sobre la 135. Está todo 5-5, sin novedades de trancones.
1: Bueno, muchas gracias. 7 de la mañana con 16. Más reporteros en Olímpica. Hola, buenos días.
8: Perilla, muy buenos días. Su motorreportero Carlos Giovanni Moreno Gómez reportando. Vía Suba 5-5, Vía Suba 5-5, la autopista norte de la 134 hacia el norte, muy 5555. ¿Qué estoy haciendo escuchando Olímpica Estéreo? Se metió Carlos Giovanni Moreno Gómez, BOK25G.
1: Muchas gracias. Uno más en el transporte público que está pasando en Bogotá. Recuerde nuestras líneas, el 601-526-2602 o el WhatsApp 320-650-1059 para que informe lo que esté pasando en Bogotá. Hola, buenos días.
7: Hola, Perillita, muy buenos días. Y grupo de trabajo temprano es más bacano. Dios me los bendiga y me las acompañe siempre. Ahí reportando full sintonía desde el trabajito, gracias a Dios, escuchando temprano es más bacano. Y le habla su reportero Luis Fernando Moreno en el trabajito, gracias a Dios. Y le reporto la movilidad aquí sobre la calle 138 con Avenida Suba. Por estos laditos la movilidad está 5555, fluyendo con normalidad. Vamos con todo a ganar hoy con el personaje de la Selección Colombia, Javier Fernández, el sí, cantante señor. Del gol.
1: Sí, sí, señor.
7: ¿Qué está haciendo? Yo escuchando Olímpica Estéreo, Olímpica se metió.
1: Se metió, muy bien. 7 de la mañana con 18. Bueno, más información, más noticias. ¿Cómo así que los no copeo cayeron, Gato Gómez?
9: No copeo. Bueno, mi estimado Perilla, esta noticia es muy importante porque obviamente tiene que ver con los operativos por parte de la Policía Metropolitana de Bogotá, porque lograron desarticular esta peligrosa banda, los no copeo. Estaban utilizando una barbería de fachada tranquilamente sin que pues nadie notara absolutamente nada. Pero gracias a ese trabajo arduo de la Policía Metropolitana de Bogotá, los pillaron. Estos individuos además realizaban pues venta de estupefacientes, dicho tremendos llevaros en bicicletas por toda la ciudad. Escuchemos qué dijo el brigadier general Giovanni Cristancho, quien es el comandante de la Policía Metropolitana de Bogotá, sobre la captura de los no copeo en Bogotá.
10: La Policía Nacional en la ciudad de Bogotá, a través de la Seccional de Investigación Criminal y en coordinación con la Fiscalía General de la Nación, logró desarticular el grupo delincuencial común organizado Los No Copeos, dedicados al expendio de estupefacientes en la localidad de Osa. Mediante 10 diligencias de registro y allanamiento fueron capturados 8 personas, entre ellos el cabecilla de esta red criminal. Esa persona tenía medida de aseguramiento y una condena por los delitos de tráfico de estupefacientes desde el año 2018. Estos delincuentes tenían como fachada una barbería, transportaban el estupefaciente en bicicletas eléctricas. Asimismo, distribuían las sustancias estupefacientes en inmediaciones de parques y conjuntos residenciales. Este resultado operativo afecta la renta criminal de estos delincuentes por 50 millones de pesos mensuales. Los capturados fueron dejados a disposición de la Fiscalía General de la Nación por los delitos de concierto para delinquir y fabricación, tráfico y porte de estupefacientes. Un juez de la República les dictó medida de aseguramiento en centro carcelario.
9: Bueno, en centro carcelario ya están a buen recaudo de las autoridades competentes estas joyitas, estos tremendos jíbaros en Bogotá. Más información, numeral Olímpica te informa.
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1: Bueno, negrita, garrotera para quién a esta hora.
11: Bueno, mi querido David, garrotera para aquellas generadoras de contenido que andan mamándole gallo literalmente a los medios de comunicación.
1: ¿Qué?
11: Porque resulta que ahora se ha sabido que Karina García, después de que la semana pasada dijo que era mentira y se estaba burlando de todos por haber dicho de su embarazo, entonces ayer publicó un comunicado oficial en compañía de su pareja diciendo que sí, que efectivamente está embarazada. y que están muy felices con Chris, que es el nombre de su padre, con Chris R, y que obviamente el bebé llegará más o menos en 5 mesecitos. Ahí está mostrando la barriga. Entonces, ¿qué es esa tomadera de pelo con los medios de comunicación?
12: Ella no tenía ya como 2 hijos, 3 hijos.
11: Claro, ella tiene 2 hijos, una hija que además le está siguiendo los pasos a ella.
13: Yo voy a ir a la casa de los famosos.
11: Que también quiere ir a la casa de los famosos. Y un niño por ahí como unos 10 o 12 años.
12: Pero es que este pelado Cris R, ¿cuántos tiene? Como
13: 21.
12: Como 21, o sea, no. ¿Que cuánto le lleva a Karina R?
11: Se supone, de acuerdo con las informaciones que nosotros tenemos, oficialmente Karina tiene 41 años.
13: Y
11: Cris tiene 25 años. Pero obviamente cada vez que hay una publicación de Karina, entonces ya no tiene 41, sino ser 39, sino 37, 34, 35.
12: En lugar de avanzar, reduce.
11: Exactamente. La verdad es que si uno se pone a hacer cuentas de la edad de la hija, que tiene como los 23, pues Karina va a estar sobre los 41. Entonces, ¿qué tal? Y se creen, pues, que son las grandes estrellas mandando comunicado oficial y todo.
13: Eso le pasa a los medios de comunicación por hacer famoso cualquiera, sin
11: cualquiera parecido. Eso es vivir en cuerpo ajeno.
13: Sí, claro, hay que buscarle un talento a la gente. O sea, ser bonito es un talento.
11: Pero... No, pero ¿qué tal uno a los 41 años con 2 hijos así? Entonces, embarazado y de un pelado, como decimos nosotros, y únicamente para tener y seguir teniendo like. Bueno, eso por una parte. Y por otra parte, pues muy molesta con una excompañerita mía, Alejandra Buitrago, quien fue presentadora de El Lavadero, y aparte de eso, presentadora de Tu Voz Estéreo.
13: Buenas.
11: Obviamente, porque resulta, a ver, don Piratica, usted se acuerda que ella supuestamente salió de los medios de Colombia porque se fue a estudiar a los Estados Unidos actuación.
12: Claro, la recordamos de, pues obviamente, Negrita, de Fuera de Lugar y con usted en El Lavadero, estaba ahí con Charria y todo, claro.
11: Bueno, pues resulta que ahora ya decidió decir la verdad. Nunca se fue para Estados Unidos, se fue para Pereira, porque ella es pereirana.
13: Claro, ella es pereirana.
11: Entonces se enamoró de un pereirano y no quiso contar que era para Pereira donde se devolvía, sino que se iba a estudiar a los Estados Unidos. Todo el mundo le hizo presa, todo el mundo la agrandó. Noticia, la niña de Alejandra, que ahora vive en Pereira, que sigue viviendo en Pereira, tiene 4 añitos.
12: Oiga, Negrita, pero eso no es la primera vez que pasa. Yo conozco varios actores que dicen, me voy para los Estados Unidos a buscar nuevos proyectos. Uy. Y uno llega a Estados Unidos y los ve allá atendiendo mesas y trapeando. No es que sea pecado.
11: Los parqueaderos.
12: No es que sea pecado, sino que lo que pasa es que empiezan a inventar que se van disque para hacer un montón de cosas. Y allá en los Estados Unidos no es que uno llega y ¡ay, el famoso! No,
13: pues, el señor Toro, que se puso bravo con usted porque usted dijo que estaba pegando closet y estaba pegando closet.
11: El carpintero, el que era de tu... De...
13: Sí, tengo una prima que salió del pueblo y dijo que iba a ir a jugar fútbol.
1: ¿Y qué pasó?
13: Me la encontré en el Santa Fe, ¿qué días?
1: ¿Ah, sí? En el barrio, claro.
11: No, pero es una palera para ellos.
1: Deje así, 7:24. Oye, a propósito del tema del día, ¿cuándo lo han dejado, Boyaquito, cuándo lo han dejado, más bien, cuándo lo han dejado vestido y alborotado?
13: Mamando.
1: Y eso se lo pregunto.
13: Un saludo para el doctor Cepeda.
1: Oiga, porque se lo pregunto, ¿por qué? Porque pues una de las videntes, pues que tiene no sé cuántos seguidores en las redes sociales.
13: ¿A Brasil? Neymar se iba ayer. Yo
1: y decía que supuestamente ayer en el partido de Brasil iba a llegar un platillo volador y se iba a llevar un poco de jugadores y un poco de gente allá en el en medio del mundial.
12: Oiga, Perillita, lo peor de eso no es lo que ella dice o esas profecías tan absurdas. Lo peor de... ¿Sabe cuántos millones de seguidores tiene en redes sociales? 24 millones de seguidores.
13: ¿Cómo así? Y parece que 23 y medio son extraterrestres.
1: Por eso el tema del día. Oiga, ¿cuándo lo han dejado vestido y alborotado? ¿Le ha pasado a usted que le prometen y le prometen y le prometen y le dicen, oiga, tranquilo, tranquila, que voy a ir por usted, voy a pasar por acá un ratico por usted y la voy a llevar, lo voy a llevar, le voy a gastar? ¿Le ha pasado? ¿Lo han dejado vestido y alborotado?
13: Yo también estaba esperando que me abdujeran, mano. Y
11: no, yo te abdujé.
13: Todavía no salió con nada. ¿Saben qué es abducción, no?
1: Sí, claro.
13: Que es lo, más o menos lo que le hace a uno el neurólogo, ¿no?
1: Sí, que ves
11: que es abducción.
1: Como que lo chupan. Como que lo chupan.
13: No, no, no, no. Esa que le hicieron a usted fue por el otro lado.
1: Deje así, a las 7 de la mañana con 25, 7:25 en la mañana. Así que ya lo saben, ustedes pueden participar con nosotros enviando su nota de voz al 320-650-1059 y también en nuestras plataformas digitales. Más información, Gato Gómez, ¿de qué se trata esta hora?
9: Bueno, mi estimado Perilla, pues el mundo de las redes sociales, pues obviamente está de luto por el fallecimiento, por el crimen de Natalia Villalba Angarita. Pues en la línea telefónica tenemos a la mamita de Natalia. Pues con todo el debido respeto, pues lamentamos este hecho y la saludamos aquí desde Olímpica Estéreo. Pues doña Claudia, bienvenida y bueno, cuéntenos básicamente qué ha pasado, qué se ha dicho, porque hay muchas cosas que se especulan, pero tenemos el relato suyo de lo que era su hija. Bienvenida a Olímpica Estéreo.
14: Buenos días, muchas gracias por este espacio. Pues es, me han dicho, no he tenido el tiempo para escuchar todo lo que están diciendo, muchas cosas feas, otras no tan feas. Lo único que les digo es que respeto para mi hija. Ella ya no está acá, me la arrebataron y para mí, para la mamá que soy, ella fue una buena hija, una buena hermana. Y ella era diseñadora gráfica. Y pues la verdad, eso lo voy a dejar en mi corazón. Y ya las personas que quieran decir y hablar, y eso no me va a importar. Les respeto, lo respeto las decisiones que diga, pero sí, por favor, ya no más. Hace mucho daño. No saben por el momento que estamos pasando, no solo yo, mi familia. Entonces sí, yo creo que merecemos un poquito de respeto. Para mí era una hija muy buena, muy amada, muy querida, muy, ella era muy, muy especial con nosotros, con sus hermanitos. Entonces eso es lo que voy a llevar en mi corazón, no me interesa nada más. Muchas gracias.
11: Ya, Claudia, de acuerdo con lo que usted ha dicho, su hija era la que pues les ayudaba mucho allá en su casa, en su hogar. Hablemos un poquito acerca de esta relación madre-hija y obviamente madre-hermanos.
14: Pues no era la que nos ayudaba, porque yo tengo mi esposo, que él es el que me da todo. Pero ella era como la hermana mayor y ella era la que los apoyaba, la que les decía. Ella era como otra mamá para ellos. Y teníamos una relación muy cercana, nos hablábamos, todos los días nos hablábamos con mis hijos, teníamos un grupito, todos los días nos hablábamos. Y entonces ella era muy unida, yo venía a visitarla, ella iba a visitarme, así era la relación de nosotros, gracias a Dios éramos muy unidos.
11: Doña Claudia, se supone que usted fue la última persona que habló vía telefónica con su hija. ¿Qué hablaron en esa llamada?
14: Pues todos los días hablábamos y para preguntarnos cómo nos había ido, cómo estábamos. Y sí, hablamos el martes en la noche, porque ella nos había regalado una suscripción para ver lo del mundial, entonces ella quería viajar para Cúcuta y yo le dije que la verdad que no viajara, que ella iba por lo de las elecciones. Entonces yo le dije que no, que yo votaba, y hablamos un rato con mi hijo mayor y ya, eso fue todo, ese día fue todo normal. Ya el miércoles mi hijo le mandó un sticker y ya le dijo, el jueves ya le escribí en la tarde, como a las 5, ya no le llegaban los mensajes. Eso fue lo último que hablamos.
9: Doña Claudia, hagamos una semblanza de su hija, ¿cómo era ella? ¿Usted cómo le decía cariñosamente? ¿Cómo la describe usted a este ser querido?
14: Yo siempre tengo unos, a ella le decía la reina, porque ella era muy hermosa, hablaba mucho, extrovertida, alegre, contenta, enojona. Sí, nosotros los de Cúcuta somos así.
11: Doña Claudia, ¿desde cuándo su hija se dedicaba al modelaje?
14: No, no, eso fue que ella estaba en esos proyectos. La verdad, no puedo decirle nada de eso porque esa era su vida privada y la verdad ya estaba, ya tenía 35 años y yo ya no podía estar diciéndole qué hiciera o qué no hiciera o no, ella ya vivía su vida propia, entonces no le puedo decir eso. Entiéndanme, no me hagan esas preguntas porque yo no sé, solo sé que era mi hija, que teníamos una hermosa relación, que la amaba como toda mamá a sus hijos y de trabajo, pues que era diseñadora gráfica y que tenía proyectos con el modelaje, que estaba en eso haciendo clases de modelaje, pero la verdad no sé responderle porque no sé y no cómo le voy a decir si no sé.
9: Con base, pues obviamente en todas estas situaciones, lo más importante, pues en estas notas y obviamente dentro del proceso de los medios de comunicación, es ayudar a que el caso se esclarezca, qué se ha sabido y qué le han dicho las autoridades sobre este sujeto.
14: Pues que ya tienen información, pero eso no me lo... Ayer en la fiscalía que ya tienen información, que ya saben, bueno, que tenía dos identidades, pero no más, eso lo tienen reservado porque eso entorpecería las investigaciones, entonces no me dieron mucha información.
11: Doña Claudia, ¿a ustedes qué le han dicho las autoridades con relación a recibir el cuerpo? ¿Ya se lo entregaron? ¿Qué pasa ahí? ¿Usted lo piensa llevar a Cúcuta?
14: Ya me lo entregaron y me lo voy a llevar para Cúcuta.
11: ¿Y cuándo van a ser las exequias?
14: Mañana.
11: Bueno. Mañana, entonces ustedes ya están diciéndole a la gente interesada que quiera ir a acompañarla en su último viaje.
14: ¿En Cúcuta?
11: Sí.
14: Sí, allá van a estar mis amigos, mis compañeros, mi familia.
9: Bueno, doña Claudia Villalba es la madre de Natalia Villalba, la niña que pues lamentablemente pereció aquí en la capital de la República. Muy amable por pasar aquí en Olímpica Estéreo y que ojalá pues se aclaren los hechos, logren capturar a estos sujetos y que pues su corazón pues logre en algún momento de su vida sanar, porque es una pérdida muy grande que ha sufrido usted, la pérdida de una hija. Doña Claudia, un fuerte abrazo y nos solidarizamos con ese gran dolor que siente usted en ese momento.
14: Muchas gracias, muy amable, hasta luego.

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0: las 7 de la mañana con 40, 7:40 en la mañana. Bueno, a esta hora precisamente, oiga, cómo irá el Mundial, cómo estarán los seguidores del Mundial 2026.
1: ¡Ecuador, campeón!
0: Hoy juega Ecuador.
1: Juega Ecuador, pero vamos de amarillo. Porque a Colombia le funcionó, entonces nosotros vamos a poner la amarilla.
2: Como los cuis, les vamos a mostrar los dientes a estos.
1: Ecuador, y ustedes tienen un tigre, ¿no? El Falcao.
0: Sí, sí.
1: Pues vamos a meter cuatro. Porque allá en Ecuador tenemos unas cuatro tigres.
2: Tenemos cuatro tricobis.
1: ¿Cómo va el best play?
2: Ay, compadre, imagínese que me vine a ver a Ecuador por aquí a Miami.
1: ¡Pues qué belleza!
2: Y me vine acá con otro compadre y estamos ahí en la playa. Y le dije, compadre, qué calor el que está haciendo aquí en Miami, en estas playas. Y dijo, uy, sí, compadre, si sigue haciendo así tanto calor, nos va a tocar quitarnos las ruanas.
1: ¡Campeones, fue madre! Y no teníamos visa, Perilla, no teníamos visa. Un señor dijo, si quieres lo llevo por el hueco.
0: ¿Y qué pasó? Yo,
1: que si cabemos ahí nos metemos. ¡Ecuador! ¡Ecuador!
0: Oiga, pero ustedes son de Ecuador, no parecen de Ecuador.
1: Oiga, pues lógico, nosotros somos de Tuquerre.
2: Usted sabe que Nariño es Ecuador grande.
1: Nos vamos a independizar ya que no ganó Sefe.
0: A las 7 de la mañana con 40, ella sí. 7 de la mañana con 40. Hoy a las 3 de la tarde juega Ecuador versus Alemania. Pero que sea el cantante del gol a esta hora que nos cuente cómo avanza el Mundial 2026.

0: El cantante del gol, cantante, buenos días.
1: Muy buenos días, Perilla, un abrazo para toda la audiencia a esta hora de la mañana. Aquí en territorio norteamericano, ya estamos en Miami, 8:42 de la mañana, 7:42 en territorio colombiano a través de Olympic Estéreo. Muchas noticias, sobre todo una que ya comienza a darle la vuelta a este campeonato del mundo, que tiene que ver con las críticas permanentes arbitrales. Los técnicos se han quejado muchísimo. El técnico de Ghana ha dicho el día inmediatamente anterior que los señores del VAR se fueron a tomar café, que pareciera que se fueran a tomar café porque no toman las decisiones inmediatas y las decisiones que son. Eso ha dicho el portugués Queiroz, que además fue técnico de nuestra selección colombiana. Ese técnico del que dijo en alguna oportunidad, me dijo en una entrevista el presidente de la federación, que lo único que se arrepiente es de no haberlo dejado, de haberse llenado de motivos o dejar llenarse de motivos para poderlo sacar como técnico de la selección colombiana. Queiroz ha dicho, se fueron a tomar café, una frase que se ha vuelto viral acá en este campeonato del mundo, porque hay mucha crítica. El técnico de Paraguay, Gustavo Alfaro, ha dicho que tendrán que recomponer un poco el tema de Almirón, porque se tapó la boca y por eso lo expulsaron, pero Bellingham, el jugador de Inglaterra, hay fotos cuando se tapa la boca, pero el VAR no dice absolutamente nada. Entonces ha dicho Alfaro que hay una disparidad en materia de manejos arbitrales en esta Copa del Mundo. Eso ha empañado un poquito porque son normas nuevas y algunos jugadores, pues obviamente se les olvida que no se pueden tapar la boca cuando lo han hecho siempre. Entonces, eso ha causado muchísima roncha ayer. Bueno, ayer ganó Sudáfrica 1-0 a Corea del Sur, se metió, se clasificó el equipo sudafricano por primera vez a una segunda fase. El equipo de México también en sus resultados 3-0, con una fiesta que hicieron porque actuó Memo Ochoa, el arquero de 6 mundiales, porque ya lleva 6 mundiales con este Memo Ochoa, y ayer se armó una fiesta en el estadio del DF de Ciudad de México, en el estadio Azteca. Los 86 mil espectadores que fueron a ver a la selección mexicana, que ganó con lujo de detalles, y además hizo gol el colombiano Julián Quiñones, que es colombo mexicano. Ya es el goleador de esa selección, tiene 2 tantos, ¿cierto? Y otros resultados rápidamente: Escocia 0, Brasil 3. 4 goles completó Vinicius, hizo 2 de los 3, reapareció Neymar, que fue la gran noticia, y habló muy bien de Lionel Messi y le envió un mensaje clarísimo. Son 4 goles los de Vinicius. Y para que nos quede allí a nosotros, Suiza batalló y ganó 2-1 a Canadá y ganó el grupo B. Ya en la primera llave existe, Canadá se enfrentará a Sudáfrica en los cruces de 16avos. Eso ya está confirmado para este mundial. Y un orangután, para que ustedes tengan ahí en cuenta, en todos los mundiales y en las Copas Américas aparecen unos animales que les ponen 2 camiseticas adelante, sí, y ellos se van tranquilitos y escogen una camisa. Lo tomaron eso como una cábala. Entonces dicen, el orangután predice triunfo de Ecuador frente a Alemania hoy. Hoy hay una fecha importantísima donde Ecuador tendrá que ganarle a Alemania, de lo contrario se queda por fuera del campeonato del mundo, así haya hecho la mejor de las eliminatorias. Y otro ¿será? Equipo que puede ser, vamos a ver qué pasa, Perilla, porque eso no lo sabe nadie, el fútbol es así. Y Paraguay se mide a Australia y Paraguay también tendrá que ganar. Y si gana Paraguay tiene 3 puntos, eso sí, ¿no? Otra cosa distinta a Ecuador, que solamente tiene 1. Pero Paraguay por lo menos tiene 3 puntos, empatando se podría meter segundo, o si no, se podría meter tercero y podría ser rival nuestro. Pero eso se los voy a contar más adelante. ¿Cuáles podrían ser nuestros rivales en caso de ser primeros o segundos este sábado frente a Portugal? Así que este mundial se va poniendo calientico a las 7:46.
2: Oiga, recuerdo que hace unos años atrás, profe, corríjame si no es así, que también un pulpo, ¿no? El pulpo.
1: El pulpo Pol. El pulpo Pol.
2: Que fue uno de los más famosos también, que también.
3: Después fue una gallina, pero esa gallina ahí tenía huevos.
0: A las 7 de la mañana con 46. 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Deje así, boyaquito. 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
0: 7 de la mañana con 48. ¿Cuándo lo han dejado vestido y alborotado? Es el tema del día. Envíe su nota de voz al 320-650-1059. Cuéntenos la figurita de ayer, la figurita de hoy. Y de esa forma ustedes van a participar por el millón de pesos diario.
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0: Y a esta hora le medimos el pulso a las noticias. Segunda conexión con nuestros amigos de pulso.com. Pues a esta hora está Julián Bermúdez con nosotros para hablarnos de la crisis hospitalaria que se vive precisamente. 15 clínicas cierran áreas por falta de recursos. Esto pasa en Colombia. Fabián, bienvenido, buenos días.
5: Mi querido Perilla, buenos días. Sí, señor, esto es una crisis en el sistema de salud que se ha venido prolongando mucho más en el último año. Vea que desde el 2015, 15 clínicas, como usted lo decía, han cerrado. Algunas de estas han cerrado solamente servicios. Y la más reciente, pues fue la clínica infantil con subsidio, que suspenderá temporalmente su servicio de urgencias desde el 1 de julio. Esto además, pues nos lleva a hablar sobre lo que ha pasado en los últimos meses. Por ejemplo, en Bogotá ya han reducido operaciones clínicas y hospitales tradicionales como Medical, la Liga Colombiana contra el Cáncer, la Fundación Universitaria Juan Corpas, la Clínica Ciudad Roma, Clínica de Occidente, Fundación Hospital San Carlos, el Hospital San Rafael. Algunos de estos son servicios de urgencias o servicios en alguna atención en específico. Ninguno ha cerrado por completo, pero evidentemente todos han manifestado lo mismo, que todo sucede por la falta de dinero que no les han entregado a las EPS para entregarles a las IPS.
0: A las 7 de la mañana con 50, 7:50 en la mañana, más información, más noticias con nuestros amigos de pulso.com. Reportan daños en consulado de Colombia en Venezuela por el terremoto, saliendo obviamente del choque. ¿Cómo sigue la situación en Venezuela, Julián Bermúdez?
5: Sí, señor, pues esto lo dio a conocer pues el embajador de Colombia en Venezuela, que se llama Milton Rengifo, y él ya entregó ese primer balance de lo que sucedió allí. Lo que dice es que las familias de las personas que trabajan allá en la embajada están bien, que obviamente se asustaron bastante, pero que lo que sí está muy afectado es el consulado, la estructura donde funciona la embajada de Colombia en Venezuela. De hecho, en los próximos días, esta sede diplomática no va a prestar ninguna atención al público, porque van a intentar hacer unas verificaciones técnicas para saber si hay que hacer algún tipo de adecuación. Pero lo cierto es que los dos terremotos que sacudieron a Venezuela en las últimas horas, pues también afectaron esta sede. Y también hay que decirlo, Delcy Rodríguez, la presidenta interina de Venezuela, anunció hace poco que ya van 164 personas muertas por esta situación, y que se cree que son cerca de 10,000 las víctimas o personas afectadas, entre desaparecidos, personas que se les perdieron sus viviendas y demás.
3: Hay un caso también muy especial, porque el jugador Lucas Trejo es un futbolista argentino que juega precisamente en uno de los equipos de Venezuela. Él estaba en uno de los hoteles y su familia pues no estaba en ese momento, o estaba en su casa, y no encuentra a sus allegados y está bastante preocupado. Dice que posiblemente pudo haberles pasado alguna situación, y es la tragedia que sufre precisamente este deportista de Argentina que juega precisamente en un equipo de Venezuela.
0: Y nos
2: no solamente este deportista Gato, sino una gran cantidad de personas venezolanas que están obviamente sufriendo y padeciendo este tema, ¿no?
5: Sí, de hecho hay un hotel de lujo que se derrumbó en estos sismos, y lo que se sabe hasta el momento es que había familiares de dos equipos de béisbol, o sea que esto no solamente estaría afectando a esta familia del deportista de fútbol, sino de béisbol también. Imagínense, sí, son dos equipos completos de béisbol.
2: Bueno, a las 7:50 estamos a esta hora en conexión con nuestros amigos de Pulso.com, porque usted lee las noticias en Pulso, Pulso con Z, y las escucha en Olímpica. Cerramos este segundo bloque informativo hablando de las ciudades donde jugaría Colombia. Duelo con Portugal será clave, ¿no, Julián?
5: Sí, señor, para que el cantante se vaya alistando y vaya comprando tiquetes, porque si Colombia gana o empata frente a Portugal, pues le tocaría jugar el 3 de julio a las 8:30 de la noche en Kansas, una ciudad que el viaje no es tan largo, pero es peor si le toca de segundo en su

0: grupo, o sea, si pierde contra Portugal, porque Colombia le tocaría viajar hasta Toronto, hasta Canadá, para disputar ese partido, y ese partido sería el 2 de julio, así que una victoria contra el equipo portugués será importante para tener un día más de descanso y para que el viaje sea mucho menos largo.
1: Ojalá. Muchas gracias a Julián Bermúdez, nuestros amigos de Pulso.com. En conexión a esta hora, 7:52 de la mañana. En instantes tendremos ganadores, reporteros olímpica. Hoy voy a entregar otro combazo que trae el panita del día, que es John Arias. Es el panita del día. Balón oficial de la selección olímpica y, por supuesto, boletos para nuestros fanzón que tendremos este sábado para acompañar a nuestra selección. A las 7:53 de la mañana, aquí está el humor del Boya Coman.
2: ¿De qué lo quiere, doctor? Dígame nomás.
1: Bueno, hoy es jueves. Hoy estamos hablando. Oiga, ¿cuándo lo han dejado? Dejado vestido alborotado.
2: Vestido alborotado. Yo, que en esas citas a ciega, mano, me descargué. ¿Tinder es que se llama?
1: Tinder.
2: Ah, también tiene.
1: Sí, claro, a rato.
2: Ah, bueno, entonces me descargué esa. ¿Tinder es que llama? Me descargué y me quedé ver una vieja ahí en la 93 y para impresionarla, ¿no? Yo dije, sí. Cojo dos Transmilenio y llego allá a la 93, me las doy, hoy tengo que tener plata.
1: Oliendo así árabe y todo, sí.
2: Claro, árabe. Sí,
3: pero de lejos tienen que coger dos.
2: En los centros comerciales, claro, toca el alimentador y el Transmilenio.
1: ¿Y entonces?
2: Y le escribí y me dijo, ¿cómo te voy a reconocer?
1: Eso, ¿eh? ¿Cómo, man?
2: Y cuando entre más que usted diga, Dios mío, que ese no sea, ese soy yo.

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5: 8 en punto. 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
0: 8:02. 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
0: 8:03. 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

0: enseñar a jugar lo del fútbol. ¡España a la madre!
1: Por el madre coño de mi tía, por el coño de mi tía Pereyita.
0: Me cago en Brasil, que me cago en Francia, que de verdad España va a ser campeón.
1: Vamos, que estaba yo mirando acá a los que están en la cabina y que si hicieran un mundial de borrachos tendríamos a los campeones del mundo. Vamos, y dice...
0: Yo creo que el árbitro sería el gato.
1: El gato
0: es... Sí, porque como se la pasa con el pito en la boca...
1: Ahora que si el árbitro es del gato, que yo miro a Perilla y Perilla podría ser como una abeja.
2: ¿Y cómo es eso?
0: Una abeja en el fútbol, ¿cómo?
1: Pica una vez y se muere.
0: Que Perilla lo llevaron al partido de las estrellas y que es de un televisor antiguo.
1: ¿Por qué?
0: Eso no tiene control, ¿no? Berraco, o sea. Que España con Yamile Yamal va a ser campeón, España campeón.
1: Comer paella, vamos con toda, porque estos partidos de verdad que a mí me emocionan y que vamos, chaval, que te digo que el equipo de España va a ganarle a dos uruguayos, pues veo más de un uruguayo que es como un ginecólogo.
0: ¿Cómo?
1: La toca y la toca, pero no la mete.
0: Ustedes no tienen nada que hacer al lado de nosotros. Yamile Yamal es un peladito que está volando, un crío que es el mejor del mundo, de verdad, no como ustedes que tienen a ese tal James, que James le dicen iPhone 11.
1: ¿iPhone 11 por qué?
0: Porque era bueno hace 8 años, ¿no? Ya no. Ay, ¡vamos, que España campeón!
1: ¡Vamos, que España, vamos!
0: Sigan con su programa.
1: Por el coño de mi tía.
2: Bueno, ya.
0: Vamos.
2: A las 8 de la mañana.
0: Yo también voy por él.
2: A las 8 de la mañana con 23, 8:23 en la mañana. Hoy es Juarnes y hoy los oyentes están participando por el millón de pesos diarios. La tarea para el día de hoy, están participando y están opinando a propósito del tema del día. Oiga, con las predicciones de la muchacha, de la señora, que decía, de la brasileña, que decía que ayer iban a llegar precisamente los extraterrestres, que se iban a llevar a Neymar.
3: Se iban a abducir.
2: Ah, y se iban a llevar un poco de gente. Oiga, a raíz de esa situación, pues hombre, todo el mundo quedó como a la expectativa. Bueno, ¿será que sí? ¿Será que van a llegar? Nos dejaron vestidos y alborotados y esperando ver la nave interplanetaria y los extraterrestres bajando por escaleritas y diciendo... Pues, nunca llegaron, negrita, no aparecieron.
3: No, pero fue que usted no se dio cuenta que ellos andaban con un sombrero más grande que los que utilizan otros humoristas. Ahí estaban viendo el partido y emocionados.
4: Buenas. Oiga, Perillita, ¿y sabe qué es lo más curioso?
2: Señor.
4: Que la señora dio ese pronóstico, se llama Boba Yana, ¿no? Que tiene que de boba sí tiene mucho, pero mire que no tiene ni tanta repercusión lo que dijo. Porque se supondría que la gente dejaría de seguirla. Y antes subió 1 millón más de seguidores.
2: Bueno, a raíz de eso, por eso hoy les estamos preguntando a los oyentes, ¿cuándo lo han dejado vestido y alborotado? ¿Lo han dejado alguna vez así, vestido ya para la fiesta? Ay, no, qué pena, no alcanzo a llegar. Ay, qué pena. ¿Ah? Opine a propósito del tema del día en nuestras redes sociales, en nuestras plataformas digitales. Estamos en vivo. En instantes estaré entregando invitaciones para cine, combos de cine. Oiga, este combazo está espectacular. Bien, invitación para cine, ¿cierto? Usted escoge la película olímpica, le invita a las crispetas, la gaseosa. Y por supuesto, usted escoge la película que quiera para que vaya en pareja. ¿Qué hay que hacer? Repórtese. Ya estamos en vivo a través de nuestras plataformas digitales en YouTube, en Facebook, en Instagram también. Cuéntenos en dónde está escuchando y viendo Olímpica Estéreo. Y recuérdeme la figurita de ayer y la figurita de hoy. Entre esos oyentes que hagan ese ejercicio, pues se van a llevar sus invitaciones. ¿Listo? 8 de la mañana con 25. Hablemos de más información, de más noticias. ¿Qué ha pasado en Bogotá, Gato Gómez?
5: Bueno, mi estimado Perilla, hay una buena noticia porque se está hablando de fortalecer la protección a los recién nacidos. Y más del 80% nacen protegidos contra el virus sincitial respiratorio. Lo más importante es la invitación que está haciendo la Secretaría de Salud para que todas las mamitas y también niños, jóvenes y adolescentes se vacunen. Escuchemos a Julián Fernández, quien es el subsecretario de Salud de Bogotá.
6: Bogotá continúa con su posicionándose como un referente nacional e incluso internacional en las estrategias de inmunización contra el virus sincitial respiratorio. Hemos comenzado a compartir la experiencia de nuestra estrategia híbrida con otros países de la región, provincias y ciudades de las Américas, algunos de ellos que ya han comenzado a aplicar una estrategia similar e inspirada a la de Bogotá. Recordemos que durante este pico respiratorio hemos logrado coberturas muy altas de vacunación contra el virus sincitial respiratorio de las gestantes que proceden de esta manera a sus bebés. Durante este pico, más del 80% de los recién nacidos en Bogotá y hoy, más del 80% de los menores de 3 meses han contado con alguna protección contra este virus, bien sea a través de la vacunación materna entre semana 28 y 36 o en el caso de los recién nacidos, hijos de madres no vacunadas, con comorbilidades y prematuros, han sido inmunizados con el anticuerpo monoclonal Nirsevimab. Esta estrategia híbrida es una gran alternativa para países de bajos y medianos ingresos, dado que a más bajo costo que la inmunización universal con Nirsevimab, se logra una cobertura virtualmente universal en todos los recién nacidos de alto y bajo riesgo.
5: Bueno, muy amable a Julián Fernández, subsecretario de Salud de Bogotá. Más información, numeral Olímpica, tiempo.
2: A las 8 de la mañana con 27, oiga, muchachos, la basura a tiempo. Un llamado para transformar, Negrita, hábitos para cuidar nuestra casa, Bogotá. Y es que la campaña hoy por hoy ha impulsada precisamente y está impulsada por la Administración Distrital a través de la Secretaría de Cultura, Recreación y Deporte, combinando acciones pedagógicas y comunitarias para fortalecer el conocimiento sobre horarios y frecuencias de recolección, teniendo en cuenta que actualmente solo el 6,8% de la ciudadanía conoce y utiliza precisamente los canales oficiales dispuestos para consultar esta información. Por eso hoy estamos invitando a los oyentes para que, hombre, pueda visitar la página www.lasbasurasatiempo.com para que conozca los horarios, ¿cierto? Y los días de recolección de basuras aquí en Bogotá. O también se ha habilitado una línea, que es una línea de inteligencia artificial que se llama Chatico, para que usted pueda hablar, chatear y recibir toda la información a propósito de esta campaña para limpiar a Bogotá. A través del 316-023-1524, 316-023-1524, para que usted, obviamente, saque los residuos en horarios permitidos y, obviamente, apoyar a nuestra ciudad para que se vea más organizada y, sobre todo, más bonita. A las 8 de la mañana con 27, 8:27 en la mañana. Bueno, Negra, a esta hora, chisme.
3: Bueno, mis amores, y les quiero contar que todavía no ha salido MasterChef Celebrity, porque naturalmente se supone que lo tienen guardadito para después de que finalice el Mundial de Fútbol y ya se están conociendo los nombres de los 4 finalistas. Pues claro, porque no terminó de grabar ya hace rato, ¿no?
7: Claro.
3: Y resulta que entre los 4 no hay ninguno, por lo menos a mí ninguno me es familiar.
7: ¿Cuál es?
3: A ver. No, es que son prueba, aparentemente son chefs, pero los chefs no son tan populares como los actores o como las actrices.
7: ¿Chaemiro no quedó?
3: ¿Y sabe quiénes están protestando contra los periodistas Tuto Patiño y Sebastián Vega?
2: ¿Y por qué?
3: Porque resulta que pues se filtran todos los chismes. ¿Cómo pretenden que un programa que tiene más de 50 personas en el equipo pues de trabajo no se vaya a filtrar a alguno que otro chisme? Y entonces están diciendo que porque nosotros estamos contando lo que pasó ahí, que vamos a matar el programa, que no va a tener sintonía. ¿Cuál programa? Si el programa es bueno, tendrá toda la sintonía del mundo. Si no tiene, si no es bueno, pues obviamente pueden hacerle toda la publicidad que quieran, que no lo van a ver.
7: De Diomedes, uno sabía que se moría y por eso no dejaba de ver.
1: Oh, mi pobre angelito, que todos los diciembre la ponen igual, la gente la ve.
7: Sí, eso, que sea bueno, es bueno.
3: Entonces habrá que esperar a que salga MasterChef para opinar qué tan bueno es. Si no funciona, es porque sencillamente la gente no la emocionó.
7: Hablando de programa bueno, la otra semana se estrena el mejor programa de la televisión colombiana. Se llama La Vuelta al Mundial en 80 Risas.
3: Óyame, que tiene una estrella impresionante que canta divino, mejor que hace humor, le quiero contar.
7: Exacto. ¿Sí? JP.
3: ¿Quién? Se llama Boya Comando.
7: La próxima semana se lanza la vuelta al mundial, se llama esta.
2: La vuelta al mundial.
7: Fuimos a México, Canadá y Estados Unidos. Pero con
1: ya,
7: papeles.
1: Ya que están adelantando cosas de Masterchef, adelante algo.
7: Adelante algo de la vuelta al mundial. Sí. Va a estar increíble. Va a estar nuevos talentos. Está esa niña Sofía Ocio, es que se llama Ocio. Ocio.
3: Ocio.
7: Que era Sofía Rocío, pero el cura del Moquinche y dijo: Sofía, no, Ocio. Okay. Ocio. Va a estar esa niña que es espectacularmente bella. Va a estar JP, el que anda con Loquillo en Perros Criollos, que es el
2: JP, el humor, el
7: disruptivo, el que se llama disruptivo.
2: JP el político, voy a
7: ver. Eso le jala todo.
1: Fernández, este es Juan Pablo, hombre.
7: Sí, Juan Pablo, el que hace Perros Criollos con Loquillo, que son las nuevas contrataciones. Va a estar Dianita también, la esposa de mi jefe. No es porque sea la esposa de mi jefe, pero qué mujer tan talentosa, hermosa, buena gente.
3: ¿Y cuál es su jefe? Porque divina. Usted tiene dos jefes.
7: Juan Ignacio, hermoso.
2: Dígalo con tal liberado, yo
7: papá. Más lindo, hermoso, precioso, empoderado. Vamos a estar en la vuelta mundial en Canadá, México y Estados Unidos. Chévere. Va a estar una berraquera para que no se la pierda. Porque este mes es modo mundial. Claro. Pues también pueden ver los lugares. Si usted no tiene plata como nosotros para entrar al partido, puede mirar qué hacer en esas ciudades donde van a jugar las elecciones. Para que vaya bien, se programen para la próxima semana horario prime time. Que es
3: y me imagino que usted estará otra vez viajando allá a la presentación.
7: Me fui a Estados Unidos, me fui. ¿Sí? Larguito el viaje. El vuelo por el Darién duró más o menos 6 días. Hay harto viento cruzado por ese lado. Maravilla. Voy a ir a la tierra de Rocky, ahí les adelanto.
2: Ah, ¿sí? Ay, a Filadelfia.
7: Exacto.
2: ¿Y qué encontró allá en la tierra de Rocky?
7: A Rocky.
2: Ya siento. A las 8 de la mañana con 30, oiga, hablemos de deportes. Porque para eso tenemos al experto en el mundial, el cantando.

0: Bueno, profe, más noticias. ¿Cómo avanza el Mundial 2026 que se viene? Nos preparamos para este sábado ante Portugal. Usted tiene toda la información desde el Mundial, cantante.
1: Listo, Perellita, un abrazo de nuevo para todos. 8:32 de la mañana. Mire, vamos a ampliar un poquito el tema que tocaron nuestros compañeros del Pulso con respecto a las posibilidades de Colombia, si es primero o es segundo de este grupo K. Vamos a ampliarlo un poco. Si somos primeros, es decir, si le empatamos, solamente empatándole a Portugal, seremos primeros de ese grupo. Y si Colombia es primero de ese grupo, jugaría en Kansas City el día 3, es decir, el próximo jueves. Nuestro rival saldría de los mejores terceros de los siguientes grupos: D, E, I, L y J. No se sabe cuáles van a ser esos terceros todavía, pero podrían aparecer dos suramericanos y podría aparecer también un africano que tendría que ser Ghana en este momento. Después de todo lo que ha dicho el técnico Queiroz y demás, que se fueron a tomar café los del bar y todo, uno no sabe qué puede seguir en este campeonato del mundo. Lo cierto es que enfrentaríamos a un mejor tercero de estos cinco grupos que les he mencionado. El L es donde está Inglaterra. Si somos segundos, si de pronto nos gana la selección portuguesa este día sábado, todo hay que mirarlo, seremos segundos del grupo. Inglaterra haría, Portugal haría 7 puntos, nosotros haríamos 6 puntos. Seríamos segundos del grupo. Tendríamos que enfrentar al segundo del grupo L, que es donde está Inglaterra, donde está Escocia, donde está Ghana y donde está Panamá. Panamá ya quedó fuera del tinglado, ya no está con posibilidad ni siquiera de ser tercero. Entonces, sabemos que el primero va a ser la selección de Inglaterra. Tendríamos que esperar entre Croacia y Ghana cuál puede ser nuestro rival. Uno de ellos va a ser segundo de ese grupo. Así está el panorama. Y ese partido sería el 2 de julio en Toronto, Canadá. Así está el panorama para nuestra amada selección Colombia. Dicho eso, podríamos ir pensando, y es una cosa muy particular de quien habla, creo que nosotros tenemos gran opción de seguir derecho en este campeonato del mundo. Porque si seguimos jugando como jugamos todo el partido, porque fue todo el partido, tuvimos la pelota y todo, en el partido anterior frente a Congo, creo que tenemos gran posibilidad de continuar. Porque como dijo el técnico Ancelotti, aquí lo que importa es ganar. No importa que se juegue bien, regular o mal. En un torneo donde tú juegas un partido y te vas o te quedas, dependiendo de ese juego, un solo error te puede costar la salida del mundial. Así hayas jugado el mejor de los partidos. Luego entonces aquí el análisis ese de que jugamos, que el lateral, que no sé qué, que nos dejó, que jugamos 18 minutos solamente, paja. Eso en un mundial no va. Eso va en los torneos largos, donde juegas como el nuestro 52, 54 partidos y tienes opción de recomponer el equipo y hacer un torneo regular y poder llegar a la estrella. Acá no. Acá juegas un partido y te tienes que ir. Luego entonces importa el resultado de ese partido y no importa cómo hayas jugado. Esa es la verdad. Eso pasa en el mundial. Por eso ha habido equipos en estos mundiales como Italia en el 2006, por ejemplo, y en el mismo 82, que fueron campeones de esos mundiales sin jugar un buen mundial. Pero nadie les quita lo bailado, nadie les quita la copa de la mano, se llevaron la copa. Así que lo que importa realmente es eso. Entonces, por eso ha dicho el señor Ancelotti que lo que importa es ganar. Un dato para entregarles con respecto a lo que dijo Ancelotti de Neymar. Tiene 34 años Neymar y no necesitamos decirle nada. Es un crack. El último juego fue el 17 de octubre del 2023 frente a Uruguay. Perdió en esa eliminatoria del 2023 frente al equipo charrúa y reapareció apenas ayer con la selección brasileña y estaba feliz Neymar por regresar. Así que esperamos con ansiedad lo que pase hoy, porque hoy puede ser tercera la selección ecuatoriana si le gana a Alemania. ¿Complicado? Sí, pero no imposible. Y si hoy pierde Paraguay, podría ser tercero y podría ser uno de nuestros rivales. Así está el panorama para nuestra amada selección Colombia, que este sábado se enfrenta a Portugal y que ustedes, como ya saben, pueden escucharlo, pueden vernos en compañía de Adolfo Pérez, en Adolfo Pérez L y el cantante del gol, por nuestras redes sociales, para que lo sepan, en Bogotá y en Colombia, los amigos de Olímpica Estéreo, que estamos por nuestras redes sociales transmitiendo los partidos de Colombia. Es decir, ahí estamos cantando los goles de Colombia. Entonces, señoras y señores, ese es el panorama. 8 de la mañana, 37 minutos. 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
0: A las 8 de la mañana con 39, 8.39 en la mañana. Aquí está el humor. El humor del Boyacomán en Olímpica Estadio. A ver, Boyacomán, hoy es Juernes Olímpica. Oiga, en instante, Boyaquito, vamos a tener un invitado de lujo que nos va a hablar precisamente de la salud mental en los estudiantes, en los colegios públicos, en los niños y adolescentes. ¿Ah? ¿Qué está pasando con la niñez en Colombia?
2: ¿Hoy no era viernes de sexo?
0: No, es que hoy es jueves.
2: Ay, yo debía haber venido, fue mañana.
0: Pero eso será en instante. Estará con nosotros, por supuesto, Esteban Olivares, psicólogo especialista sexólogo en el tema. Ya estará en instante con nosotros. Por ahora, el humor del Boyacomán.
2: El doctor sexólogo Olivares. Vamos a hablar de sexo. Vamos a hablar de sexo cochino.
0: Bueno, Boyacomán.
2: Imagínese que le dije a la mujer, quiere tener una noche de sexo cochino.
0: Esa.
2: Dijo, sí, le dije, entonces vengo mañana.

0: Venga, las 8:44. 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
0: A las 8:45, aquí está el Pirata Morgan en Olímpica hoy en Warnes de TVT.
1: De TVT, y además que, Perillita, pues yo también le digo una cosa, el tema de los extraterrestres y toda esa cosa, uno, pues yo no sé.
4: ¿Lo adujeron?
1: Pues no, ya casi que me chupan, pero no fue directamente así, porque imagínese que me cogieron y yo estaba caminando, yo iba como por Tabio Tenjo.
4: Más o menos. Ahí es donde está la piedra, las de Guayca.
5: Ese es el corredor ahí, bueno.
1: Y eso, y me empezaron, y yo iba con mi mujer ahí también, cuando de pronto... Una nave interplatanaria. Se nos apareció una nave interplatanaria y nos...
5: ¿Platanaria?
4: Sí. ¿Platanaria planetaria?
1: Eso, platanaria. Y entonces llegó y nos metieron a esa nave. Y dijeron, gran hijo de madre, mano. Y eso querían hacer experimentos sexuales con nosotros.
0: ¿En serio?
4: ¿Gurreros?
1: Sí, nos estaban... Querían probar si había vida en este planeta. Y metieron a mi mujer por allá a una cabina y a mí a otra.
0: Ahí.
1: Y después de toda la noche cogieron, nos soltaron y tal, y nos dejaron tirados por allá en un matorral.
5: Ah, pero con ropa lo dejaron.
1: No, eso, estábamos más en pelotos. Y entonces cogí y le dije a mi mujer, le dije, mamita, ¿usted cómo le fue? Dijo, no, eso fue increíble. Qué noche.
0: ¿En serio? ¿Qué noche?
1: Dijo,
0: la noche.
1: No, qué extraterrestre. Les dijo, incluso les pedí el número de teléfono, el WhatsApp. Ay, no, es una maravilla eso. Miren que uno de los extraterrestres cogí y se empezó a tocar así las orejitas.
0: Sí.
1: Y eso le creció ese estrolín, pero.
0: ¡Ay, cómo va!
1: Uy, no, ese trompilizo medía como de aquí a la boca al gato.
0: Oiga. Y el gato feliz.
1: Y cada vez que se tocaba las orejas, eso le crecía más.
0: ¿En serio?
1: Y me dijo, ¿y a usted cómo le fue? Le dije, no, pues me tocó con una extraterrestre también, bonita, mona ella.
0: Guapa ella, ojos claros, sí.
1: Ajá. Y dijo, ¿y cómo le fue? Le dije, mal, toda la noche se la pasó jalándome las orejas.
0: A las 8:46, oiga, Guillermo está con nosotros a esta hora. Guillermo, ¿qué estás haciendo? Buenos días, Guillo.
6: Buenos días, escuchando Olímpica Estéreo, escuchando Olímpica Estéreo, escuchando Olímpica Estéreo, se metió.
0: Bueno, Guillermo es un reportero de los buenos. ¿Qué fue lo que usted reportó hace rato, Guillermo?
6: Sí, señor, y ahora estoy por la calle 85, de la 15 hacia la autopista, el tráfico está fluyendo. Normalmente, hay bastante flujo vehicular, pero está fluyendo normalmente.
0: Bueno, personajes que usted recuerde a diario y que escucha aquí en Olímpica, don Guillermo.
6: Ok, la señorita Dalia, Fran Solano, el Boyacomán, Carlitos Panda, Perillita.
0: Oh, este man está en la jugada, Guillermito. Pues no se diga más, usted se lleva su bono de tanqueo y sus pasaportes de Mundo Aventura.
6: Muchísimas gracias, Olímpica la mejor.
0: ¡Sí, señor! Así están ganando los conductores en Olímpica, pero también tengo oyente ganador que se va para cine. Con boletos para cine, invitado por Olímpica Estéreo. Su bono de confitería que trae crispeta, gaseosa. Se va María Andrea Rojas. Se reportó desde San Cristóbal Sur. Nos está viendo a través de nuestras plataformas digitales. Así que María Andrea, felicitaciones, porque usted también se lleva su regalo, sus invitaciones para cine. A las 8 de la mañana con 48, bueno, hoy está con nosotros, hoy jueves, Esteban Olivares, psicólogo con más de 13 años de experiencia, con formación en psicología clínica de la Universidad Javeriana y especializaciones en psicología educativa y cultural. Su atención se especializa en la terapia familiar infantil de adolescentes y adultos. Pues, Esteban, bienvenido a Olímpica Estéreo. Hablemos precisamente de esta gran preocupación que desde hace rato, hombre, nos tiene a vilo a los padres nuevos y quizás de pronto a todos los adultos con el tema de la salud mental en la niñez y en la adolescencia. Bienvenido.
3: Claro que sí, Perilla. Muy buenos días para todos los oyentes y para todo el equipo de nuevo aquí en la Casa Olímpica hablando de salud mental. El tema de salud mental en los jóvenes y los adolescentes cada vez es más, llama más la atención. Incluso lo veíamos y estaba recordando aquí la noticia de este joven, el que se lanzó en la represa de Guatapé, todo el mundo decía que había sido un accidente, y cuando fueron a mirar el video fue que el chico se sintió ya tan intimidado que decide lanzarse aún sin saber nadar. Este tipo de situaciones muchas veces lleva a que las personas no aprendan a expresar sus sentimientos, sus emociones, y la única salida que en ese momento encuentran es simplemente quitarse la vida. Estábamos mirando unos datos del Instituto Nacional de la Salud, pero es alarmante ver también cómo muchas veces desde los niños el solo intento de suicidio o el manifiesto de intentarse suicidar, hay unas cifras que dicen que arrancas desde los 5 a los 9 años. Este reporte lo da el Instituto Nacional de Salud basado en las diferentes EPS. Cada vez que alguien tiene un manifiesto o que lo desea hacer, pues cuando lo llevan a la clínica aquí queda todo este registro. Pero ver cómo desde los niños empiezan desde los 5 años queriendo decir me quiero quitar la vida, porque Dios, tengo pacientes infantiles donde ellos a los 7, 8 años dicen yo no quiero vivir. Y esto se asocia muchas veces en la falta de afecto que hay en la casa, que hay en las familias, pero cuando ellos entran en la etapa de la preadolescencia, que hablamos más o menos de los 9 a los 13 años, pues empieza todo lo que los rodea, ¿no? Entonces las situaciones emocionales, sentimentales, las redes sociales, que muchas veces lo hemos hablado aquí en la emisora, el quererme parecer a otro o la frustración de que no me parezco a ese otro. Entonces esto empieza a volverse un cóctel bomba, pero también miraban las cifras que hay acá. A la fecha, decían que en mayo, y esta cifra es alarmante, han habido 14.316 intentos de suicidio. Es empezar a mirar, y la población que más representa este tipo de intentos de suicidio está desde los 15 a los 19 años.
0: Ahora, conociendo todos estos datos y estas estadísticas, pues que hay que mencionarlas, ¿cómo corregir eso? ¿Cómo desde la casa, desde la familia, los padres de familia, pues que ahora están escuchando y viendo Olímpica Estéreo, cómo poder corregir eso?
3: Mire, una forma de prevenir la conducta suicida es hablar directamente con la persona. Muchas veces, ¿qué es lo que pasa? Que los niños y los jóvenes siempre van a ver al adulto como el rector, como el profesor, y más cuando no se tiene ese lazo de confianza, pues muy pocas veces van a manifestar que sienten algún deseo de pronto de morir o alguna frustración. Lo primero es no menospreciar las emociones. Muchas veces los papás, y eso arranca desde niños, cuando el niño tiene la frustración con la amistad, mi amigo me dejó, o cuando están en su preadolescencia, adolescencia, dicen, es que mi novio me terminó, porque ahorita arrancan los noviazgos muy temprano. Incluso hablamos de que dicen, a los 9 ya tengo novios.
0: Sí.
3: Y ya hablamos de tusas emocionales en niños de 9 años, porque la falta de afecto emocional de papá y mamá lleva a que ellos busquen en ese otro lado. Entonces, hablar directamente del tema y decir, te sientes frustrado sin menospreciar la emoción, es un factor importante en casa.
7: Doctor, ¿cómo se logra detectar estas situaciones emocionales en los niños? Porque muchas veces son un poco callados, retraídos, pero ¿cuáles serían los síntomas para poder uno detectar esta situación?
3: El primer síntoma y el más alarmante es el cambio de comportamiento. Entonces, normalmente un niño que desarrolla, que llega a su casa, se pone a ver televisión, no sé, o se pega su Nintendo, su Play, no sé, en fin. Cuando tú ves un cambio brusco en el comportamiento, que es continuo, automáticamente es una manera de indagar inmediatamente. Aunque la idea es que los papás, yo siempre les sugiero a los papás, tanto niños y adolescentes, todos los días indague, porque es que a veces esperamos a que el niño tenga un cambio de comportamiento para indagar, pero no le preguntamos cómo te fue. Entonces el niño empieza o el adolescente empieza a reprimir sus emociones, no me siento amado, no me siento querido, y estando en su soledad es donde empieza a procesar todo este tipo de información, como que no soy valioso para nadie. Y si en ese momento el adolescente, por ejemplo, está frustrado o tiene alguna tristeza por cualquier situación que haya pasado alrededor y hay un conflicto familiar, esto se vuelve un cóctel porque le agrega más y hace que esta persona se sienta menospreciada, ¿no? Entonces la primera forma es todos los días, papá y mamá, sentarse con su hijo, niño o adolescente, ¿cómo te fue? Pero no conformarnos con el bien, porque es que el niño dice, el niño bien. Todo el tiempo dice, bien.
0: Sí, ya. Hice tareas, estuve bien en el colegio, ya, en el jardín, bien.
3: Entrar en una conversación con profundidad, ajá, es importante. Entonces, aprender a conocer los amigos, aprender a conocer, ¿te sentiste triste? ¿Cómo te sientes con eso?
7: Bueno.
8: Pero hay una cosa, doctor, porque usted dice y ha normalizado, como todo el mundo, que la compañía para los hijos son los medios electrónicos, la televisión, el PlayStation, todo eso. Uno no debería normalizar eso. Uno, por ejemplo, debería eliminarlo, por lo menos hasta que ellos tengan la capacidad de análisis para saber qué tan beneficioso es.
4: Ay, pero yo mantenía maquinitas todo el día cuando chinito en Play. Eso, no, yo no estoy traumado.
0: Es que eso es otra, pero usted, lo que pasa es que es una otra cultura y otra
4: época. Ay, la gente, ¿no? Que estoy hablando de respeto con el doctor.
0: Para que se dé cuenta, por eso estamos.
3: Mira que Boyacomán pone un ejemplo muy claro y muchas veces nosotros los adultos decimos no nos pasa nada. Pero también estaba viendo las cifras que da el Instituto Nacional de Salud y los intentos de suicidio son más elevados en las mujeres, pero son más efectivos en los hombres. ¿Por qué?
4: Hacemos las cosas mejor.
3: Entonces, lo que tú decías, Graciela, frente al tema de este proceso es canalizamos o camuflamos nuestras emociones a través de las redes sociales. Entonces, esto va tanto para el niño, adolescente o adulto. Todo el tiempo estamos mirando las redes sociales, queremos tapar eso que estamos sintiendo, pero a la vez también estamos alimentando una frustración. Entonces el niño que no tiene algo, voy a colocar un ejemplo, decía un pacientico, no, es que yo veo que por ejemplo mis amigos viajan mucho y en cambio nosotros no salimos porque somos pobres y porque tenemos que vivir así, y era una frustración que él vivía sobre ese tema, y eso lo llevaba cada vez a que cada vez que yo mire algo venga la frustración de que yo quiero ser como él. ¿Cómo se está analizando, cómo se está controlando también el uso de aparatos electrónicos en casa? Porque no simplemente es toma de regalo de Navidad tu Play, toma de regalo tu Nintendo y allá está feliz jugando, no. Venga, la conversación de valor, uh-huh, es entrar profundamente con el niño o adolescente, incluso con el adulto, y empezarle a indagar. A veces tenemos un tabú y decimos, preguntar, ¿has pensado en quitarte la vida? Pensamos que es malo. No, es la pregunta más efectiva que tú le puedes hacer a cualquier persona. Porque cuando tú le dices a la persona, ¿estás bien? La persona por sacarte el paso dice, sí, yo estoy bien, no pasa nada. Pero cuando tú vas directo a la pregunta, le estás moviendo la fibra, le estás moviendo ese corazón, la emoción, para que la persona pueda abrirse y decir, sí, lo he pensado. Pero ahí es donde viene la respuesta efectiva. ¿Qué respuesta voy a dar? Si mi respuesta es, tranquilo que eso no pasa nada, eso es una bobada, no lo hagas, mejor quédate callado. Comprender qué es lo que te hace, qué es lo que sientes. Uh-huh. No, por eso les hablaba al
4: principio. Y esa otra gente que se va al otro extremo, otra que dice, mate, a ver, lo veo, mate.
7: Eso, sí.
4: ¿Y qué tal se mate?
3: Claro, porque es que empiezo
4: pero por la mayoría de veces no se matan cuando uno empieza, a ver, lo veo, a ver, ya.
3: Mira que eso lo conecto un poco con los datos del Instituto Nacional de Salud frente al tema de las mujeres. ¿Por qué en la población femenina es más elevado el intento de suicidio que en el hombre? Porque a la mujer sí se le permitió desde su crecimiento expresar las emociones, uh-huh, mientras que el hombre desde niño es no llore, sea varón, sí, usted no diga nada.
0: Ajá. Levántese, que no ha pasado nada.
3: Por eso la mujer es más aumentado el suicidio de mujeres, sí, que en hombres, porque el hombre sí es más efectivo y el hombre lo hace de manera violenta. Entonces el hombre reprime todo y de un momento a otro lo que hace es que reacciona de manera violenta, ya sea hacia la persona, porque también esto no solamente se ve en el tema de suicidio, sino muchas veces del homicidio. ¿Cuántas veces guardamos la emoción y la reprimimos y la estallamos con otra persona? Por eso los conflictos en calle, donde si me cerró o alguien me habló fuera en el carro, me bajo y le pego un disparo y aquí, ¿qué pasó?
4: Porque usted es agresivo, se ve calmadito.
3: No, por ejemplo, ahorita.
4: Ah, es un ejemplo.
3: Por ejemplo, tú ahorita reaccionaste de manera agresiva sin decir. Exacto. Claro.
0: Doc, ¿a qué línea telefónica, Boyaquito, a qué línea telefónica, redes sociales lo pueden seguir los papás y sobre todo los oyentes que a esta hora estarán escuchando y viendo Olímpica Estéreo para esta asesoría? Y sobre todo porque requerimos, eso sí, el espacio y el tiempo para hablar de estos temas tan importantes.
3: Claro que sí, mira, me pueden contactar en el WhatsApp 318-386-4005. Y en redes sociales a través de @maurin.psicólogo.
0: Ahí está, 8 de la mañana, 58. ¿Qué decía?
4: Por ejemplo, yo soy muy calmadito y a veces, a mí la gente me puede interrumpir, me puede todo.
0: Pero calmado, ¿qué sentido?
4: Pero

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0: 15 minutos, 9:15, estás olímpica y a esta hora llega el top de esas cosas que quizás de pronto se llevarían o no se llevarían los extraterrestres, ya que por estos días están muy de moda, que están desclasificando los archivos, los videos, que sí hay platillos, que sí hay extraterrestres, que supuestamente según la vidente ayer iba a llegar los extraterrestres y se iban a llevar al equipo de Brasil. Pero bueno, para eso está el pirata que nos va a hablar de ese top a esta hora.
1: Claro que sí, Perillita, porque finalmente pues no bajaron los extraterrestres al partido de Brasil, pero yo me quedé pensando y yo dije, ¿y qué hubiera pasado si los extraterrestres más bien vinieran acá a Colombia? Y yo llegué a una conclusión,
0: Perillita. ¿Cuál? A ver, ¿cuál?
1: Definitivamente los extraterrestres no entenderían a los colombianos si vinieran aquí, ¿no? ¿Por qué? Porque nosotros hacemos cosas que ellos no entenderían. Por ejemplo, ellos no entenderían que aquí en Colombia nosotros peguemos imanes en la nevera de números de domicilios que nunca llamamos.
2: Ah, se puede mirar.
0: Suele pasar.
2: Y de países chicaneando que uno fue y no ha ido.
1: Ay, sí, sí. Por ejemplo, los extraterrestres no entenderían que los jíbaros cuelguen tenis y zapatos en los cables de la luz.
2: No, ¿eso no son para rayos?
1: No, ahí es para marcar a donde venden el... Bueno, exacto. No entenderían eso.
2: Bueno, sí. ¿Dónde venden la maracachafa?
1: Sí, ahí es rico. ¿Dónde es la olla? ¿Dónde estén los...?
0: Bueno, bueno, bueno.
2: Y el taxi que me trajo hoy tenía un tenis colgado ahí. Lo hubiera comprado.
1: Por ejemplo, no entenderían los extraterrestres por qué los motociclistas aprovechan las emergencias de las ambulancias para irse por detrás.
2: Oye,
1: y van y se van y el habla.
2: Oiga, así tan abusivo sabiendo que hay ciclovías.
1: Por ahí... Por ejemplo, los extraterrestres no entenderían que los tacaños hagan una bola de jabón con el resto de las otras bolas de jabón.
2: Así yo, ya, yo me quedo pedacito y voy a hacer un jabón Frankenstein. ¿Sí? Y lo guardo en una bolsa llena de bolsas.
1: Por ejemplo, los extraterrestres no entenderían que nosotros aprovechemos cuando nos estamos bañando para lavar las paredes del baño.
2: Con los calzones. Con los calzones y quedan lavados los dos.
1: Bueno, yo hoy tengo una mancha. Por ejemplo, los
2: ¿Manchando?
1: No, pero cuando hay mancha.
2: ¿En los calzones?
1: No.
0: Bueno, y entonces.
1: Ay, Dios. Por ejemplo, los extraterrestres no entenderían por qué los colombianos usan fósforos como ambientador para el baño.
0: Hermano, oiga, sí.
2: Y ya no hay fósforos.
1: No, pero eso no camufla, eso es lo que
2: hace. Pero el secreto de un buen matrimonio es el clay toque.
0: Ahí está. ¿Algo más?
1: Sí, finalmente, que los extraterrestres no entenderían que las colombianas, después de hacer más de 100 posiciones del Kama Sutra, después de haber hecho todas las posiciones habidas y por haber, digan al final, ay, ¿es cierto que usted no va a pensar mal de mí?
0: A las 9 de la mañana con 18, 9, 18, y el jueves. Y nos preparamos, señoras y señores, porque este fin de semana, este sábado, nos vamos para nuestro fanzone aquí en Bogotá. Tenemos dos sitios disponibles con nuestros amigos de la Federación Colombiana de Fútbol, que a propósito, oigan, han sido toda una locura. La gente disfrutando de estos fanzone, la gente reclamando sus invitaciones. Este sábado estaremos desde las 2 de la tarde, se abren las puertas desde el Parque El Tunal y Fontanar del Río para que puedan disfrutar y apoyar a la selección, eso sí, en su encuentro ante Portugal. Ya el profe, el cantante del gol, nos va a hablar un poco más del tema de cómo se prepara la selección Colombia para este encuentro importante y decisivo precisamente para nuestra selección. A las 2 de la mañana con 18. Bueno, y más informaciones, Gato Gómez, ¿qué ha pasado en Bogotá y en Colombia?
3: Bueno, hay una noticia muy importante porque Bogotá sigue transformando el territorio para que las personas disfruten de mejores ciclorrutas, algo muy importante, ¿no? Las vías interconectadas, igualmente los espacios públicos, los colegios y los jardines. Así lo ha dado a conocer el programa que se llama Ondas Metropolitanas. La Secretaría Distrital, o la Secretaria, mejor, Distrital de Planeación, Úrsula Ablanque Mejía, nos ha contado sobre este importante tema y dice que también se van a manejar los entornos con base a lo que es la primera línea del metro. Una buena puesta en escena para todos los bogotanos. Más información, numeral Olímpica te informa.
0: A las 9 de la mañana con 18. Bueno, profe, cantante del gol, hablemos de ese encuentro, por supuesto que será el más esperado en Colombia y el mundo. ¿Ah? Por supuesto, Portugal versus Colombia este sábado. Y ahí estará el cantante del gol y Olímpica Estéreo presente en nuestros fanzone. ¿Ah?
2: En nuestra llave, atar una pieza.
4: Esa está buena, está buena.
2: Su hacha.
4: Muy bien. No, ojalá.
0: Ojalá,
4: yo. De verdad.
0: Ojalá.
4: En serio que ojalá.
0: Toca que el
4: pero
0: profe,
4: bueno, señores.
0: Toca que el profe salga un momentico de la ventana.
2: Abra la ventana, muéstrame a Mickey Mouse.
0: Y le muestre a Boyaco para que le crea.
2: A ver, cállenos la jeta, eso. Cállenos la boca. Eso es su hacha.
4: Soacha, en Soacha son las 10 de la mañana, 20 minutos.
1: Vea, ahí se ve atrás, dice Estación Terrero.
2: Vea, ahí dice Wi-Fi Plaza Centro Mayor, dice ahí.
4: Bueno, señoras y señores, ojalá estuviera hombre en Soacha o en Bogotá, sería buenísimo. Oigan, hay noticias por los lados de los jugadores que mejor comportamiento dentro del terreno de juego han tenido para la selección colombiana. Es importante destacar eso. En la prensa internacional le dedica un espacio muy importante a Davinson Sánchez. A veces hay jugadores que con mucho silencio se convierten en jugadores importantísimos para los equipos. Davinson Sánchez y John Lukumi son de esos jugadores, al igual que Johan Mojica, sobre todo en el último partido, que Johan ha hecho una muy buena presentación. Yo diría que de los mejores partidos que le he visto en la selección a Johan ha sido ese. Pero Davinson Sánchez ya es comentario general aquí en el campeonato del mundo, porque dicen que Davinson va al fútbol italiano. Recuerden que estuvo en el fútbol inglés, estuvo en el Tottenham Hotspur en el fútbol inglés, acaba de ser campeón en Turquía, y ahora podría ir al Como de Italia. El Como de Italia está con un cupo en la Champions y dicen que este equipo es el más opcionado para que el jugador Davinson Sánchez vaya a jugar al fútbol italiano. Eso lo dice el periodista Gianluca Di Marzio. Lo dijo y ya es voz populi aquí en territorio norteamericano, porque ya la selección colombiana debe llegar hoy a Miami para su confrontación del día sábado frente a la selección de Portugal. Quiero repetir la fecha del día de hoy para que no se confundan, porque los grupos juegan a la misma hora. ¿Por qué juegan a la misma hora? Porque están decidiendo quién es segundo, quién es tercero en muchos de ellos. Entonces, para evitar suspicacias, por ejemplo, a las 16 horas, es decir, 3 de la tarde hora nuestra, juega Curazao frente a la gente de Países Bajos, y Ecuador se mide a Alemania. Es decir, dos partidos a la misma hora. ¿Qué puede pasar ahí? Ecuador tiene un punto y tendrá que ganarle a la selección alemana para ocupar esa tercera casilla. Es decir, hacer 4 puntos. Curazao está para mí por fuera y entonces ya esa posición se la está peleando con Países Bajos. En el grupo F, Japón se mide a Suecia y Túnez a las 19 horas se mide Curazao se mide al equipo africano y Países Bajos se mide a Túnez. En el grupo D, Paraguay, que también puede clasificarse tercero, sí, se va a enfrentar a Australia. Este partido será a las 22 horas, es decir, 10 de la noche, hora de acá. Turquía se mide al equipo de los Estados Unidos, que está ya clasificado. Es decir, muchos de esos equipos van a utilizar nóminas alternas para lo que viene, porque ya hay una llave que está definida. Uh-huh. Canadá se mide a Sudáfrica. Es la primera vez que Sudáfrica va a pasar a la segunda fase de un campeonato del mundo. Canadá ya lo había hecho, pero Sudáfrica no. Primera llave de los 16avos. Otros jugadores que son destacados, por supuesto, Gustavo Puerta, por su edad, 22 años no más. John Lukumi, ya lo decíamos, los dos zagueros centrales. Y por supuesto, Camilo Vargas, que tiene hinchada propia en territorio mexicano, porque es uno de los mejores arqueros de la Liga Mexicana. Bueno, vamos a hablar de Ara, señoras y señores, porque con tanta aceleración Perilla en el país, el regalazo de Ara sigue siendo la noticia más importante.
0: Oiga, usted lo acaba de decir, profe, la noticia más importante. 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
0: A las 2 de la mañana con 26. Bueno, muchachos, en cabina tenemos una invitada de lujo el día de hoy, jueves olímpica. Se trata de María Fuel. Oiga, hace parte precisamente de la barra incondicional. Recordemos, desde que arrancaron nuestros fanzón con la Federación Colombiana de Fútbol, el patrón Carlos Vives, pues hombre, invitó precisamente al talento nacional, al talento local, para apoyar y sobre todo para convertir esas canciones icónicas de Carlos Vives en estas barras que han alentado precisamente a la selección. Pues aquí está también una de esas voces que hace parte de esa barra incondicional. Está con nosotros María Fue.
3: Esa es.
2: Yo voté por usted, Horto.
0: No, eres político. María, bienvenida a Olímpica Estéreo.
5: Hola, ¿cómo están? Muchas gracias por este espacio. Qué bonito poder conocerlos. Y bueno, aquí estoy para contarles un poquito de lo que ha sido la barra incondicional.
0: Bueno, hablemos de, primero, ¿quién es María? Creadora de contenido influyente del pod andino en Colombia. ¿Hace cuánto se dedica al canto, a ser influencer? Y sobre todo, esa conexión para ser parte de la barra incondicional, María.
5: Bueno, ya llevo con mi proyecto musical. Soy artista del sur de Colombia, de Nariño. Soy de Ipiales. Y con mi proyecto musical llevo 3 años. Estoy haciendo pop andino, que es esta mezcla de los sonidos del sur, como el bombo, el charango, la quena, y ponerlos un poquito como en escenarios un poco más comerciales, como el pop.
2: Bueno, pues porque es que me llama mucho la atención que sea de Nariño, porque resulta que uno del folclore nariñense lo único que sabe y escucha es el San Juanito y nada más.
5: De acuerdo.
2: Y para de contar.
6: Y ahí, bueno, hay mucho talento.
5: Justamente de eso se trata, ¿no? De abrir un poquito este camino del sur de Colombia para que nacionalmente pueda tener una entrada más bonita y también que pueda gustarle a otras personas en el mundo.
0: Bueno, ahí estamos escuchando de fondo Bonito Carnaval. ¿Cómo nace esta canción? Y me imagino que es un homenaje a blancos y negros, ¿ah?
5: El Carnaval de Negros y Blancos es un carnaval patrimonio de la humanidad en Pasto. Y bueno, y en Nariño se hace todos los carnavales en general. Y yo vivo aquí en Bogotá hace ya 10 años. Y entonces, al vivir acá, es un sentimiento muy difícil estar lejos de la familia, de los amigos, de todos. Y por eso escribí esta canción. Dice, ojalá que yo me lo encuentre en el carnaval, ¿no? El coro. Entonces es como esas ganas de volver siempre a casa. Y el carnaval es un escenario donde uno siempre se encuentra con todas las personas que no están en Nariño y regresan a casa. Entonces, justamente por eso nació esa canción.
0: ¿Y cómo suena Bonito Carnaval? En la voz de María Fuel, a ver, ¿cómo suena un acapelazo de esa canción?
5: Cuando vuelvo a mi pueblo, siento que quiero volverte a ver, porque tanto extrañarte se va robando todo mi ser, porque detrás de las nubes y las montañas me esperas tú, como de vuelta al nido, vuelvo al refugio y ahí estás tú.

0: tren el carnaval.
1: ¡Eso!
2: Suspiremos a la cuenta de tres. Un, dos, tres.
1: Oiga, buenas, buenas, buenísimas. Oiga,
3: don Locho.
1: ¿Cómo vamos? Oiga, ¿cómo suena? Se nota que es bonita, joven millonaria. Muy buen, muy buen artista. Pero yo tengo una pregunta. Usted estando tan lejos de Nariño, me imagino que le encanta el cuy.
2: Frío no tiene.
1: ¿Cada cuánto cuyea?
0: Bueno, el cuy, claro, por supuesto. De hecho, ahorita estuvimos en Nariño, se hizo la coronación de la reina del carnaval y estuve en este escenario y tuve la oportunidad de volver a comer cuy. El cuy es delicioso, ¿sí lo han probado?
2: Lo difícil, pero sin cabeza y sin extremidades, que uno no se dé cuenta que lo difícil es agarrarlo para echarlo a la olla. Eso es
1: Hay que arrancar por la jeta primero.
4: La trompa. Pernilito negro.
5: Oiga, ¿y cómo fue esa experiencia, María, de estar en la barra incondicional, esa conexión con Carlos Vives, hacer parte de este proyecto para apoyar a nuestra selección en este camino mundial?
0: Fue una experiencia increíble. Bueno, hace ya aproximadamente unos 6-7 meses me firmaron en el sello Gaira Música Local y pues desde ese momento he venido trabajando y haciendo cosas muy importantes con Carlos, y justamente es esto, la barra incondicional, una experiencia muy linda, que aparte en este momento de euforia y de alegría cuando estábamos grabando todo esto, me nombró como la madrina de la fiebre amarilla. Entonces me lo tomé muy a pecho, muy personal, y digitalmente he estado haciendo un trabajo como de, bueno, aprendas en las canciones, mostrándole a todos como, miren, aprendas en no sé qué.
1: Hey, ¿cómo fue el momento cuando lo conoció, cuando llegó el patrón y dijo, quiero que tú participes en mi proyecto musical? O sea, ¿cómo fue eso?
0: No, como te digo, ya pues hace rato ya lo conocía por el sello, y cuando llegó este momento fue como, no, Mari, tienes que estar aquí y hagamos esto. Y bueno, para mí una experiencia y una oportunidad muy importante, porque después de, incluso estuve en la despedida de la selección. Entonces, cuando estuve en el escenario con Carlos, por supuesto llegó muchas personas, es una ventana muy grande, creo que Carlos es un maestro, y bueno, me ha permitido como llegar a muchas más personas para que conozcan lo que estoy haciendo con mi proyecto musical también.
5: Redes sociales, ¿dónde pueden seguir a María? Canal de YouTube, y por supuesto para próximos lanzamientos, porque lo de Bonito Carnaval, esto es un abrebocas, si se puede decir, de todo lo que se viene en cuanto a proyecto musical con María, ¿no?
0: De acuerdo, este año estamos lanzando mi álbum que se llama Hija de los Andes, se ha venido lanzando ya unos sencillos, y pues la idea es a final de año terminarlo pues de lanzar, y seguramente se van a encontrar con muchas cosas, unas colaboraciones bien importantes. Tengo una colaboración con Los Mirlos, artistas increíbles del Perú, con la cumbia amazónica, entonces hay cosas muy importantes.
5: Redes sociales entonces, canal de YouTube, Instagram, Facebook.
0: Claro que sí, a todos los que me están escuchando, yo soy María Fuel, artista colombiana del sur de Colombia, y me pueden encontrar como María Fuel en todo lado, al final Fuel con doble L, en YouTube María Fuel, en todas las plataformas digitales igual María Fuel.
5: Pues escuchemos la canción completica de Bonito Carnaval, a ver cómo suena hoy viernes, pero que sea María que la presente aquí en Temprano Más Bacano. Adelante.
0: Bueno, esta también es una invitación para que vayan a conocer un poquito más de la cultura del sur de Nariño, y esto es Bonito Carnaval para todos los oyentes de Olímpica Estéreo.

0: Bonito Carnaval. Bien bonita la canción, María. Pues felicitaciones y nos encanta que esté con nosotros aquí en Olímpica Estéreo y sobre todo que haga parte de la barra incondicional apoyando a la Cele en esta temporada. Muchas gracias por acompañarnos el día de hoy, María.
1: No, muchas gracias por el espacio y bueno, ahorita esperando también el partido para ganar de nuevo y cantar y alentar muchísimo con la barra incondicional.
0: ¿Dónde va a estar? ¿Tunal o Fontanar del Río? ¿O va a estar en las dos?
1: Fontanar del Río.
0: Fontanar del Río.
2: Este es Miami.
0: Bueno, ahí está. María, muchas gracias por acompañarnos el día de hoy y por dejarnos conocer su talento y que viva ese bonito carnaval.
1: Muchísimas gracias y un abrazo para todos.
0: 9:35, aquí está el humor del Pirata Morgan en Olímpica.
3: Y para hacerle un homenaje, obviamente, al sur del país. ¡Vamos!
0: ¡Eso, carajo!
3: ¡Copla nariñense!
0: ¡Chica!
3: ¡Ayer pasé
0: por... ¡Sí! ¡Sí! ¡Entusiasmo!
3: ¡Chicha y chichuca, hijo de madre! Ayer pasé por tu casa.
0: ¡Eso!
2: ¿Qué pasó?
3: Y me tiraste un balón. Hoy vuelvo a pasar a ver si te meto tu tapón. ¡Ay!
0: 9:36 en la mañana. Bueno, hoy está con nosotros un invitado también de lujo, Esteban Olivares. Esteban Olivares, psicólogo con más de 13 años de experiencia con formación psicológica clínica de la Universidad Javeriana y especialización en psicología educativa y cultural. Oiga, estamos hablando de este tema bien interesante de la salud mental en los niños y cómo los padres de familia que están escuchando y viendo Olímpica Estéreo, pues hombre, pueden acercarse un poco más a sus hijos para hablar y compartir con ellos, no dejarle esa responsabilidad al tema de las redes sociales, a los dispositivos móviles, o quizás de pronto a los otros familiares, porque también suele pasar, ¿no?
2: Claro. A la empleada del servicio, al conductor y al guardaespaldas. Ellos son los que son presenciales en la mayoría de los...
3: O a las abuelitas, porque hay mucha gente...
2: O a las tías, solteronas.
4: Claro, hay que tener claro, y era lo que veníamos hablando al principio, pues que primero, no es atacar la conducta, sino mirar el comportamiento, qué es lo que está pasando, mirar el corazón. Porque es que a veces miramos de que está llorando y entonces qué mamera que llore, y lo hablamos ahorita con el Pirata Gorman, Morgan aquí detrás de micrófonos y... O sea, estratificamos las emociones. ¿Yo qué voy a andar diciendo que mi hijo sufre de tristeza o sufre depresión? ¿Qué pena? ¿Qué pensarán de mí? Y callamos eso y tratamos de arreglar las cosas en casa a nuestra manera y no buscamos esa ayuda profesional. Entonces, tener esa conversación de valor es empezarle a decir a su hijo: gracias por contarme lo que me estás diciendo, sin importar lo que esté pasando. La gratitud desde la gratitud emocional es un factor que nos acerca, es un factor que nos permite conectarnos con nuestros hijos, porque rompe toda barrera de que yo soy el malo, de que yo soy el que lo voy a regañar. Uh-huh. Mire, yo tengo algo y lo hablábamos también ahorita con Gatico acá, y es... Uno puede ser amigo y puede ser papá de sus hijos. ¿Qué hace el amigo? El amigo nunca juzga, el amigo no se burla, el amigo no menosprecia las emociones.
2: Solo escucha. Nunca condena, y además nunca condena.
4: Ser amigo de tu hijo no implica que dejes de ser papá. Puede serlo con autoridad. Un ejemplo: ¿estás enojado? Está bien. Ve, pasa tu enojo, cuando estés tranquilo, lo hablamos. ¿Qué es lo que está pasando? Reconocer que fallamos también, porque como papás es importante eso. O sea, venga, ¿sabes qué? Fallé. Creo que te grité y realmente no era lo que yo sentía. Tómate el tiempo, respirar. Los 10 segundos de aprender a respirar en una conversación es importante, porque me permite dar esa pausa para escuchar a mi hijo. Incluso había un oyente que ahorita precisamente me estaba escribiendo, creo que se escuchaba el programa, y estaba manifestando cómo su hijo de 15 años está interactuando con otra persona de otro país. Y mire la historia que viene. Ya tengo ese tema de intento suicida. O sea, pero se lo estoy contando a alguien que ni siquiera quizás no conozco. ¿Por qué esa persona me está escuchando y por qué se gana mi nivel de confianza? Porque no me está señalando. Entonces, papás, aprendan a no señalar a sus hijos. Entender que no importa si tiene 5 o tiene 20, 25 años. ¿Qué hizo que este chico se lanzara del barco en ese momento, de la lancha? Que se sintió juzgado y se sintió amenazado. Uh-huh. Y el único desespero fue: me lanzo y no importa. Por eso hablamos de que lo que hablaba el Instituto Nacional de Salud, los intentos de suicidio la mayoría o el punto más elevado es mediante intoxicación, los venenos, todo lo que está pasando. Entonces, hablar de que también ser comprensivo es: entiendo lo que estás pasando. No lo menosprecies, no digas: ah, esto es una bobada. O tranquilo, que eso va a pasar. Uh-huh. Eso es el peor error que usted puede cometer con una persona que está pasando por un momento de ansiedad, de depresión, de intento suicida.
0: Y en este caso, con los niños y adolescentes que están pues empezando a experimentar estas situaciones en la vida, ¿no?
4: Claro, porque es que nosotros tratamos, nuestras épocas son diferentes, tratamos de comparar nuestras épocas con la de nuestros hijos. Uh-huh. Y uno dice, a mí mi mamá me pegaba y aquí estoy vivo. Y no, o sea, menos, automáticamente lo estoy menospreciando. Claro, lo que pasa es que nosotros somos adultos, pero con un niño herido por dentro. Por eso entonces vimos, o buscando cómo sanar esas heridas, o buscando lastimar a otras personas inconscientemente.
2: Pero además, por ejemplo, la información que les llega a los niños y a los adolescentes ahora es que el suicidio es una solución también a sus problemas. No enfrentarlos, sino irse, huir. Y huir e suicidarte es una manera de vivir.
4: Claro, porque es que cuando yo siento toda esa presión, haz de cuenta que eso es como... como que todos los problemas se me encierran en una caja y la caja me va asfixiando. Entonces el problema de que mi papá me está castigando, me está regañando, me está maltratando, mis amigos ya no me quieren, me están diciendo que soy feo, flaco, gordo, no sé. Todo eso me empieza a asfixiar. Pues la única salida es la que yo veo, que no mido la consecuencia. Por eso en el tema del suicidio nunca la persona va a decir, oiga, si me lanzo de tal piso, ¿cómo voy a caer? No, uh-huh. Simplemente sale corriendo y se lanza. Pero nunca hay una medición de la consecuencia. Por eso en cierta manera termina siendo la medida más fácil para tomar, porque no se mide la consecuencia. Necesitamos simplemente callar. Por eso ante esas voces, cuando se lleguen a presentar, es simplemente entender que también se necesita ayuda profesional. Porque cuando papá o mamá trata de abordar eso sin una ayuda profesional, lo va a hacer desde sus heridas. Y sus heridas pueden menospreciar o pueden agrandar el problema. Levantar la mano y decir, venga, yo necesito del psicólogo en esta parte, no es malo. El psicólogo no es para los locos. Trabajar en el tema de bienestar emocional y salud mental es el mejor regalo que usted puede hacer a su hijo. ¿Por qué? Porque va a ser un adulto responsable de sus emociones, que cuando se enoja va a poder decir en un alto a su pareja y decirle, ¿sabes qué? Estoy enojado, quiero retirarme un momento y ya hablamos. Pero desafortunadamente, como no hacemos eso, entonces mi invitación es a los papás, tanto para los papás que busquen ese apoyo, porque también es saber orientar, sanar, pero también para que sean esa inspiración para sus hijos.
0: Ah, bueno, línea telefónica, redes sociales, Doc, ¿dónde lo pueden ubicar? Porque este tema es bastante largo y muy interesante, y por supuesto es muy práctico también y de gran necesidad para muchos padres de familia, para muchos adultos que pues están escuchando Olímpica Estéreo y que requieren también ese consejo a tiempo, ¿no?
4: Claro que sí, Perillita. Mira, en redes sociales me encuentran como @maurin.psicólogo, maurin con W, psicólogo con P, y al WhatsApp 318-386-4005. Ahí me pueden ubicar y con gusto, yo siempre he dicho, es la mejor inversión que tú puedes hacer para toda la vida.
0: Muchas gracias, Esteban, por acompañarnos el día de hoy.
4: A ti y a todo el equipo de Olímpica, muchas gracias y bueno, estaremos pronto.
0: 9:42, aquí está el humor del pirata Morgan, hoy jueves Olímpica.
3: Importante es tener a alguien, un profesional que lo guía a uno, pues para evitar todo eso. Yo lo digo porque, por ejemplo, en mi casa mi papá nos daba de todo.
0: ¿Sí?
3: Sí, pata, puño, tabla.
0: 9:42.

0: qué buena canción. Yo no, Nofre, lo que sea. 9:45. 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

continuamos acompañándoles en esta mañana de Juernes. Juernes Olímpica, preparándonos, por supuesto, para lo que será nuestro fanzón este sábado. Oiga, vamos a tener dos puntos aquí en Bogotá, como en los anteriores partidos, en el Parque El Tunal y en Fontanar del Río. Ahí vamos a estar, por supuesto, acompañando a nuestra selección Colombia en este encuentro ante Portugal. Uno de los encuentros más esperados, por supuesto, por nosotros los colombianos, donde nos vamos a enfrentar al bicho. Así que ese partido va a estar de infarto. No se lo pueden perder. 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Y nos pueden acompañar este fin de semana, este sábado. 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Después de las 2 de la tarde se abren las puertas de Parque Fontanar del Río para que asisten familia. 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Vamos a disfrutar.

está Calibre 50, 10 de la mañana con 25, con una de sus canciones en esta mañana de Juarnes, Juarnes Olímpica. ¡Oh!

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canción de esas de TVT, ¿eh? Para recordar a Nicola Divari. Sé que fumo, sé que veo. 10:36 en la mañana, hoy es jueves, jueves de TVT en Olímpica. Oiga, de TVT, de esa buena plancha, pasamos a la buena salsa. Y por supuesto apoyando a nuestros compatriotas, apoyando a nuestros vecinos venezolanos. Oye, que a propósito están viviendo una situación bastante difícil con el tema del terremoto. ¿Ah? Mucha fuerza, mucha ayuda de parte de Dios para ellos. Por ahora, ¿qué tal si escuchamos esta buena canción que hace Proyecto A? Son de esos consejos definitivamente que uno debe recibir en la vida, ¿no? Para salir adelante, ¿eh? Porque al final todo en la vida tiene solución. Aquí está Proyecto A con consejos.

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3: 10 de la mañana con 40, 10:40 en la mañana, es la mañana del jueves. Y bueno, la actividad ya está lista para que los oyentes puedan participar. Voy a entregar combos olímpica que trae balón oficial de la selección olímpica, pasaportes de Mundo Aventura y también invitaciones para el fanzón. Pero hoy que es lunes de millón, de ese millón de pesos, hoy que es jueves, voy a estar entregando producidos del día. Así que aproveche, si usted quiere participar con nosotros, envíe ya su nota de voz 320-650-1059 para que pueda participar el día de hoy. Va resolviendo la sopa de letras. En esta sopa de letras, ¿qué van a encontrar? Nombres de jugadores de nuestra selección, ¿cierto? Nombre de jugadores de la selección Colombia. Entonces envíenos por favor notica de voz al 320-650-1059 la respuesta, en donde estén escuchando Olímpica Estéreo, y de esa forma van a participar por todos estos regalos que estaremos entregando desde este instante y hasta las 2 de la tarde. Por ahora, aquí llega lo más reciente de Jorgito Celedón.
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4: 10:49 en la mañana. 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
1: Diez de la mañana, 53. 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
3: 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Y el señor que tiene la mira láser, que deje tanta maricada, que se está apuntando. De cara, digo, la maricadita con la botica roja aquí, muy bello, que sea tan marica.

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2: Oiga, tremendo regalazo. Vamos a entregar este Super Combo Olímpica que trae de todo: juego de sala, juego de alcoba. Vamos a cambiarle esto a un oyente de Bogotá, una familia de Bogotá. Los vamos a poner a estrenar. ¡Qué delicia, ¿no? Oiga, a mí me encanta estrenar y me imagino que a ustedes también, ¿ah? Que a uno le digan, oiga, usted se acaba de ganar tremendo regalazo. El Super Combo Olímpica que trae juego de sala, juego de alcoba y de ñapa y los mejores enseres de decoración. ¿Qué hay que hacer? Es más, voy a habilitar a partir de este momento nuestro WhatsApp Olímpica 320-650-1059. Los próximos 20 minuticos, todos los oyentes que entren ya a través del WhatsApp Olímpica con la palabra Super Combo van a participar por este regalazo. Van a estar en la gran final. Una de estas familias de Bogotá se va a llevar tremendo, tremendo juego de sala, juego de alcoba y de ñapa. Y los mejores enseres de decoración. Todo un Super Combo para estrenar. Así que si usted quiere conocer más el detalle de este regalo, que estamos hablando de un regalo de más de 13 millones de pesos, puede visitar nuestra página www.olimpicaestereo.com.co para que puedan participar. ¿Listo? 11 de la mañana con 30, avanza la mañana del Juernes Olímpica. Y mientras tanto, los oyentes están desarrollando, están enviando su nota de voz al 320-650-1059. Están completando la sopa de letras. ¿Qué jugadores están encontrando en esta sopa de letras por los combos que voy a entregar? En instantes estaré con ganador. Ese ganador se va a llevar, ojo, el combo olímpica que trae balón de la selección olímpica y boletos para nuestro fanzón, que será este sábado en Fontanar del Río o Parque El Tunal. ¿Listo? Y más adelantito y en camino vendrán también producidos, porque voy a sacar producidos del millón de pesos. Hoy voy a sacar para entregar producido hoy, que es Juernes Olímpica. Así que complete la sopa de letras, cuéntenos qué jugadores va a encontrar o ha encontrado en esta sopa de letras en notica de voz al 320-650-1059. Hola, ¿quién escucha Olímpica por acá? Noticas de voz, buenos días.
3: Hola, mi perillita, buenos días. Para participar por todos los premios que tienes en tu turno. Los jugadores que encuentran en la sopa de letras: David Perilla, Camilo Vargas, James Ospina, Luis Díaz, Carrascal y Suárez. Muchísimas gracias, Perillita, para participar. Y que te estoy haciendo yo escuchando Olímpica Estéreo, escuchando Olímpica Estéreo. Se me equivoca.
2: Muchas gracias, mi amor. Ya está participando muy bien. Más oyentes, ¿qué jugadores están encontrando ustedes en esa sopa de letras? A ver, hola, ¿quién escuchó Olímpica? Buenas, buenas.
4: ¿Qué estoy haciendo yo escuchando Olímpica Estéreo? Sí, se metió. Sí, señor, nombres de la señor. Selección Colombia, James Rodríguez, Carrascal, Luis Díaz. Escuchando es? Olímpica Estéreo se metió.
2: Encontró solo tres. Muy bien, bueno, muy bien, muy bien. Más oyentes, a ver. Hola, ¿quién escuchó Olímpica? Buenas, buenas, buenas, buenas, buenas.
5: Olímpica Estéreo, los nombres de la sopa, de los jugadores en la sopa de letra que encontré fueron James Ospina, Suárez, David Perilla, Carrascal, Camilo Vargas y Luis Díaz.
2: Imagínese el jugador Perilla, ay Dios mío, señor, ¿eh? 11.32, voy con dos canciones, al regreso estaré con los primeros ganadores, así que pilas, envíe su nota de voz, reporte, cuéntenos en dónde está escuchando Olímpica Estéreo, de dónde se está comunicando y por supuesto a través de la aplicación, emisora Olímpica Estéreo, se está escuchando a través de la aplicación, a través de la página o simplemente en su radio, ¿eh? A esta hora escuchando siempre Olímpica.
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2: gente de Fonseca y Juárez. Me gusta esa combinación. Estas dos voces, aunque el tiempo se vaya, hay que aprovechar cada segundo, cada instante. Con Olímpica.

0: pica. Recordando esa buena canción de Banana. Bananas te quiere, Bananas te ama. Cuchi cuchi. ¡Remedio! 11:44. Y antes de la pausa, prometí entregar regalos. Oiga, y hoy voy a entregar otro cupo para la gran final de nuestro Super Combo Olímpica. A ver, nos vamos con el Super Combo Olímpica. Otro de los cupos, porque son varias familias que estarán en la gran final de este Super Combo Olímpica, que trae juego de sala, juego de alcoba y de ñapa, los mejores enseres de decoración, todo un Super Combo para estrenar. Vamos a comunicarnos a esta hora con uno de esos finalistas, de esos oyentes que se han registrado a través del WhatsApp Olímpica 320-650-1059. Se trata de Edwin Alexander Urrea. Está con nosotros a esta hora. Edwin, ¿qué estás haciendo? Buenas tardes, Edwin. ¿Qué estás haciendo?
1: Buenas tardes. Yo escuchando Olímpica Estéreo.
0: ¡Eso! Bueno, Edwin, me imagino yo que usted sabe para qué lo estoy llamando, ¿cierto?
1: Sí, sí, señor. Para el Combo Olímpica.
0: Para el Super Combo Olímpica. Usted puede ser uno de los finalistas y, bueno, posiblemente uno de los ganadores de llevarse tremendo regalazo. ¿Cómo estamos de sala en la casa? ¿De juego de alcoba? ¿Cómo está la camita? ¿Cómo están los muebles?
1: Pues la camita ya toca como cambiarle. La salita, pues, ya llevamos como 5 años con ella, pero ese cambio.
0: Justo y necesario, hay que cambiar eso, ¿no?
1: Sí, señor.
0: Bueno, pues vamos a las preguntas, mi estimado Edwin Alexander. ¿En dónde se metió Olímpica primero? ¿En qué barrio está usted?
1: En este momento me encuentro en la localidad de Suba, soy conductor de aplicación.
0: Bueno, camellando, me imagino, a esta hora, ¿cierto?
1: Sí, sí, señor, camellando.
0: Camellando a esta hora. Bueno, muy bien. Vamos entonces a las preguntas. Arrancamos entonces. Recuérdeme, por favor, si es tan amable. Recuérdeme, por favor, si es tan amable. Personajes de Olímpica que trabajen, que escuchen, por supuesto, a diario aquí en Olímpica Estéreo. A ver.
1: Perillita, Boyacumán, la señora Dalia, Romeo, Lozano, la negra, la negrita.
0: Eso, muy bien. Muy bien, muy bien, muy bien, muy bien. Muy bien, Edwin. Venga, ¿y usted con quién vive? ¿Cómo está conformada su familia? Recuérdeme un momento, por favor, a ver.
1: Yo con mi esposa y con el hijo de mi esposa.
0: O sea, tres en la casa, tres en la familia.
1: Tres en la familia.
0: Bueno, ¿y hace cuánto se registró usted, Edwin, para participar por el Super Combo Olímpica?
1: Más o menos hace como 15 días, yo creo, más o menos.
0: Hace como 15 días. Bueno, segunda y última pregunta. A ver si usted se gana este cupo en la gran final del Super Combo Olímpica, donde varias familias pues van a competir por este regalazo que trae juego de sala, juego de alcoba y de ñapa, los mejores enseres de decoración. Entonces, la pregunta es la siguiente. Recuérdeme, por favor, laminitas de esas que usted ha coleccionado durante toda esta temporada de la selección olímpica. A ver, recuérdeme qué laminitas tiene por ahí.
1: Jorge Celedón, Javier Ávila, Martín Elías, Boyacomán, Silvestre Angón y tengo la última de retirado.
0: Pues Edwin Alexander, déjeme contarle que usted es otro finalista del Super Combo. Usted se va a la final del Super Combo Olímpica. Y bueno, como diría el cacique, si lo acompaña la suerte, se puede llevar juego de sala, juego de alcoba y de ñapa, los enseres, los mejores enseres de decoración, para que su casa, su apartamento, quede divina. Así que, Edwin, felicitaciones y, bueno, seguirse preparando y, sobre todo, seguir coleccionando las figuritas olímpicas para que el día de la gran final usted tenga todo en regla y pueda, eso sí, participar y competir por este gran premio. ¿Listo?
1: Listo, listo, sí, señor.
0: Un fuerte abrazo y eso le pasa por escuchar qué emisora.
1: ¡Olímpica Estéreo!

0: En el barrio Galán, David Perilla.
1: En el barrio Galán, ¿y a qué se dedica don Alonso?
0: El operario de máquinas circulares, tejedor.
1: ¿Y hace cuánto escucha Olímpica Estéreo, don Alonso?
0: Hace 10 años, David, mejor dicho, hace rato.
1: La primera pregunta, vamos por ese millón. Recuérdeme, por favor, dos programas de Olímpica Estéreo.
0: Vallenatos de Oro y Temprano es Más Bacano.
1: Por último, me imagino que usted se sabe la canción del millón, ¿cierto?
0: Claro, sí, señor. 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
1: ¿Qué le dice hoy a sus compañeros y a toda la gente del barrio El Galán?
0: Que escuchen Olímpica Estéreo, que sí paga.
1: ¡Eso!
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1: 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Lo envía a través del WhatsApp 320-650-1059, ¿cierto? Y esté atento a la visita de Olímpica Estéreo. Si le llega Olímpica, recuerde el santo y seña. 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
1: 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Preste atención, vecino, vecina, conductor, mamita, papito, mamacita. ¡Ojo! ¡Escuche! 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Recuerde el santo y seña. ¿Qué estás haciendo? 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

Oiga, la mejor manera de terminar una relación es con una canción como esta. Hay que ser fuerte. Ya lo que pasó, pasó. Borrón y cuenta nueva. ¡Ay, corazón! ¡Te quise mucho!

Todo era fingido, ¿no? Hasta la risa, no, hasta los regalos. No, no, no, no, no, no. Ahí están los chichos del vallenato. Hoy Juarnes, en Vallenatos de Oro, dos en línea. Así que, señoras y señores,

0: 20 de la tarde, la dirección y programaciones de la señorita Alia Bernal. Yo soy Perilla, les acompaño, les saludo. ¡Feliz almuerzo!
1: ¡Perilla!
0: ¿Qué tal? ¿Cómo van? ¿Cómo va el día? ¿Qué tal el trabajito? ¿Ya bajaron bandera o no? ¿Todavía no? Pilas, porque hoy voy a estar entregando producidos aquí en Vallenatos y Oro. También voy a entregar cojín de lechón entre los oyentes que están participando, y combos especiales que trae Balón. Más boletos para nuestros fanzones. A propósito, este fin de semana, este sábado, estaremos acompañando a nuestra Selección Colombia, así que no se lo pueden perder. Para participar por estos y más regalos el día de hoy, ¿qué hay que hacer? Fácil, sencillo, complete la sopa de letras. En la sopa de letras estamos encontrando jugadores de nuestra Selección Colombia. Cuéntenos en notica de voz: oiga, Perilla, ya encontré a Julanito, a Julanito y a Julanito, ¿cierto? ¿Cuántos jugadores tiene usted ahí? ¿Cuántos ha encontrado en la sopa de letras? Cuéntenos en nota de voz 320-650-1059 para que puedan participar. Mientras ustedes hacen este ejercicio, yo me voy a los barrios de Bogotá, porque en los barrios de Bogotá estamos entregando las últimas invitaciones que tenemos para nuestros fanzón este fin de semana aquí en Bogotá. Vamos a estar en dos puntos. El primero será en Fontanar del Río, ¿cierto? Y el otro, por supuesto, en el Parque El Tunal. Usted se organice en familia, con los amigos, con los vecinos, porque entre otras, vamos a estar entregando camisetas de la Selección Colombia. Vamos a estar entregando un año de cerveza gratis. Vamos a estar entregando billete para que usted haga apuestas con nuestros amigos de BetPlay. Eso y mucho más con la Federación Colombiana de Fútbol. Pero que sean los... el combo olímpica, ¿no? Que se encuentra en los barrios de Bogotá, entregando toda esta boletería precisamente para este gran evento. Colombia versus Portugal, este fin de semana, en nuestros fanzones. Muchachos, buenas tardes.
2: Hello, hello, hello, Perilla. ¿Cómo vamos? Bien. Feliz tarde para ti y para todos los oyentes de Olímpica Serie, la emisora del primer lugar. Y nosotros no paramos, nosotros continuamos entregándole las invitaciones a esos amantes del fútbol, a esos amantes de la tricolor, que podrán disfrutar el Fan Zone este próximo sábado 27 de junio. Desde las 3 de la tarde se abren puertas en el Parque El Tunal para que usted pueda ir acompañado de amigos, de familia. Y le recuerdo que la entrada es para mayores de 8 años. Hay una zona que precisamente este sábado se va a ampliar para esas familias que van a ir con sus niños mayores de 8 años. Ya nos encontramos aquí en la glorieta del barrio inglés, aquí en la Virgen del barrio inglés. Aquí nos encontramos, y si no, que lo diga Duván, que ya han venido a reclamar las invitaciones por este ladito.
3: Oiga, CJ y oyente, yo estoy feliz entregando a esta hora estas maravillosas entradas, que definitivamente pinta el clima maravilloso para este sábado. Así que ya lo sabe, si usted pues está por aquí cerca a la glorieta del barrio inglés, acérquese donde usted ve el carro de la emisora. Ahí estaremos entregándole todas las boletas para usted. Recuerde que es para mayores de 8 años. Este sábado los esperamos en el Parque El Tunal.
2: Así que ya lo saben, vamos a dar la dirección exacta donde estamos ubicados, y es precisamente la carrera 27 con calle 41 Sur. Aquí nos encontramos, o qué me se dice, el que hace la 21, el viejo Mojica.
4: Oiga, CJ, excelente la gente participando tanto en el fanzone de Fontanar como en el del túnel. ¿Cómo lo vio usted lleno? ¿Qué día? ¿Estuvo súper full?
2: Estuvo genial, estuvo espectacular, pero sí que este sábado se va a llenar más. Tuvimos aproximadamente unas 6.000 personas y esta vez vamos a llenar el tope, que son 10.000 personas.
4: Así que si usted quiere ver a Cristiano Ronaldo y a la selección de Portugal jugar contra la selección colombiana, acérquese y reclame sus boletas para el Fan Zone aquí en el Parque del Tunal. Estamos en toda esta zona entregando muchas boletas. Si quiere una, dos, tres, cuatro, cinco, seis, para el todo el combo y su familia. Recuerde, mayores de 8 años.
2: Las boletas son gratis, las entrega Olímpica Estéreo, porque es con boleta que hay que ingresar al Parque El Tunal. Nosotros vamos a continuar, más adelante estaremos en otro sector del sur de la capital entregando las invitaciones para nuestro Fan Zone, y eso pasa porque la Federación Colombiana de Fútbol y Olímpica Estéreo
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0: Y no solamente ahí por esa zona, ¿no? Aquí en los estudios de Olímpica Estéreo, aquí en la Castellana, carrera 46, 9421, la Castellana, también estamos entregando las invitaciones. Aproveche la hora del almuerzo para que reclame sus invitaciones. Y nos vemos.

0: vallenato. Y llegó el momento de entregar regalos a esta hora.
1: Señor conductor, hoy pique la mejor.
0: Entre los oyentes que se reportaron completando la sopa de letras del millón de pesos diario, voy a sacar billete para entregar producido del día. Y eso es para un conductor de Bogotá, para un olimpitaxista. Se trata del señor Sergio Antonio Ferrer, con cédula 80357. Los demás números me los reservo. Se reportó desde Usme, desde la zona de Santa Librada. Así que, don Sergio, felicitaciones, porque usted se lleva el producido del día.
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0: semana me está acompañando en el humor Junífero en Vallenato, señor. A ver, Juni.
1: Y ahí está en el mes, doctor, ¿puedo tomar Viagra? ¿Ah? Uy, pero don Roque, usted está muy viejito. Claro, ¿para qué quiere tomar Viagra? ¿Para tener sexo? ¿Qué dijo? No.
0: No,
1: es
0: entonces...
1: para no orinarme en los zapatos. Ay, no.
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0: Y aquí estamos comenzando otra hora más de Vallenatos de Oro. El jueves, dos en línea. La oportunidad para que los oyentes sigan participando, porque en instantes estaré entregando cojín de lechón a un oyente que se está reportando con nosotros, que nos está contando en dónde está escuchando Vallenatos de Oro y está resolviendo la sopa de letras. ¿Qué artistas, o mejor, qué jugadores aparecen en esta sopa de letras, no? Nos envían notica de voz, 320-650-1059. Nos están reportando sintonía y están participando hoy jueves con Olímpica Estéreo, la emisora del millón de pesos diarios. Por ahora llega el humor de Junífero a Vallenatos de Oro.
2: Dice la mamá a la niña: venga, mi amor, ¿cómo le fue en el colegio? Dijo: ay, mami, la maté bien.
0: Ay, qué lindo.
2: Me fue, la maté bien, me faltó uno para el 10. Dijo: ay,
0: uno para el 10.
2: O sea que sacaste 9. Dijo: sí. No, mami, saqué 0. Ay, me faltó el 1 para el 10.
0: Ay, no.
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0: para esta dura situación que está viviendo nuestro hermano país de Venezuela. Una de la tarde con 35, estás olímpica. Y antes de la pausa, prometí entregar regalos hoy jueves.
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0: 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Y voy a entregar cojín de lechón. 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Vamos a comunicarnos a esta hora con Janet Milena Cardona. ¿Le conviene? La comunicación está ahora. Janet, ¿qué estás haciendo? Buenas tardes, Janet. ¿Qué estás haciendo?
4: Buenas tardes.
0: Janet.
4: Aló, buenas tardes.
0: Ahora sí, Janet, la escucho. ¿Qué estás haciendo?

0: Tenemos ahí problemas de comunicación con Janet. ¿Janet me tiene en altavoz o algo así?
1: No, señor.
0: Ah, ok. Es que al parecer la señal se está yendo... no sé si se puede retirar o mover de esa zona para podernos escuchar mejor. ¿Estás en el celular o en teléfono fijo?
1: En el...
0: Pavita, vamos a marcarle nuevamente porque si no va a ser complejo la comunicación con nuestro oyente. Y pues vale la pena que pueda participar y se lleve este delicioso de cojín de lechón con nuestros amigos de Le Port Gourmet. ¿Mm? Serán dos preguntas fáciles y sencillas y que tienen que ver precisamente con la sopa de letras. ¿Qué jugadores de la Selección Colombia encontraron en esta sopa de letras? Vamos a marcarle nuevamente a nuestro oyente, 1:36 de la tarde. Mientras tanto, llega el humor de Junífero. A ver, Junífero, venga por acá. Colabore con el humor, papito.
2: Un niño en la calle le habían enseñado palabras y todo. Le dije, señora.
0: Señora.
2: Señora, ¿le puedo hacer una pregunta? Dijo, uh-huh. Ajá. Señora, ¿qué es un travesti? Y le dijo,
3: ¿y sí. Yo qué voy a saber?
0: Ay, no. Listo, Janet, regresamos contigo, Janet.
1: Sí, señor.
0: Ahora sí. Dos preguntas fáciles y sencillas. La primera, Janet, recuérdeme, por favor, si es tan amable, programas que usted escuche a diario aquí en Olímpica Estéreo, ¿ah?
1: Vallenatos de Oro, Temprano es más bacano, La Ruta Olímpica y Los 20 Latinos.
0: Eso, muy bien. Oiga, ¿y qué fue lo que encontró en la sopa de letras? ¿Qué jugadores encontró? A ver.
1: David Perilla, Camilo Vargas, Jorge Carrascal, Álvaro Montero, Diego Solerma, Rafael Santos Borré.
0: Jame. Oiga, pues sí, señora. Janet, usted se lleva el cojín de lechón.
1: Ay, muchas gracias. Muchas gracias, David.
0: Felicitaciones, mujer.
1: Muchas gracias.
0: Y eso le pasa por escuchar qué emisora.
1: Olímpica.

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3: Una de la tarde, 44. 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
10: Este es el informe de la hora para Olímpica Estéreo. Mucha atención, que vamos a presentarles a todos los oyentes de Olímpica Estéreo el balance de lo que ha sucedido en las últimas horas en territorio venezolano con respecto al terremoto que se presentó el día inmediatamente anterior. De noticias en vivo, Fernán Hernández, nuestro corresponsal en Venezuela. Fernán, siga usted.
11: Estamos aquí haciendo un balance de lo que ha pasado hasta ahora. Le informamos que la cifra de muertos sigue en ascenso, ya supera los 160 fallecidos en este terremoto registrado el pasado 24 de junio a las 6:10 de la tarde, una duración que tuvo casi más de 30 segundos. Los estados más afectados hasta ahora, confirmados por la presidenta encargada de Venezuela, Alicia Rodríguez, son el estado La Guaira, donde más de 64 edificios se desplomaron. Nuevamente en la ciudad de Caracas, capital de Venezuela, tenemos información que la cifra también de edificios supera los 20, igual que casas afectadas. Los estados más afectados hasta ahora por este dos temblores son el estado Miranda, Caracas, Capital de Venezuela, el estado La Guaira, el estado Aragua, el estado Carabobo, parte del estado Lara y Yaracuy. Ya los cuerpos de seguridad están actuando, sobre todo para el rescate de heridos, de personas que están atrapadas en los escombros. Muchos han llamado por teléfono, otros dan golpes en las paredes para que sepan que no están vivos y están atrapados. La solidaridad mundial ya se está haciendo presente. El Salvador, Alemania, República Dominicana, Chile, ya ha confirmado que va a enviar grupos de rescate para este tipo de eventos.
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0: ¡Permisito, mi señora!
1: Es como recibir un disparo directo al corazón.
0: ¡Pam, pam, pam, pam, pam, pam, pam! 2:06 de la tarde en Olímpica Estéreo. Acaba de llegar Omar Martínez, DJ, mi reina. Hoy los voy a acompañar una hora más de buena música. Bajo la dirección y programación de la señorita Dalia Marleni, ¿verdad? ¡La dueña del primer lugar! Acompañarlo hasta las 3 de la tarde. Después viene el viejo Rome. Papi, papi, papi, papi, papi, papi. Arrancamos esta hora con buen merengue. Eso era Cuando el amor se daña, de Rica Arena. Manden ya mismo saluditos, notas de voz, reportando sintonía. Hola Omar, me encuentro desde el barrio tal con mi familia, escuchando Olímpica Estéreo Se Metió. Y ya en minutos lo vamos a ir sonando cada uno. Por ahora, seguimos con buena música. Siendo las 2:06 de la tarde. Para que disfrute en este casi, ya casi, ya casi, ya casi, mis señores. Ya casi fin de semana. Y el sábado nos vemos en el Parque Fontanar del Río. Con el viejo Cacha, papi. Para ver el partido de la Selección Colombia contra Portugal. Donde juega el bicho, donde juega el bicho, mi señora. 2:08. Y eso que...

2:26 de la tarde en Olímpica Estéreo. Oiga, déjeme, oiga, ¿saben quién manda mensajes como loco por acá? Dice Nancy, Omitan, un abrazo grande, Dios te bendiga, abrazo grande, Nancy. Para Manuel Alejandro también, que estás reportando sintonía. Para Lino, para Angélica, Margarita Bello 476, esto debe ser de Instagram, este mensaje. Buena tarde, buena tarde, buena tarde, buena tarde, buena tarde, buena tarde. Ya sabes que soy Omar Martínez, DJ. El DJ de la hora loca que nos escuchamos todos los viernes con el Robe. Bobby, Bobby, Bobby, Bobby, Bobby. Hoy acompañándolos en esa hora de buena programación, buena música y lo mejor de todo, trayéndoles alegría y buena energía. Hola Diana, feliz tarde para ti también. Ella está mandando mensaje. Omar, la figurita de hoy. Recuerde que en redes sociales nos pueden encontrar todas las figuritas. Si no las tiene todavía, mi señora. ¡Ay, me faltó la de ayer! ¡Ay, me faltó la de antes de ayer! Entre ya mismo a las redes sociales de Olímpica Estéreo, que ahí las estamos colocando todos los días. No hay día que no falle. Y si falla una, me la piden que yo la pongo de una vez, mi amor. Eso es diciendo y haciendo, como decimos por ahí. 2:27. ¿Quién anda por ahí? Marlene, buenas tardes. Doña Gloria Pinto, Emma Tarazona, Don Nelson, Juan José, Irri. A todos los panaderos y todos los conductores a esa hora de la tarde. Dios mío, tengo nervio con ese partido de Portugal. Aunque ya pasamos a la siguiente ronda, yo sí le quiero ganar. Yo sí le quiero ganar a Portugal. Creo que todos los colombianos estamos con eso. Pero está difícil porque Portugal va a proponer lo que sea. 2:28 de la tarde. Parce, me vengo con una canción. Ay, Chuchi. Y yo sé que cuando la escuche más de uno se va a poner a cantar o a bailar ahí en su puesto de trabajo. Como eso que dice...

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0: 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Te acompaño con la hora 2:46.
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2: 2.50 de la tarde, 2.50 de la tarde. 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
15: Este es el informe de la hora para Olímpica Estéreo. Mucha atención que varios sujetos fuertemente armados atacaron a los agentes de movilidad para recuperar una moto inmovilizada aquí en la capital de la República. El violento episodio quedó registrado en un video en el sector del Muelle, esto es en la localidad décima de Engativá, y mientras un hombre amenazaba y arremetía contra los funcionarios con un cuchillo, otros aprovecharon para bajar la motocicleta de la grúa, encenderla y huir del lugar. A esta hora la Policía Metropolitana de Bogotá busca intensamente a estos sujetos. Más información, numeral Olímpica te informa.
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2: Bogotá, párale bolas, porque nos vamos a los barrios de la capital colombiana, porque este fin de semana, oiga, nos vamos a disfrutar el partido de la Selección Colombia contra Portugal, pero para eso tenemos todo nuestro equipo de campo, la Ola Naranja. Por allá está el viejo Cristian CJ, está Dubancillo, está Balvis, también está ahí. Hola muchachos, buena tarde, ¿dónde andan?
3: Oiga, nosotros continuamos a esta hora en esta hermosa localidad, muy cerca al Parque El Tunal, y es precisamente en el barrio San Vicente Ferrer.
4: Así es, CJ y oyentes, en este momento nos encontramos en toda la esquina de la avenida Jorge Gaitán Cortés con carrera 33. Aquí estamos nosotros entregándole las boletas para que este fin de semana, exactamente el sábado, no se pierda la gran experiencia que tenemos en el Fan Zone, en el Parque El Tunal. Y por supuesto también en la localidad de Suba, en el Parque Fontanal de Río. Por aquí estamos entregando boleticas, porque lo que tenemos son boletas para ustedes.
3: Sí, y de hecho, ya son las últimas que nos quedan, porque yo sé que este próximo sábado va a ser la locura. Y usted, Lalo, podrá ser uno de los que viva esta gran experiencia en el Parque El Tunal. Pero no solamente vamos a estar en el Parque El Tunal, ¿verdad?
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2: Se dice pelito. El pelito, por ejemplo, Dubán dijo que iba a llevar el pelito. Vamos a ver si llega ya al Parque El Tunal. Así que ya lo saben, avenida Jorge Gaitán Cortés. Estamos aquí en la carrera 33, acá los esperamos. Pasen de una vez por sus invitaciones, no dejen todo para lo último, porque realmente las boletas, sé que este partido va a ser la locura y es uno de los más esperados que tenemos precisamente en la primera fase de este mundial con Colombia. Es el último de esta primera fase y obviamente es el más esperado. ¿Por qué es el más esperado? Pues porque obviamente vamos a tener a uno de los cracks del fútbol a nivel mundial.
5: Primera vez en la historia que se enfrenta Colombia contra Portugal, nunca se han enfrentado, y además que Cristiano Ronaldo llega siendo el jugador más prometedor. ¿Usted sabe que James y Cristiano nunca habían jugado siendo rivales?
2: No tenía ni idea, y le han preguntado varias cosas por ahí a Cristiano de Messi, y él solamente evade las preguntas.
5: Y acuérdese que le hicieron una pregunta previo a la primera fecha del Mundial al técnico de Portugal, dijo que Colombia no era el rival directo, dijo que Colombia no era el rival más difícil. Así que vamos a ver si se cumple y si es verdad que Colombia no es el rival más fácil o difícil para Portugal.
2: ¿Y usted como Mojica qué dice? ¿Si es o no es?
5: Colombia es el rival más difícil porque es el primero del grupo ante Uzbekistán y República del Congo y ante Portugal.
2: Así que bueno, que sean las estadísticas, pero que ustedes sean los que vean este espectacular partido. Ya saben, avenida Jorge Gaitán Cortés con carrera 33. Acá nos encontramos porque la Federación Colombiana de Fútbol y Olímpica Estéreo
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2: Vaya, reclamen de una de sus boletas. Recuerde, por allá nos vamos a ver. Va a estar el equipo de CJ, va a estar por los lados del Parque Tunari, por supuesto con Cacha. Vamos a estar en el Parque Fontanar del Río. Los esperamos. 3 de la tarde en punto. Ya viene Romeo.
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abrazo para todos. Mañana juega la Selección Colombia. Pero en nuestros corazones, porque el partido es el sábado, papi. Ah, pero cayó, ¿no? Cayó, Omar, cayó, ¿no? Bueno, señoras y señores, el partido es...

Por cero. Señoras y señores, ¿cómo están? Un abrazo, bienvenidos todos. Gracias por estar ahí, por escuchar Olímpica Estéreo.

que bienvenidos, un abrazo para todos, qué rico saludarlos. Señores, para ustedes un apretón de manos, para ustedes, mujeres hermosas, muchos picos. Let's go, let's go. Especialmente para la princesa que está escuchando el Olympic Stereo, un abrazo. A las 3 de la tarde con 19 minutos. 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

0: digital, bestia. En Olímpica Stereo, bienvenidos, aquí estamos, con la emisora del primer lugar. Gracias por estar ahí, por acompañarnos. Bueno, hoy vamos a entregar $1,000,000 con la millonada olímpica. ¿Sabes qué tienen que hacer? Escribir la palabra millonada, escribir la palabra millonada. Ya está, listo. ¿A quién no le sirve $1,000,000, papi, antes de este fin de semana? ¿A quién no le sirve $1,000,000, señoras y señores? En este puente, y a propósito que juega la Selección Colombia. ¡Ay, a pasito! Soy Romeo, como siempre, feliz de la vida. Mejor que nunca, mejor que ayer y mañana estaré mejor que hoy. ¡Aquí estamos, señoras y señores! Si quieres reventarme ese WhatsApp con Olímpica Stereo 105.9, la emisora que...
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0: A las 3 de la tarde con 20 minutos, 3:20. Aquí estamos con Olímpica Stereo 105.9 y arrancamos con todas estas canciones de calibre 50, chiquitita. Llámate amo. Olímpica Stereo 105.9, ¿eh?

0: Estéreo 105.9, la emisora del primer lugar. ¡Aquí estamos! Bienvenidos, señoras y señores. De nuevo, a los que están llegando a Olímpica Estéreo. Venga, hoy tenemos un millón, ¿no? Para un oyente. Un millón para un oyente, papi, para que los gaste en... ¿Qué le digo yo? En chitos. En cositas varias. A recibir llamadas de los oyentes. Hola, Olímpica Estéreo, ¿qué estás haciendo?
1: Escuchando Olímpica Estéreo. Olímpica Estéreo se metió.
0: ¿Con quién hablamos?
1: Con Verón desde Suacha.
0: ¿Con quién?
1: Miguel Ángel Materón.
0: Hola, Materón, papi, qué gusto escucharte, ¿eh?
1: ¿Qué más? ¿Qué ha hecho?
0: Oiga, papi, qué bueno que haya cambiado. ¿Qué ve? ¿Qué más, mío, Materón? ¿Cómo va todo?
1: Bien.
0: Ah, bueno, mío, contame, pues. Motivo de la llamada, ¿cuál es, papito?
1: Te quiero ganar.
0: Ah, bueno. Ah, bueno, Materón. ¿Dónde es que vos vivís? ¿Dónde? ¿En Soacha?
1: En Soacha, en un gato.
0: Ah, bueno, Miguel Ángel Materón. Papito, pues bienvenido a Olímpica Estéreo, papá. No lo había escuchado por estos lados, pero bienvenido, mijo.
1: Bienvenido, sí.
0: Ah, bueno, vea. ¿Usted ya se inscribió? ¿Ya envió el WhatsApp ahí sus datos o qué?
1: Ya los tengo en el WhatsApp.
0: Eso, hágale pues, papi. Eso, mándelos de una otra vez al WhatsApp ahí. Escriba Materón, pero escriba la palabra millonado, ¿yo?
1: Millonado, quiero ganar.
0: Eso, pero escriba la palabra millonado, mijo, para que pueda ganar, ¿yo? Dale, pues papito, un abrazo, mijo, ¿qué estás haciendo?
1: Escuchando a Olímpica Estéreo.
0: ¡Epa! ¡La emisora que es!
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0: A las 3 de la tarde con 31 minutos yo voy a seguir recibiendo llamadas de los oyentes que quieran ganar con Olímpica Estéreo a esta hora. ¡Mírala! Hola, Olímpica Estéreo, buenas tardes, ¿qué estás haciendo?
3: Hola, mi amor. ¿Qué más,
0: mamacita? ¿Con quién hablo?
3: Ay, hablo con Dani Romero.
0: Dani Romero, un abrazo. Un abrazo para el LSZ722, escuchando Olímpica Estéreo. ¿Qué más, mi amor? ¿Qué? ¿Cómo es que te llamas?
3: ¿Cómo está mi Romerito? Ayer fui a reclamar la boleta y no te pude ver.
0: Ay, mi amor, ¿a qué hora viniste?
3: Como a las
0: 4 y 40. ¿4 y 40? Mi amor, a esa hora yo estaba acá, me hubiera dicho, le hubiera dicho sí, al señor que...
3: Es que yo iba escuchando Olímpica en mi celular.
0: ¿Y por qué no le dijo al señor? Venga, llámeme a Romeo. Llámeme a Romeo.
3: Porque le dije al muchacho, a esta Romerito sí está, pero no está... No, o sea, me tomé, me estaba un carro ahí y no te vi. Y me le dice que le mando un beso a Romerito y me lo saludo.
0: Mi amor, ¿y por qué no le dijo al man? Dígale a Romeo que salga un momentico y ya...
3: Yo no te quería ver, pero bueno.
0: No, yo le hubiera chantado. Yo le hubiera chantado ese beso, mija.
3: Ay, mejor yo te quería ver, pero bueno.
0: Vaya, mi amor. Cuando vuelva, mi amor, simplemente usted pase y listo. Y simplemente diga, vea, me llama Romeito, por favor. Y ya, de una.
3: Ah, bueno, listo,
0: mi
3: Romeito. Yo le dije, ay, me lo saluda, ¿viste? Que vine a reclamar las boletas que me las gané hoy.
0: ¿Y para dónde va, mija?
3: Pero no lo pude ver.
0: ¿Va para Fontanar o para dónde va?
3: Paltunal, papi.
0: Paltunal, listo, mi amor. Hágale pues un besote, mijo, yo. Que Dios me lo bendiga.
3: Romeo, te mando un besote y un abrazo.
0: Listo, mi amor.
3: Mucho, Dios te bendiga.
0: Lo mismo para vos, mamazoto, yo.
3: Bueno, mi amor.
0: Chao,
3: mucho.
0: Chao, mija.
3: Quiero participar por ese millón.
0: Dale, mi amor, ya te inscribimos. Ya escribió la palabra millonada y al WhatsApp, ¿cierto? Sí.
3: Ya lo escribo otra vez.
0: Hágale, mi amor, de una. Escribe la palabra millonada, bueno, para chao, que pueda ganar. Bueno, chao, mamazota, ¿qué estás haciendo?
3: Escuchando Olímpica Estéreo, se metió
0: 3:31 en Olímpica, amor y control. 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

0: Acá.
1: En Olímpico Serio 105.9. Bueno. A las 3 de la tarde, 41 más oyentes. Nos escuchan las líneas telefónicas de Olímpica Estéreo, las líneas bien activas. Hola, ¿qué estás haciendo?
2: Yo escuchando Olímpica Estéreo.
1: ¡Se metió! ¿Con quién hablamos?
2: Con Carmen Romeo.
1: Hola, Carmen. Carmen, me perdió la cadenita. ¿Qué más, Carmencita? ¿Cómo está, mija?
2: Bien, bien, aquí escuchando la emisora, aquí en la letra.
1: Ah, bueno, mi amor, ¿a qué se dedica, mi amor?
2: Aquí en el hogar.
1: ¿A el hogar? ¿Ya hizo el almuerzo? ¿Qué? ¿Ya almorzó?
2: Ya almorzamos, ya estoy en los quehaceres de la tarde.
1: ¿Qué hizo de almuerzo hoy?
2: Yo hice garbancitos.
1: ¡Oh, qué rico garbanzos! ¡Qué delicia!
2: Con arrocito, ensalada y platanito.
1: Oh, Dios mío, los garbanzos que uno le echa callo. ¡Opa, qué delicia! Dios mío, bendito.
2: ¿Para qué más?
1: Sí.
2: Para participar por el premio del millón, Romeo, que los necesito, porfa. Estoy pendiente
1: y no tengo. Listo, vea, mamazota. Te voy a inscribir para que participe, listo.
2: Ah, bueno, que gracias. Que tenga un feliz día y que Dios los bendiga a todos.
1: Listo, mamazota, un besote, mija. Bendiciones.
2: Bueno, gracias, hasta luego.
1: Bueno, mi amor, chao, vieja.
2: Chao.
1: Oyentes de Olímpica Estéreo, hola, ¿qué estás haciendo?
3: Yo escuchando Olímpica Estéreo, se metió. Hola, Romeito.
1: ¿Qué más, mi amor?
3: Eso es lo que me gusta, que
1: Rob
3: siempre es coqueto así.
1: Ay, mi amor, pero es que, o sea, la mujer hay que tratarla hermosa, linda, bella, divina, preciosa. ¿Ah?
3: Sí, tienes toda la razón, Romeo.
1: Sí, mi amorcito, hay que tratarla lindo. Vea, mi amor, ¿a qué se ve tu grata llamada? Pues, contame.
3: Pues a saludarlo, para saber cómo andábamos.
1: Ok.
3: Y pues, para participar,
1: Romeo. Listo, mi amor, ¿ya enviaste la palabra millonada ahí o qué?
3: Sí, Romeo. Romeito, quería pedir un favor.
1: Pídamelo, mi amor, que yo se lo doy.
3: Uy, Dios bendito. Qué posibilidades hay para las boletas de Mundo Aventura.
1: Mi amor, te voy a inscribir para que participe y te regalo la boletica de Mundo Aventura, ¿listo?
3: Listo, vale, Romeito, muchas gracias.
1: Escríbame ahí al WhatsApp, mi amor, escríbame la palabra millonada. ¿Cuál es tu nombre?
3: Nancy Prada.
1: Nancy Prada, listo, mi amor, y ya revisamos entonces. Escríbame, pero escríbame ya mismo al WhatsApp, que ahí lo estamos revisando, bueno.
3: Listo, dale, Romeito, muchas gracias.
1: Chao, mamazota, chao, un besote.
3: Buenas tardes, chao,
1: pico. Chao, mi amor, que Dios la bendiga, mija, chao. 3:43 en Olímpica. Aquí está cómo expresar lo que siento en Olímpica.

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2: Tarde, 12 minutos, 4-12 en Olímpica, la emisora del primer lugar. Aquí estamos listos. O sea, todo de aquí mundial hasta que termine el mundial, Zairita. Venga, muchos están dando a Colombia. Ojo, no nos llenemos de triunfalismos. Antes, yo creo que en el 2014 nos llenamos mucho de triunfalismo, llegamos hasta cuartos. Pero el tema es difícil. En este momento, el tema es difícil con Colombia y cualquier. ¿Qué le digo yo? Errorcito nos puede costar el mundial.
3: Eso es el mundial.
2: Ya sabemos que pasamos a 16avos.
3: Sí, okay. Pero aquí el que empiece a tener errores, pues va saliendo.
2: Sí.
3: En esta fase.
2: En este momento supuestamente nos tocaría con Croacia, sí. Pasando de primeros y en cuartos, según eso.
3: Ajá.
2: Si clasificamos y pasamos de octavos, nos tocaría que enfrentarnos a Argentina en cuartos.
3: Ah.
2: Es lo que dicen pues las estadísticas. En cambio, por el otro lado, si quedáramos de segundos del grupo,
3: sí.
2: Sería un poquito más fácil.
3: Ah, sí.
2: Sí, es verdad.
3: Estaría hasta mejor.
2: Estaría hasta mejor.
3: O sea que nos conviene jugar contra Portugal y qué, ganar, perder.
2: Pues si quedamos de segundos, no, o sea, no quiero que perdamos, pero sí. Si quedamos de segundos.
3: Nos iría bien.
2: Nos iría bien, sí.
3: Ah, bueno.
2: Sí, nos iría bien. Bueno, señoras y señores, Colombia con un empate pasa de líder, obviamente. Si pierde, pues chao, porque Colombia tendría 6 puntos y Portugal llegaría a 7. Pero bueno, la saludo, Mede, ¿cómo estás? ¿Cómo estás de simpática hoy? ¿Por qué?
3: Rome, ¿qué más? 4:14 de la tarde y les doy la bienvenida a la Ruta Olímpica a todos nuestros oyentes. Yo les mando un piquito bien grande, bien espectacular, porque está haciendo buen día, mi Rome. Le Ajá. cuento que las vías en la capital colombiana están como despejadas. Mira que yo sí creo que la gente ha salido a vacaciones.
2: Sí.
3: Recordemos que los colegios están en vacaciones, las universidades salieron hace ratico también a vacaciones. Y como este puente San Pedro o San Juan,
2: Ajá.
3: eso mejor dicho, ya Bogotá se está desocupando desde mi percepción. Yo sí. que estuve hoy en Transmilenio, que estuve en la 30, que estuve en la Suba, eso está solo.
2: Está solo.
3: Yo no sé tú cómo has visto Bogotá hoy.
2: Sí, verdad. El Transmilenio no está tan cargado como antes.
3: No, está más solito.
2: Sí.
3: Entonces, cuéntenos usted, que también es oyente de Olímpica Estéreo, cómo está la movilidad el día de hoy en Bogotá. Recuerde que vamos a estar entregando cojín de lechón para que usted coma bien rico, bien delicioso este fin de semana con su familia.
2: Sí.
3: Y además de eso, bono de tanqueo más entradas a Mundo Aventura para que se pegue ese planzazo este fin de semana, mi Rome. Uno ir Qué por linda. Allá. Es que es todo el día. Usted va y conoce la granja, que es sí. espectacular, hay animalitos, hay pececitos, es todo divino. Además de eso, se puede subir atracciones.
2: Sí.
3: Mejor dicho, hay una nueva, Romeo.
2: En Aventura, sí.
3: Espectacular, que eso lo suben a uno y lo bajan de una. Es una cosa muy loca.
2: Venga, sabes que yo soy muy, muy intuitivo a veces y se me ocurrió algo y lo voy a decir.
3: A ver.
2: Imagínate que Alemania, Ecuador, va a clasificar casi que en el último minuto.
3: ¿Cuánto va el partido?
2: Va 1-1.
3: 1-1.
2: Ecuador le va a ganar a Alemania.
3: ¿Será?
2: Que va a ser histórico.
3: Sí.
2: Y le va a pasar lo que pasó con Colombia en el Mundial del 90, que a último minuto le empató.
3: Pues ojalá.
2: Y clasificó.
3: Ojalá, porque hay que hacerle fuerza a los suramericanos. Y hoy Ecuador tiene que ganarle a una...
2: Potencia mundial
3: del fútbol, sí señor, sí. Pero yo veo que le han hecho partido.
2: Sí,
3: está bueno.
2: claro. O sea, espero que sea así. Ay, Dios mío.
3: ¿Dónde no, Romeo, gasta mañana? Ya lo dijimos.
2: No, pues igual, de todas maneras me tocó que gastar. Pero yo creo que sí. ¿Y dónde sí que gasta usted o qué?
3: De una, listo, hágale.
2: Ah, ok. Bueno, oyentes de Olímpica Estéreo 105, no, ¿sabe qué? Si yo no me retiro y le pongo competencia a Edwin Ocampo, la verdad.
3: Entonces, ya saben, oyentes, mándenos sus reportes de movilidad, por favor, en esta tarde para que se puedan llevar cojín de lechón o bono de tanqueo más entradas a Mundo Aventura.
2: Sí, sí.
3: Además de eso, mi Rome, vamos a estar entregando el $1,000,000
2: sí.
3: aquí.
2: ¡Sí! Ya, nos queda eso, nos queda entregar ese millonazo. Así que, oyentes de Olímpica Estéreo, listos, preparados. Aquí está, señoras y señores, el humor de Michael tan olímpica. ¡Allá conmigo!
4: Me llamaron del colegio de mi hijo Michael Chaquiro y me dijeron, vea, don
2: Michael Chaquiro.
4: ¿Cómo le parece que es ese Michael Chaquiro aquí en el colegio? se está portando mal. Yo le dije, pues aquí en la casa se está portando más mal y yo no lo llamo a ustedes a joderle la vida.
2: Michael Shakiro. Chorombrazo, ¿eh? Ah, sí, lo voy a poner a mi próximo hijo.

0: pero Zaira como baila de bonito, ¿eh? Oye, ¿te le pica en serio? Ah, yo no sabía que usted bailaba bien, mi Suacha. Yo no sabía que bailaba así también. Pero le pica en serio 105.9 a esta hora. 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
0: Escucha el chiste tan tierno y tan bobo, pero lo hace reír a uno, ¿cierto? Bueno, señoras y señores, nuestros oyentes que nos reportan movilidad a esta hora en Olímpica Estéreo, hola. ¿Qué estás haciendo?
3: Señorita Zaira, buenas tardes.
0: Buenas tardes.
3: Freddy Parra aquí saludándolo, reportando sintonía. Para reportar movilidad acá por la autopista sur, desde Centro Mayor. Centro Mayor, Autopista Sur, hasta Terminal del Sur, bastante tráfico. 5-2 la movilidad.
0: Okay.
3: Y Olympic Stereo se metió para participar ahí por los premios de la tarde. Gracias.
0: Olympic Stereo 105.9, listo, de una. Más oyentes a esta hora, hola.
4: Zairita y Romeo, la ciudad está sola. Soy Olimpia Amarillito Luis Cubillos y esto ha estado esta semana duro el trabajo, porque está la vía sola, pero poca gente también por las calles. Se fue la gente a pasear.
0: Entonces vámonos
4: para
0: nosotros.
4: Para darle esos premios, Olimpia Estéreo, ¡Senatio!
5: Mi Rome, y si escuchaste que nuestro Olimpia Amarillito Freddy nos contaba que la autopista sur pues está trancadita. Sí. Entonces yo sí creo que la gente está saliendo hoy de Bogotá y que mucha gente ya ha salido, por lo que hablábamos de que las calles están más solitas.
0: Sí, vámonos nosotros también.
5: Ay, de una vez, camine.
0: 4 de la tarde, 28 minutos. Hola, ¿qué estás haciendo?
6: Olímpica Estéreo, buenas tardes. Para reportar la movilidad por la calle 13 de Mosquera hacia Bogotá. Esto da miedo andar. Las calles están solas. 5-5 la movilidad. Y esto da miedo yo escuchando Olímpica Estéreo. ¡Se metió!
0: Más oyente en Olímpica Estéreo. Hola, Olímpica Estéreo, ¿qué estás haciendo?
7: Buenas tardes. Aquí reportando movilidad. Aquí por la avenida Boyacá, autopista sur, está trancado. Se mueve de a poquito, pero 5-3, 5-4. Te escucho yo, Olímpica Estéreo se metió. Saludos, Zairita.
5: Igual, amor, un besito.
0: Ay, no, pero todos con Zairita, pues.
5: Obvio, bebé. Con usted quiere, entonces.
0: No, oh, no, pero todos los señores. Ay, no, ay, Zairita.
5: Que con Romeo, que le mando saludos a Romeo.
0: Ay, Zairita, Zairita, Zairita.
5: ¿Quién más anda por aquí en la ruta olímpica? Hola, ¿qué estás haciendo?
8: De la olímpica, ¿cómo están? Para reportar movilidad de Villa del Río hacia Suacha, bastante congestionado. Para participar por el colchón y por las boletas.
5: Muchas gracias. Ajá. Miren, les tengo información de Bogotá Tránsito, muchachos, porque hay un siniestro vial entre un automóvil y una camioneta en la localidad de Suba. Vea, exactamente en la autopista norte con calle 205, esto sentido norte-sur, hay afectación de un carril, así que tenga paciencia, porque hay mamacita de trancón hasta ahora en las imágenes en la autopista norte con calle 205. Y además de eso, muchachos, tenemos un siniestro vial o un choque entre dos motociclistas en la localidad de San Cristóbal. Vea, exactamente en la carrera décima con calle 27 Sur, sentido sur-norte, hay afectación de dos carriles en este sector de Bogotá. Entonces tenga paciencia también si anda por ahí, cerquita en San Cristóbal, mi Rome.
0: Ok, oyentes del Olímpica Estéreo 105.9 a esta hora. ¡Atención, señoras y señores!
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0: Y un oyente gana con Olímpica Estéreo 105.9. Atención, oyentes de Olímpica, la emisora del primer lugar. Atención, atención, atención, y se puede ganar $1,000,000.
5: Romeo, qué belleza que a uno le llegue $1,000,000 en pleno puente festivo.
0: $1,000,000.
5: ¿Ah?
0: $1,000,000.
5: Que uno se lo pueda gastar en lo que uno quiera, que este fin de semana invite a la familia, al novio, a la novia, para donde uno quiera, divino. Me encantaría.
0: A la prima o al primo.
5: ¿De qué haría con $1,000,000 si se lo gana así de la nada? Ahorita.
0: No, los guardo porque yo me quiero ir de... No sé ni cómo voy a hacer, pero yo me quiero ir de paseo, así sea para... Así sea para comer pelanga en la Calera, allá abajo en el pueblo, en la Calera, ahí en la plaza de mercado, la Calera, ahí.
5: Ahí.
0: Ahí donde cogen los buses, ahí.
5: $1,000,000
0: comiendo pelanga ya, gallina.
5: Rico.
0: Sí.
5: Y va con su mujer.
0: No, pues obvio, imagínate, donde yo no llevo a la princesa, hombre, me cuelga.
5: Muy bien, muy bien. Yo con ese $1,000,000 también me voy de paseo. Qué rico, es que le llegue a uno $1,000,000 o pago alguna culebra que tengo por aquí que me respira en la nuca, también.
0: De una.
5: Sí, señor.
0: Ok, señoras y señores. Pues bueno, saludamos a esta hora a Jorge Isaac Molina Forero. Jorge Isaac, mijo, ¿qué estás haciendo?
9: Escuchando Olímpica Estéreo, se metió.
0: Jorge Isaac.
5: Qué buena actitud.
0: No, ya más que tiene, no.
9: Isaac, claro, no, es nombre de escritor, escribí la María.
0: Sí, señor, escribió la María y además, y la María tiene una finca allá en el Valle del Cauca.
5: Ah, sí. Sí,
9: también, y tenemos un teatro en Cali que se
0: llama Teatro Jorge Isaac. Sí, sí.
9: Claro.
0: Fue un novelista y escritor colombiano. Y para que yo más o menos me acuerde, el Cucho es como del siglo... Como de, bueno, no sé, el viejo nació como en 1830 y algo.
5: Y era caleño.
9: Por ahí, por ahí.
0: Por ahí, sí.
9: Y era caleño, sí, era caleño.
5: ¿Y usted es caleño, don Jorge?
9: No, yo no soy caleño, ya no, aquí en Bogotá.
0: No, papi, espérate un momentico, Yo voy a decir la verdad, lo que pasa es que yo me acuerdo, si no estoy mal y que los oyentes... Esta clase no me la perdí porque a mí me gustaba la historia, ¿no? Este man nació en Santiago de Cali, si es caleño, pero el man murió en Ibagué. Y hay una casa donde él falleció que la tienen como abandonada yendo para el cañón del Conveyman, Ibagué.
5: Vea.
0: El man vivió allá. Falleció en Ibagué.
9: Vea, pues. ¡Qué belleza! Eso es bonito, la historia. Y saber uno de literatura, papá.
0: Papi, ¿cuál es su segundo nombre?
9: Y mi segundo nombre es Isaac.
0: Ah, Jorge Isaac. Lo que pasa es que este man el apellido era Isaac. Ese man se llamaba Jorge Ricardo Isaac.
9: Esa no te la sabía.
0: Esa no te la sabía.
9: Bueno,
0: papito. Listo, mijo, venga. ¿Está listo para ganarse ese millonazo? ¿Qué va a hacer con ese millonazo?
9: Claro, papi, con ganas de bajar por allá a Ricorte. Hablarle a una hermana que tiene un negocito allá en Ricorte.
0: Con Dinamarca.
9: En Ricorte, aquí al lado de Girardot.
0: Sí.
9: Ella puso un negocio de comida, se llama Las Arepitas de Charito, en Ricorte, con Dinamarca.
0: ¿Y hace cuánto que no te ves con tu hermana?
9: Ya hace como unos 6-7 meses que puso el negocio y no he podido, pero este fin de semana me quiero bajar a irle a ayudar a atenderlo a este, porque hay fiestas allá en la tierrita.
0: ¡Ah, qué bueno! Vea pues. No, imagínese.
5: Buenísimo.
0: No, eso, pues, le ayuda a atender.
5: Hacerle el gasto a la hermana.
0: Ya, hacerle el gasto y
9: ya. Claro, no, y ayudarle, porque es que como llega tanta gente, toca ayudarle, porque no dan abasto.
0: Oiga, Jorge Isaac, mi hijo, párame la bola. Cuéntame. Papi, tres locutores de Olímpica Estéreo, pues.
9: Tres locutores de Olímpica Estéreo, sí. A ver, Nati Zanit, sí. Fran Solano,
0: ajá.
9: Boyacomán.
0: Este
9: y la Negra Candela,
0: María. Oiga, ¿y usted qué parte del planeta es?
9: Yo soy de Barranca Bermeja, Santander.
0: Barranca Bermeja, ¿ves?
5: Mire.
0: Santanderiano, hermano.
5: Pero ¿hace cuánto vive en Bogotá o qué?
9: En Bogotá toda la vida. Lo que pasa es que me crié allá y pues, nací aquí y me crié allá, fue la vaina.
0: Oye, papi, ¿y a qué te dedicas?
9: Yo soy técnico electrónico. Trabajo con sistemas, con computadores, biometría. Hago todo lo que me gusta en sistemas y electrónica.
0: Vea, pues, muy bueno.
9: Esa es mi profesión.
0: Muy bueno.
5: Filo con los números, entonces debe ser Don Juan.
0: Ok, sí, debe ser filo con los números. Ahorita no le pregunte. Ahorita no le pregunte 7x6 porque no se la sabe. A esa clase no fue. Venga, papi, venga. Entonces, otra pregunta, Zaira, pues escuchémoslo.
5: Regálame tres programas de Olímpica Estéreo que tú escuches, que te gusten, que recuerdes.
9: A ver, que me gusten. Vallenato de Oro. Ajá. Muy bueno. Las 20 latinas.
0: Muy bueno.
9: Temprano es más bacano.
0: Muy bueno. Diga la hora loca.
9: Y yo te programo.
0: ¿Cómo?
9: Tú me llamas y tú lo programas.
0: Ah, bueno, hágale, mijo, hágale pues. Oiga, vea. Sí, la hora loca. Oiga, panita.
9: La hora loca, sí.
0: Sale, ahorita sí pregúntele pues por los.
5: Ahora sí, lo más importante, don Jorge. Hemos venido coleccionando las fichitas del Olimpinini, como le dice nuestro compañero Panda. Y usted nos tiene que decir por lo menos cuatro fichitas. A ver, don Jorge.
9: Bueno, vamos. Tenemos a una fichita que se nos fue y que lo queremos mucho, Jason Jiménez.
5: Muy bien.
0: Ajá.
9: Tenemos otro, Martín Elías, también se nos fue.
5: Sí,
9: tenemos
5: señor.
9: A Jorgito Celedón.
5: Muy bien.
9: Tenemos al Cacha.
5: Ajá.
9: Tenemos a Javier Ávila.
5: Eso, no, este hombre.
0: Y diga Romeo.
9: Y tengo a Romeo está encima.
0: Señoras y señores, atención, porque Ecuador acaba de hacer el segundo
9: celular.
0: ¿Qué? No, yo todavía no he dicho eso. Señoras y señores, Jorge Isaac Molina Forero se acaba de ganar $1,000,000 con Olímpica.
9: Amén, señor, amén. Gracias a Dios.
0: Felicitaciones, mijo, ¿qué estás haciendo?
9: Escuchando Olímpica Estéreo.
5: ¡Eso! Alista el chingue, mijo, porque se va
0: para Ricaurte. ¡Nos vamos para Ricaurte! ¿Qué decía ahí, papi, que le vamos a tomar otro datico? Venga, Zaira, se lo dije, ¿no?
5: ¡Qué bueno!
0: Zaira, yo no sé, ojalá que eso quede así. Ojalá que eso quede así, pero yo dije, vea, casi finalizando el partido, faltan 12 minutos para que acabe. 12 minutos para que acabe el partido. Y yo lo dije.
5: Vamos a Ecuador, vamos a apoyar los sudamericanos.
0: Le voy a quitar el trabajo a uno. Asústese, mija, ¿oyó? O sea, cuando yo le diga a Zaira, le están poniendo los cachos, asústese, ¿oyó?
5: Ah.

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0: En Olimpia 105.9, a esta hora, el humor, señoras y señeores. ¿El humor con quién, Zairita? A ver,
2: dígamelo. Yo quiero humor de... ¡Ay, me cansé!
0: ¡Ay, me cansé! Se fue de vacaciones.
2: Igualito.
0: Se fue de vacaciones. Vea otro.
2: ¿Otro? Boyacomán, entonces.
0: El Boyacomán.
2: En también está de vacaciones.
0: Sí, no, también está de vacaciones. ¡Ay, no! Boyacomán en Olimpia Estéreo.
3: Estando chino en el colegio, uno le dice al otro, oiga, présteme el sacapuntas. Ajá. Dijo, ¿y para qué? Dijo, para borrar una vaina aquí, pendejo.
0: 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Bueno, mi querida Zaira, a esta hora en Olímpica nos vamos con reporteros, los oyentes que están conectados con nosotros. Oiga, Zaira, yo lo dije, ¿no? O sea, yo no sé.
2: Hiciste la predicción al aire.
0: No, hice la predicción al aire. Lo dije que Ecuador le iba a ganar 2-1 a Alemania.
2: ¿Y qué iba a hacer en los últimos minutos?
0: ¿Qué iba a hacer en los últimos minutos? Y fue en los últimos minutos.
2: Y los hinchas de Ecuador y todos los jugadores de Ecuador, ¿sí?, están que no caben. Sí. Mejor dicho, están que saltan en una pata.
0: Yo dije, va a pasar lo mismo. Ecuador va a clasificar con Alemania como Colombia clasificó en el Mundial del 90.
2: O sea, que Ecuador, ¿con quién le tocaría enfrentar?
0: No, o sea, todavía eso no lo... Esa no me la sé. Esperemos a ver qué nos dice el cantante del gol, que nos va a enviar un informe ahorita desde Estados Unidos, de United States. Entonces, pues vamos a esperar. Pero por ahora lo que sabemos es que Ecuador está clasificando como... mejor tercero. Vamos a ver los resultados. Ajá. Ya miramos los resultados ahorita. O sea, no he visto los resultados. ¿Sí? Y vamos a revisar. Como estamos concentrados aquí con Olímpica Estéreo 105. Muy bien. Bueno, señoras y señores, a esta hora nuestros reporteros en Olímpica Estéreo 105.9, la gente que a esta hora nos envía reportes de movilidad que está pasando en Bogotá.
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0: ¿Qué dicen los oyentes?
5: Estéreo, se metió el reportero de Tania y desde bajando desde el paraíso nos da un trancón fenomenal. No sé qué pasó.
2: Trancón por el paraíso, bajando por el paraíso.
0: Ok,
2: vamos a ver. ¿Quién más anda por aquí? 5 y 15 de la tarde. Hola, ¿qué estás haciendo?
6: Buenas tardes, Olímpica Estéreo. Por acá reportando movilidad. Vengo desde el aeropuerto hasta la 183 con autopista norte. La 26 bastante congestionada, el aeropuerto. Hay bastante taxi, no sé qué es lo que está pasando, pero hay mucho taxi en el aeropuerto.
0: Ya pues.
6: Y de ahí para acá, la Boyacá, antes de llegar a la 53, está bastante congestionada. La autopista norte 55 está suave el tráfico. ¿Qué estoy haciendo? Escuchando Olímpica Estéreo. Se metió.
2: Mi Rome, pues yo creo que la gente está en el aeropuerto porque tenemos fin de semana festivo también, ¿no?
0: Sí, sí, mucha gente quiere salir, en serio.
2: Claro,
0: sí.
2: ¿Qué más anda por aquí en la Ruta Olímpica? Hola, 5 y 16 de la tarde.
7: Romeo. Aquí Fernando González, Uber Olímpico, reportando movilidad a la hora. ¿Qué estoy haciendo? Escuchando Olímpica Estéreo. Bueno, vamos aquí por la 50, a la altura de la calle Tercera. Esta está 5-5, está solo la ciudad. ¿Qué estoy haciendo? Escuchando Olímpica Estéreo. Se metió.
2: Mi Rome, tenemos información de Bogotá Tránsito porque hay un accidente o un siniestro vial a esta hora en la localidad de Kennedy. Vea, exactamente en la avenida Boyacá con calle 36 Sur, sentido norte-sur, hay afectación de un carril de la calzada de la avenida Boyacá,
0: okay,
2: de norte a sur. Así que tenga paciencia, si usted anda por allí, pues ya sabe por qué hay tranconcito, porque hay mamacita de trancón.
0: Con paciencia se alivita, se lo metió un elefante a una hormiguita.
2: Ay, Romeo.
0: Ay, pero hay que tener paciencia. Es algo como para decir que hay que tener paciencia. Cuando llegue Javier Ávila acá, ya el tema es más serio. O sea, conmigo no es tan serio. Bueno, más oyentes. Hola, Olímpica Estéreo.
7: Romeo.
0: Ajá.
8: Buenas tardes. ¿Qué estoy haciendo? Escuchando Olímpica Estéreo por la Boyacá hacia la Guayacane. Taco.
2: Ay, taquito. Lo que decíamos debe ser de pronto por este accidente que hay en la avenida Boyacá.
0: Okay.
2: ¿Quién más anda por aquí en la Ruta Olímpica? Hola, ¿qué estás haciendo?
9: ¿Qué hicieron mis muchachos de Olímpica? La hermosa Zaira.
2: ¿Cómo ¿Cómo estás?
9: El joven Romeo.
0: ¿Qué más? Un abrazo.
9: Y el que esté por ahí. Bueno, póngale cuidado. La autopista Sur Paila. ¿Pero qué pasa?
2: ¿Qué fue?
9: En el sector de Terreros, pasando Voz Estación, ajá, están haciendo una obra. Entonces se reduce a dos carriles. El que pueda evitarla y salir por Ciudad Verde, Voz a San José, Ciudad Verde, sale de Bogotá sin ningún problema. La autopista congestionada por la obra. Es una obra que están haciendo. Ahora, el que tenga que cogerla obligatoriamente, pasando Voz Estación, recuéstese a la derecha porque el carril intervenido es el de toda la izquierda. Y Olímpica se metió.
0: Muchas gracias.
9: ¿Quiero lechona para este fin de semana, Ole?
0: Hoy aguanta lechona, ¿no? Vamos a regalar lechona también.
2: ¡Ay, ay, qué rico!
0: ¡Ay, vamos a regalar lechona!
2: Y Rome, de pronto eso puede ser, sí. Pero con todo respeto, esa opinión personal no representa a Olímpica Estéreo lo que voy a decir. Pero ¿por qué se ponen a hacer obras cuando tenemos un fin de semana con puente, Romeo?
0: Hay que adelantar las obras ahí.
2: No, pero
0: entonces van a aprovechar que la gente está saliendo, que la gente
2: por pronto, eso,
0: que la gente está en vacaciones para aprovechar para hacer obras.
2: Mientras voy, espere que salga. Pero ¿por qué antes de que vaya a salir Romeo? ¿Me tranca?
0: ¿A quién llamo yo, Zay, y le pongo la...
2: ¿Con quién tengo que hablar, Romeo?
0: ¿Con quién tengo que hablar, Racha? Adelante, oyentes de Olímpica Estéreo, hola.
10: Escuchando Olímpica Estéreo, se metió desde aquí de la Floresta Sur, Dani Manuel Castillo. Olímpica Estéreo se metió. Un gran saludo a Zaira, a Zaira.
2: ¿Qué
10: estoy haciendo? Escuchando Olímpica Estéreo, se metió.
2: Ah, solo quería saludar.
0: Sí, un saludo. Hola, Olímpica Estéreo.
11: Oiga, reporteros, carrera 30 en la 80, sur norte, norte, sur, llenito, consejo tomar vías alternas, escuchando Olímpica Estéreo.
0: Más oyentes de Olímpica Estéreo, hola.
12: Buenas tardes, Olímpica Estéreo. Avenida Boyacá, 5555, no está tan solo como dice la señorita, está duro todavía. Olímpica, se metió.
2: Es que ya es la hora pico, muchachos.
0: Sí.
2: Entonces ya empieza la gente a salir, ya se empieza a hacer trancón, ¿será?
0: Sí.
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0: Ok, a las 5 de la tarde, 20 minutos, 5:20. El humor con Junífero en Olímpica.
13: Le dice el niño al papá: papi, ¿uno cómo sabe que un señor está borracho? Ah, pues fácil, mío, vea. Ustedes son los dos que vienen allá. Si yo estuviera borracho, yo vería a cuatro personas, ¿sí? Y le dice el niño: papi, allá viene un solo señor.

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0: eso no es fácil.
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3: En Olímpica Estéreo 105.9, son las 5 de la tarde con 36 minutos, 5:36. Y el humor a esta hora, el humor lo presentamos con... ¡Ay, agonía! Diga, Zaira.
4: ¡Ay, agonía!
3: Te queda lindo.
5: 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Yo le llegué borracho.
3: Señoras y señores, noticias. Déjame escuchar un poquitico esta canción, hombre.
4: Por favor.
3: O sea, noticias ahí como farandulain. Esta canción me gusta.
4: Me encanta.
3: ¿Qué tiene que ver esta canción, Zaira? Escuchemos, espérate.

0: canción. La dejo sonar otro poquito, ¿qué?
1: Pues, primero que todo, vamos a invitarlos a nuestro TikTok, arroba olímpica se metió, okay, porque estamos en vivo. ¿Listo? Arroba olímpica se metió. Ahora sí.

0: ¿Qué tiene que ver esta canción, ve?
1: Esta es la canción Me Parte el Corazón de Daniel Calderón y los Gigantes del Vallenato. Y hoy la tenemos aquí en la Ruta Olímpica porque está viralísima.
0: ¡No!
1: TikTok, muchachos.
0: ¡No! ¡No!
1: Así es, imagínense que esta canción fue lanzada en el año 2006.
0: Sí.
1: Y 20 años después vuelve a estar en el ranking de Spotify. Vea, aquí estoy viendo que en Spotify supera actualmente los 21 millones de reproducciones. Este vallenato, sobre todo, pues que es, si es vallenato, es de Olímpica Estéreo, sí, muchachos, lo utilizan para contar historias de desamor, para dedicar uno que otro videíto, para poner que están paseando en la finca y para, por supuesto, mostrar a su pareja también. Así que si usted está despechado, por ejemplo, ahorita que está viéndonos en TikTok, pues ya sabe con qué canción va a acompañar ese video de desamor, Romeo. ¿Usted alguna vez ha dedicado esta canción?
0: Es que imagínate que yo soy un... Ay, yo no sé, yo como lo digo, yo soy un tipo tan cerrado, hombre. Yo creo que a mí me dicen chao y yo...
1: Ya,
0: yo no, yo lloro en el baño, pero... O sea, cuando hace mucho tiempo.
1: Sí, sí,
0: yo lloro en el baño, pero quieto, pero... Sí. Y ya, y después algo, y después algo y ya, chao.
1: Ahora con las redes sociales, Romeo, sí, yo creo que uno puede tirar más indirectas, no es
0: no,
1: como
0: y en
1: antes.
0: El baño, uno llora en el baño, sí, y es que no aguanto este dolor.
1: Pero ¿por qué en el baño, Romeo?
0: No, porque yo lloro en el baño para que nadie me viera, sí.
1: Ah, para que nadie te viera.
0: Sí. Ay, ¿por qué salió con esos ojos rojos? No, es el agua caliente.
1: Ah, claro, el agua
0: caliente. Ya, la hice, ya, ya.

0: echado muñeca o muñeco, ya sabe qué canción tiene que dedicar. Esta que está viral en TikTok y que usted también la puede utilizar en sus redes sociales.
1: Pues,
0: me
1: qué
0: encanta,
1: bueno.
0: Daniel Calderón y los Gigantes.
1: Qué buena canción. Atención, señoras y señores. Antes de sonar esta canción, porque ya me dieron ganas de sonarla, llega el cantante del gol, señoras y señores.
2: ¿Cómo te quiero, Colombia?
1: ¡Gol de Colombia! ¡Gol de Colombia!
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1: ¿Cómo le pegaste a esa pelota, Ecuador? El cantante del gol, cantante, ¿cómo está? Información al minuto. Acabo de terminar el partido de Ecuador contra Alemania y Ecuador está haciendo historia, como en un momento lo hizo Colombia, empatándole a Alemania en el Mundial del 90.
0: Bueno.
1: Zaira, yo se lo dije y está grabado, se lo dije.
0: Sí, Romeo lo dijo.
1: Yo lo dije como a las 4:15, 4:20.
0: Sí, apenas empezó el partido, él dijo, Romeo lo declaró.
1: Yo dije, Ecuador le va a ganar en los últimos minutos y así fue. Dios mío, Edwin Ocampo, papi, me está quedando en pañales, mijo.
0: Le salió competencia.
1: Ahora sí, el cantante del gol de Olímpica Estéreo. A ver.
5: Abrazo para todos nuestros oyentes de Olímpica Estéreo en todo el país. Atención, que se ha clasificado la selección ecuatoriana en un resultado que para muchos será imposible, pero es posible. En este mundial todo es posible. Le ha ganado a la selección alemana 2-1. Ha jugado muy bien la selección ecuatoriana. Ha hecho un buen compromiso y se ha clasificado en ese grupo. Y seguramente será el segundo o el tercero del grupo, porque falta un compromiso por jugarse. Lo importante de todo esto es que Ecuador, si es tercera de ese grupo, podría enfrentarse a la selección Colombia en la segunda ronda. También podría ser la selección paraguaya, porque a Paraguay le falta un partido y ese partido se jugará a final del día contra la selección de los Estados Unidos. Estamos pendientes de lo que pueda suceder con nuestra amada selección Colombia y cuál puede ser el rival, dependiendo de si empatamos o le ganamos a la selección de Portugal. Si se le gana o se le empate, seremos primeros y enfrentaremos a uno de los mejores 8 terceros de esta segunda ronda del torneo profesional y del torneo de la Copa Mundo, que se juega en Estados Unidos, en México y en Canadá. Aquí estamos para presentarles la actualidad del campeonato del mundo a través de Olímpica Estéreo, que se metió. Soy Javier Fernández, el cantante del gol, y estamos en el campeonato del mundo en vivo y en directo.
1: Un abrazo, cantante, hombre, ve. Clasificados a esta hora México, Sudáfrica. México, Sudáfrica.
0: Sí.
1: Clasificados Suiza, Canadá.
0: Sí.
1: Bosnia y Herzegovina ahí. Brasil está clasificado también. Ecuador pasó tercero, ¿sabes por qué? Porque Ecuador definitivamente pues quedó tercero de su grupo.
0: Ajá.
1: Y va a jugar como mejor tercero, esperemos que sea así. Así que, oyentes de Olímpica Estéreo, o sea, está clasificado como mejor tercero. Alemania, Costa de Marfil. Alemania y Costa de Marfil tienen 6 puntos.
0: Sí.
1: Alemania, por obviamente diferencia de gol, porque le metió una cacheteada a Curazao.
0: Ajá.
1: Ecuador con 4 puntos. Y ya se vienen otros partidos.
0: Rame, una pregunta. En este momento están clasificados los países anfitriones, ¿sí?
1: Sí.
0: México, Estados Unidos y Canadá.
1: México, Estados Unidos y Canadá. Pero ¿dónde aprendiste tanto?
0: Sorpresa, Estados Unidos, la verdad.
1: No, y
0: Canadá también.
1: No, Estados Unidos, que ahí siempre a Estados Unidos le va bien. Pero no. Canadá. Canadá no había ganado ni un partido, ni un solo partido en un mundial.
0: Eso es mucha suerte.
1: Sí, es verdad.
0: O es que le tocó muy fácil.
1: Mire, Suiza, en ese grupo B, Suiza tiene 7 puntos, Canadá tiene 4, Bosnia y Herzegovina 4. En ese momento está clasificando como mejor tercero. Brasil y Marruecos ya clasificados. Escocia tiene 3 puntos. Yo creo que a Escocia no le va a alcanzar. O sea, muy difícil que a Escocia le alcance. Pero sí, lo que hay que decir es que Alemania, clasificado con 6 puntos como líder del grupo, Costa de Marfil segundo con 6, y Ecuador con 4 puntos, clasificando como uno de los mejores terceros. Vamos a ver con quién le va a tocar Ecuador.
0: Claro,
1: hasta que esto no termine el próximo sábado.
0: Ajá.
1: Hasta que esto no termine el próximo sábado, no nos daremos cuenta cuáles serían los enfrentamientos y el enfrentamiento que tendría Colombia. Recordemos que si Colombia pierde con...
0: ¿Con
1: Portugal?
0: Portugal, sí.
1: Pues quedaría de segundo. Pues, pero si Colombia empata, quedaría primero.
0: Que ojalá, pues sí, que sea lo mejor para nosotros, que sea lo que Dios quiera. Hablábamos hace un momento, según Don Romeo.
1: Nos volvimos los expertos en fútbol, ¿sabes?
0: Según Don Romeo, sería mejor quedar de segundos en este momento, ¿cierto?
1: Sí, para no tener que enfrentar seguramente a Argentina en cuartos de final.
0: Sería lo mejor, pero toca
1: pues
0: esperar.
1: Yo, o sea, estoy diciendo, o sea, estoy, es me estoy inventando peneadas, ¿no?
0: Pero,
1: no quiere decir que perdamos, no.
0: Lo que sí vamos a saber es que ese partido del sábado va a estar espectacular.
1: Pero venga, lo que pasa es que si queremos ser campeones, le tenemos que ganar a los mejores.
0: Claro, ahí está. Sí, y hay que empezar ya con Portugal.
1: Sí.
0: Mi Rome, ya que hablamos del partido del sábado, nuestros compañeros La Bola Naranja están entregando boletas para el Fanzone. Recuerden que vamos a tener dos Fanzone en Bogotá. Uno en el Parque El Tunal y otro en el Parque Fontanal de Río. Olímpica Serio le entrega la boleta porque esto es un evento gratuito y usted puede disfrutar. ¿Quién anda por allí? Dubán y CJ. A ver,
1: hola,
6: mi querida Zaina, con CJ. Un besito también para ti y también para el viejo Romeo. Un abrazo.
1: ¡Ay, un besito!
6: Nos encontramos en el ingreso, en la entrada del Lucero. Porque aquí sí que hay gente que quiere ir, obviamente, a este espectacular evento, porque es un evento masivo. Sé que van a haber más de 7000 personas reunidas apoyando a nuestra Cele, a nuestra tricolor. Y vamos a preguntarle a uno de los especialistas de fútbol, precisamente, ¿cómo sería el pronóstico para este partido de este próximo sábado, mi querido Mojica?
7: Bueno, CJ, principal es que Colombia se juega el partido más crucial del grupo. Y a pesar de que es el último partido, no podemos utilizar como la suplencia, sino eso. Hubiese gustado que Portugal hubiese sido el primer rival. Decíamos, listo, llegamos al tercer partido clasificados y relajados. Ahorita hay que jugar con la pesada. Yo saldría con Camilo Vargas, línea de cuatro para Johan Mojica, Davinson Sánchez, John Lucumí y Daniel Muñoz. Utilizaría a Gustavo Puerta y a Richard Ríos. Lerma no me gustó, ¿sabe?
6: ¿Por qué?
7: Estuvo muy flojo Lerma. No peleó balones, le fue bastante bajo en el partido. Y James Rodríguez se jugó un partidazo. John Arias, 10 de 10. Y cambió a Luis Suárez por John Córdoba.
6: Oiga, importante esto porque definitivamente si usted va a una de las fanzones, ya sea en Suba o sea en el Tunal, también puede compartir estos resultados.
7: Pues imagínese que usted puede cantar el marcagol olímpica y de paso, si usted va y participa, puede llevarse un año de pola gratis con cerveza Águila. 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Y de paso, usted también se puede llevar la camiseta firmada de la Selección Colombia por todos los jugadores. No una, ni dos, ni tres. Hay muchas camisetas y botas para que usted se las pueda ganar. Así que vaya, mi señora, estamos aquí en esta zona de Ciudad Bolívar y también estamos allá paraditos en el Parque Suba Fontanar del Río y usted se lleva las boletas. Son totalmente gratis para que vaya con toda la familia, los amigos y demás.
6: Algo muy importante, mayores de 8 años pueden ingresar a los Fanzone, ya sea en el Tunal o sea en el Parque Fontanar del Río. Nosotros vamos a seguir entregando ya las últimas invitaciones que nos quedan acá desde la entrada a Lucero. Acá está Lucero Bajo, Lucero Medio, Lucero Alto. Puede llegar a Altavista, también está, de hecho, por acá puede llegar al municipio de Quiba. Así que aquí nos esperamos disfrutando de lo que es este día espectacular con la mejor música de la emisora del primer lugar, Olímpica Estéreo. ¡Se metió!
1: ¡Monífero!
8: Le dice la señora al esposo, amor, y que le vamos a regalar a mi mamá en el mes de las madres. Mira que viene el mes de las madres. Y que le vamos a regalar. Dijo, amor, hasta que ella no use el que le regalamos el año pasado, no le voy a regalar nada. Ay, amor. Pero lo que le regalamos el año pasado fue un lote en el jardín cementerio. Por eso, precisamente.
0: ¡Ay, no!

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2: Dios no está buscando perfectos. Dios está buscando disponibles. Moisés tenía excusas. Yo no sé hablar, Dios. Yo no soy el indicado. Manda a otro. Pero Dios no estaba buscando al más preparado. Él estaba buscando a alguien dispuesto. Moisés miró sus limitaciones y dijo: yo no sé hablar, yo no soy la persona idónea. Pero Dios no miró su elocuencia, sino su propio poder. Mientras tú te descalificas por tus errores o temores, Dios ya te aprobó para su propósito. Él no llama a los capacitados, Él capacita a los que llama. Dios ve más allá de lo que tú ves en ti. Muchas personas hoy no avanzan porque viven recordando sus limitaciones, su pasado, sus errores, lo que les dijeron. Pero cuando Dios te llama, no te llama por lo que eres hoy, sino por lo que Él sabe que puedes llegar a ser. Tus debilidades no detienen a Dios. Son el escenario perfecto para que se manifieste su gloria. Por eso, deja de decirle a Dios lo limitado que eres y dile: Señor, aquí estoy, úsame.
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0: Olímpica Estéreo 105.9, son las 6 de la tarde, 26:20 en Olímpica Estéreo. Hola, emisora del primer lugar, el humor. A esta hora, señoras y señores, presentamos el humor con mi colta. Zairadía. ¡Ay, agonía!
1: ¡Ay, agonía!
0: ¡Ay, ya la cogió!
1: Ya le cogió.
0: Repítalo. ¿No?
1: ¡Ay, agonía!
0: ¡Ay, no, ya le cogí el tono! ¡Ya, Zaira! Ya, Zaira, es otra agonía más en serio, ¿no?
1: ¿Cómo así?
0: No, pues por lo agonía, ¿no?
1: Ah, ya me dijo. Ponga el original.
0: Sí, el original, ya.
2: Déjame. Dijo mi teniente soldado, mi colta, ¿cuál es la última novedad? Yo le dije que decomisamos un poco de ovejas. Me dijo, ¿cuántas son? Yo le dije, no sé, las empiezo a contar y me quedo dormido.
0: Olímpica Estéreo 105.9, listo. Llegamos con las noticias a esta hora en Olímpica Estéreo 105.9 y presentamos a la gente de Pulso.com.
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1: A las 6:22 de la tarde vamos a ver cómo está la actualidad informativa en Bogotá, Colombia y en el mundo. Por eso saludamos a nuestros amigos de Pulso.com. Hoy Óscar Ortiz. Óscar, bienvenido a Olímpica, ¿cómo estás?
4: Zaira, muy buenas noches y saludo a todos los amigos de Olímpica en medio de la solidaridad con todos los hermanos venezolanos hasta ahora.
0: Así es.
4: Y precisamente arrancamos con una noticia sobre ese tema.
1: Sí, cuéntanos, Óscar, por favor, ¿qué ha pasado con Venezuela? ¿Qué han dicho las autoridades? ¿Ya han dado números de damnificados por este lamentable terremoto?
4: No, pero sí, le puedo contar, 188 muertos han reportado, ha sido un tema terrible, terrible, terrible, y por eso desde Colombia, desde Bogotá, se abrió precisamente un punto de acopio para donaciones a Venezuela por el terremoto. Así que vamos a contarles a los amigos de Olímpica cómo es que deben saber y qué necesitan los hermanos allá en Venezuela, ¿listo?
0: Venga, ese acopio lo está liderando la Cruz Roja, ¿no?
4: Hay uno que sí y hay uno que está aquí liderado por la Fundación Juntos Se Puede, okay. Será la encargada en este caso de recibir los donativos en su sede. Esta sede está ubicada en la calle 104 con 5431, eso es por Pasadena, en la localidad de Soba.
0: Okay.
4: Y este punto va a estar disponible hasta el 1 de julio y va a atender de las 7 de la mañana a las 7 de la noche. Hablamos obviamente de este, de la Fundación Juntos Se Puede, precisamente porque pues los de la Cruz Roja son a nivel más institucional. En este caso es un poco más fácil para que las personas tengan ese punto de colaboración. Y les informamos aquí qué es lo que se está recibiendo. Se están recibiendo alimentos no perecederos, agua potable, medicamentos, ropa y distintos artículos de primera necesidad, pues para apoyar a las familias afectadas por este desastre nacional.
0: Venga, Oscar, yo, qué pena que le interrumpa, hermano. Yo vi que era un poquito más difícil, quizás ahora en las fronteras, para llevar esas ayudas, ¿qué le digo yo? Esas ayudas de agua, de colchonetas, de frazadas y lo demás.
4: Está difícil.
0: Pero está difícil llevarlos, entonces. Quizás por eso la gente de la Cruz Roja dijo, venga, es más fácil temas económicos y mirar, pero si existe esa posibilidad de que sea real, diciendo con Olímpica Estéreo que sea real y que se reciban esas ayudas, que lleven y que las puedan transportar, obviamente, porque eso va a pasar, porque definitivamente ayudas humanitarias tienen que llegar a Venezuela, claro,
1: se necesita.
0: Sí.
4: Exactamente. Sí. No, total, y precisamente por eso, y voy a tomarme un poco la palabra en este sentido, por eso lo hacemos promocionando un poco, no promocionando, sino promoviendo el tema de la Fundación Juntos Se Puede, porque entendemos que el tema con la Cruz Roja muchas veces puede verse más lejano. Aquí nosotros, cerca a la Fundación Juntos Se Puede, es decir, a gente a la que usted va a ver a los ojos a decirle, vea lo que le traje, seguramente ellos van a encontrar la manera, porque sí está difícil la llegada. Precisamente el presidente Gustavo Petro dijo que estaba difícil aterrizar, entonces precisamente por eso todas estas ayudas van a ser importantes. Vean, necesitan mucha agua embotellada, conservas de atún, sardinas, leche en polvo, alimentos para bebés, comida pues para mascotas y barras energéticas, pero además va a ser importante también pañales, jabón, papel higiénico, toallas húmedas, alcohol, gel antibacterial y detergentes, sí, cloro, escobas, baldes, guantes. O sea, es que estamos hablando de una tragedia y nosotros, ustedes y todos los amigos de Olímpica, pues vamos a ser protagonistas para ayudar de alguna u otra manera, así sea con un granito de arena, pero es granito de arena para ellos va a ser otro.
0: Venga, yo voy a decir algo, hombre, y qué pena, Zaira, que lo tenga que decir, pero mucho cuidado a la gente que va a hacer donaciones y especialmente económicas, porque hay mucho avivato, parce. Sí. O sea, no falta el avivato que diga que vamos a recoger, que vamos a recolectar, que por favor consignen a esta cuenta, porque hay mucho miserable que quiere, pues, quizás llenar sus bolsillos.
1: Pasártela de vivo, mi Rome. O sea, usted, antes de hacer una consignación, por favor, verifique que sea una cuenta, valga la redundancia, verificada, que sea de una entidad como, por ejemplo, la Cruz Roja, sí. ¿Me entiendes? Que sea de una entidad que se pueda clarificar o se pueda decir que es alguien responsable de verdad, no cualquier nequi por ahí que uno va viendo en redes sociales y que vaya consignando, porque como dice Romeo, no falta el vivo que va a tumbarlo a uno.
0: Vea, y aparte de, y aparte de eso, que pues definitivamente uno tiene que estar pendientes pues de absolutamente todo. Oscar, más noticias, por favor.
4: Sí, señor, y ahora en época electoral, pues les cuento que Francia Márquez cantó después de la derrota de CT.
0: ¡No joda! ¡No, papi! ¡No, este man! ¡No, papi! ¡Este man está! ¡No, no, no! Yo mejor no digo nada. O sea, no me corresponde. Adelante, mijo. Otra vez cantó, que dijo Francia Márquez. O sea, es que este man no, está. Papá, no. O sea, primero no, lo de.
1: Espera.
0: No, a ver, ¿no? A ver, Oscar.
4: No, cantó. O sea, cantó, apareció cantando en un
1: video. ¿De verdad
4: video,
1: cantó?
0: Por eso sí está cantando, sí, por eso cantó.
1: Romeo pensó que era que había ido a la fiscalía.
0: No, cantó, no, es que cantó, yo la vi.
4: Sí, no, cantó, estaba muy conmovida, pero ahí como dicen por ahí, entre chiste y chance, la verdad avanza. Porque ella más básicamente se puso a cantar Querida de Camilo, y pues la letra es bien diciente, entre ahí sí como dice lo que no dijo. Porque recordemos que Francia Márquez estuvo muy alejada de todo este tema de la campaña de Cepeda, estuvo más bien como calladita las últimas semanas en medio de un gobierno que pues al final no tuvo tanta participación, sí, como antes. Y precisamente la letra, pues ella dice: querida, ¿qué tal te vas? Sé que no todo está bien, pero quería mostrarte lo lejos que llegaste, seguro que hoy no lo parece, pero mejora. Y no me lo creerías, pues, o sea, ahí está diciendo finalmente, y en parte decía, no todo está tan bien. Entonces, dentro de todo también está como en medio de la despedida y todo lo conmovida que está, también tirando ahí entre pullita y pullita, porque no tuvo tanta participación, y este cierre obviamente deja muy en evidencia todo ese tema después de la derrota del pacto histórico y de Iván Cepeda. Todo un tema que sigue siendo por ahí, le dejo a usted.
0: Bueno, cánteme la última noticia, por favor.
4: Bueno, y esta les va literalmente a encantar mucho más, porque Julio Manzanillo revivió en pleno Mundial 2026 después de la remontada de Ecuador.
0: No jodas.
4: Claro que sí, hecho inédito, porque además de que Ecuador sorprendió a todo el mundo ganándole 2-1 a Alemania.
0: Papi, imagínate que, o sea, va a decir algo, Julio Jaramillo es mi ídolo, parce. O sea, lo que es Julio Jaramillo y Frankie Ruiz es uno de mis ídolos. ¿Qué fue lo que pasó que no me di cuenta? Aquí estaba trabajando y no me di cuenta. ¿Qué fue lo que pasó?
4: Claro, pues es que le digo algo, si usted estaba celebrando y es el ídolo también de todos los ecuatorianos,
0: claro,
4: pues en el estadio de Nueva York pusieron Julio Jaramillo y empieza es que eso a sonar la letra de Julio Jaramillo, no puedo verte triste, y la gente
0: me
4: no, ay Dios mío, la gente cantando, mejor dicho, si hoy van a celebrar con unas cervezas por el tema de que clasificaron, también van a poner Julio Jaramillo para aflojar esa celebración. Y histórico, la verdad, Julio Jaramillo sonando en los estadios de Estados Unidos en pleno Mundial 2026. Ahí tiene usted que también hay alegrías dentro de todas esas tragedias.
0: Pues bueno, para los oyentes de Olímpica Estéreo 105.9, pues hermano, pues hagámosle honor también a los ecuatorianos, ¿le parece o qué?
4: Hágale, póngala a sonar.
0: Y papi, ¿qué tal esta canción, Sota, papi? Le hacemos... Uf.
1: ¡Oh! ¡Ay, Dios mío!
4: No,
0: yo soy la de trabajo. Ya. Claro, LJ, lo fuimos. Un abrazo, hombre, para Chicharrón Artesanal, Chirros.
1: Ay, divino. Vino hasta acá, hasta Olímpica Estéreo. Sí. Y nos trajo unos chicharrones. Vea.
0: A Chirros, hombre, un abrazo, papi. Ya pasamos a saludarlos. Gracias a Chirros, mijo, un abrazo. Trajo un chicharrón, ve.
1: Qué rico.
0: A mí que me encanta chicharrón. A ver, sábalo.

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2: Quiero mostrarle, mi hermano, un pedacito de la historia negra, de la historia nuestra, caballero. Y dice así.

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2: Olímpica 105.9, señoras y señores, a esta hora nos vamos con ganadores en la Ruta Olímpica. Ganadores a esta hora, pilas.
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0: cara con Olímpica Estéreo. ¡Ey! Sebastián García, papi, ¿qué estás haciendo?
1: Se metió.
0: Papi, pero venga, métale más power, métale más Mike, métale más Gengeré, métale más. No sé. Papi, ¿qué estás haciendo,
1: Yo, escuchando Olímpica Estéreo, escuchando Olímpica Estéreo.
0: Papi, ¿a qué se dedica?
1: Conductor, papi, de una turbo.
0: Conductor de una turbo, ¿y de dónde a dónde vas?
1: De para donde manden.
0: No, pero ahorita, ¿para dónde vas?
1: De para Medellín.
2: Ok, vea, tan rico.
0: Ah, qué rico era Medellín. Eso es muy rico, era Medellín.
2: ¿Qué transportas?
1: Bueno, acá uno transporta pues de todo tipo de mercancía, lo que a uno le salga, cualquier viaje, independientemente.
2: Ah, vea, pues muy bueno eso.
0: Bueno, panita, dos locutores de Olímpica Estéreo, a ver.
1: Romeo y la señora Alia.
0: Ok, listo. ¿Y dos programas de Olímpica Estéreo?
2: Muy bien. ¿Y la ruta?
0: Ok, listo, papito. Hey, te vamos a regalar uno de tanqueo, papi, porque sé que la señal está como fallando. Sí. Un abrazo, panita. Te gana tu mono de tanqueo. Isaira se va a comunicar contigo. O sea, no le cuelgue, que te va a decir qué es lo que tiene que hacer. ¿Listo, panita?
1: Gracias.
0: Listo, papito. Un abrazo. ¿Qué estás haciendo, mijo?
1: Escuchando Olímpica Estéreo. Se metió.
2: Eso. Muy bien.
0: Isaira, nos tenemos que despedir hasta la otra semana.
2: Ay, qué belleza.
0: Pero antes, más reporteros de Olímpica Estéreo que nos envían reportes de movilidad. En Olímpica Estéreo los desbaramos. ¿Qué dice la gente? Hola, Olímpica Estéreo. A ver.
3: Pirata, Zaira, feliz Oye, tarde. ¿Qué estoy haciendo? Escuchando Olímpica Estéreo en la ruta olímpica. Reporte de movilidad. Está ahora la carrera séptima desde la 100 hacia el norte. Está 5354 la movilidad por el momento. Para participar con el vuelo del tanqueo, hijo Romeo, ¿y qué estoy haciendo? Escuchando Olímpica Estéreo.
0: ¡Soy metido! ¿Más oyentes, hola?
4: Romeito, muy buenas tardes.
0: ¿Qué más, papi?
4: Zairita.
2: ¿Qué más,
4: el tema de la autopista sur es unas losas que están cambiando, o bueno, ya cambiaron ahí en el carril izquierdo. Pero eran unas losas que estaban buenas, o sea, no había necesidad de que rompieran ahí para hacer todo ese mierdero que tienen ahí, porque tienen un trancón bárbaro. Yo escucho Olímpica Estéreo, se metió.
2: Mejor dicho, piénselo dos veces si va a pasar por la autopista sur estos días, porque muchachos, por las obras que hay, pues hay mamacita de tranco.
0: Sí, es verdad. Más oyente en Olímpica Estéreo, hola.
5: ¿Qué estoy haciendo yo? Escuchando Olímpica Estéreo, se metió, reportando movilidad aquí en la Cali con 40 Sur, 00 la movilidad.
0: Vea pues.
5: Un besito para Zaira, ya que me tiene muy abandonado.
2: ¡Ah! ¡Sí! Ahí le mando un piquito grandote para que lo sientan.
0: Zaira, ¿cómo es el negocio que usted tiene con Nuevo Man?
2: En ese cachete frío que está haciendo hasta ahora.
0: ¡Ay! ¿Por qué sabe que tiene cachete frío, claro, de man?
2: Son un poquito la ventana, don Mario, porque ese cachete está muy frío.
0: Panita, yo iba a salir a saludar a los manes de Chirro, le dije que me esperara, los manes me fueron, ve.
2: Ay,
0: chicharrones artesanales que nos
2: están
0: trajeron.
2: Están deliciosos. Un piquito también para ellos, porque esos chicharrones
0: para
2: están.
0: Para Chirros, un abrazo, hombre. Yo iba a salir a saludarlos. Sale también cuando salí, los manes ya habían ido, ¿eh?
2: Tenían afán.
0: Seguramente tenían que hacer una entrega. Abrazo para la gente de Chirros, hombre. Que Dios los bendiga, papito. 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